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30 Classic 97.1, 18 horas con 11 minutos. Yo soy el gusto locutor de confianza a esta hora, en el día de hoy, martes, ¿no? Es 28, martes 28. Caramba, tan rápido se nos está yendo este mes. En fin, les mando un abrazo fuerte, fuerte, fuerte a ti que seguramente me tienes en la oficina aún ahí escuchando, arreglando los papeles, los documentos para el día de mañana, para que estés ya, todo en orden, ¿a poco no? Iré con más música, música perfectamente bien seleccionada para ti que estás del otro lado del aparato receptor. Escuchando los 40 Classic. ¿Qué tal esta rolita? Born to be alive, son ahora. 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
1: 97.1. 18 horas con 18 minutos aquí en Los 40. ¿Qué tal esto? Love is in the air. Son Los 40 Classic. Son Los 40. Love is in

18 horas con 25 minutos. ¿Qué onda? ¿Cómo están? Escuchamos algo, ni más ni menos que abriendo el bloque. Algo de Travis también, el bloque pasado, ¿no? Viene algo de los Pechos Boys. Love is in the Air también. Caramba, buena música aquí en los 40 Classic. ¿Qué tal esto? Super canción, la verdad es que es una de mis favoritos de esta extraordinaria banda británica. Que seguramente has cantado y bailado en muchísimas ocasiones.

0: ¿Qué tal? Estamos escuchando a Emanuel, No he podido verte, aquí en los 40 Classic. Buena canción esta, hace muchísimo rato que no la escuchábamos, pero bueno, parte de la historia musical de este gran cantante, que sin lugar a dudas nos ha dejado muchas rolitas que aún hoy en día seguimos disfrutando. Y desde luego aquí en los 40 Classic, sin lugar a dudas. Nunca sentí a estar aquí en los 40. Saludo con esto a toda la banda en Tehuantepec. ¿Qué onda? Siempre nos escuchan. Les mando un fuerte abrazo ahí a los diferentes fraccionamientos,
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16: Classic 97.1. ¿Qué tal, amigos? En Los 40 son las 19 horas con 41 minutos. Es martes, 31 grados centígrados en el puerto. La verdad es que calorcito bastante rico. Hay que hidratarse mucho, ¿eh? La verdad es que también hay que seguir las instrucciones de Protección Civil. No hacer ejercicio muy tempranito, ¿no? Digo, no hacer ejercicio muy temprano, ¿qué te gusta hacer? Ejercicio 5, 6 de la mañana es súper buena hora, 7, 8, ya pasadito las 11, 12, pues ya hay que evitar un poquito eso, ¿no? Para evitar algún problema de salud. 19 horas con 40 minutos. Aquí está Luis Miguel. Se llama Fiebre de Amor. Aquí a los 40, disfruta el verano.

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Son los 40 Classic. Escuchamos a Ricardo Arjona con ¿Cómo olvidarte? Alejandro Sanz, amiga mía, Luis Miguel con Fiebre de Amor. Y con esto de Alex Sintec me despido a todos ustedes. Pasen una excelente noche. Son las 19 horas con 53 minutos. Que no se les haga tarde por nada del mundo, ¿va? 31 grados centígrados en el puerto. Chao, mañana. Yo soy Elwes.

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0: Ay, se te nota que eres bien adicta a sumero al tlacuache. Ya estamos de vuelta aquí en el tlacuache de los 40. Ay, se está poniendo sabroso, ¿eh? Y terminando aquí, viene nuestra Elsie Reyes en el concesionario para que se vayan preparando todo sobre las nudes y las fotos sexualizadas en redes. Suena legal esto, ¿eh? También.
1: Lo legal.
0: Así es, mi querido Paco. Bueno.
2: Bueno.
0: ¿Quién habla?
2: Ana.
0: Hola, Ana. ¿De dónde nos llamas?
2: De la Ciudad de México.
0: Los 40, Ciudad de México, FM.
3: ¿Estamos a tiempo o ya estás en el tambo?
0: La radio Tenochtitlán. Ahí está mi querida Ruth.
2: Pero ya estamos a tiempo, creo.
1: Ah, muy bien. Adelante.
3: Oye, dijiste, ¿cómo me dijiste, perdón, Ruth?
2: No, Ana.
0: Ana, ¿cómo Ruth? ¿De dónde sacas Ruth? Qué oso.
3: Sí, se me cayeron mis audífonos, perdón. Y me dio miedo porque creí que estaba en el
0: bueno,
3: campo.
0: Mi querida Ana, cuéntanos tu caso. Aquí tenemos a Paco Padilla. Pues
2: muy rápido, solamente quiero una consulta. Fíjense que en enero, pues resulta ser que yo mandé a hacer unos recuerdos ahí en el centro, muy tontamente. Y ¿sí? Entonces, pues me piden un adelanto, doy la mitad de lo que me cobraron. Y resulta ser, y esto fue en enero, resulta ser que ya en abril, pues voy porque van a ser los 15 años de mi hija. Y pues me dijeron, no, tienes que liquidar porque... pues si no, no te entregamos los recuerdos, ¿no? Entonces, pues deposito y pues es fecha que ni recuerdos ni dinero, ¿no?
1: Claro.
2: Entonces, pues no sé, o sea, la verdad es que pues yo hablé a Profeco, pues como que nunca te atienden y cada vez que voy a verlos me dicen, ahora sí de aquí 8 días, ahora sí en 20 días y nada más no veo, ¿no?
1: Sí, nada más están ganando tiempo. Y mira, el tema de la Profeco es una procuraduría. Procura que haya una solución, pero no es un esquema como de procedimiento juicio. Entonces, realmente te dejan a salvo tus derechos y vas a, honestamente, cuando tienes muy claramente comprobantes de pago y todo, yo creo que tienes incluso en tu caso tus vías muy positivas, ¿no? Lo primero que puede ser el fraude normal, como se entiende, ¿no? Me defraudaron, me dijeron que me iban a dar una cosa y no me la dieron y finalmente me recibieron el dinero y yo hay un detrimento en mi patrimonio.
0: Quiero mi cosa.
1: Quiero mi cosa. O la otra.
0: Quiero mi cosa de ya.
1: Por el tipo de monto, también hay unos juicios orales, ¿no? Finalmente hay un contrato mercantil verbal, aunque no hay un documento, que también la gente luego lo desconoce, pero si yo vengo por un servicio y tú no me lo das, se convierte en un contrato mercantil y mercantilmente, verbalmente, se puede comprobar con testigos y con muchas forma de evidencia y finalmente puedes llegar con un juicio muy rápido en un tema de oralidad, porque ahorita ya existe la oralidad. Entonces, también es el ejemplo donde ellos piensan, nunca me van a acreditar el fraude, aunque me denuncien nunca me va a pasar nada, se lo he hecho ya esto a 120 personas, pero si llegas por otra vía que no se esperan y finalmente cumples todos los mecanismos legales para llegar a un objetivo, tienes un esquema de sentencia y te puedes ir sobre cuentas bancarias y todo. Incluso hay temas en el mundo mercantil donde hay medidas cautelares o preventivas donde puedes embargar una cuenta, porque finalmente hay algo bien importante, siempre les pregunto eso, ¿te lo depositaste o le diste en efectivo? Porque si tienes el número de cuenta, en automático también puedes hacer un embargo precautorio de la situación si lo manejas como mercantil y ya no salimos en un esquema diferente donde el fraude que él pensaba que estaba muy defendible, pues le llegas por otra vía y hasta un día va a llegar a su casa o a su trabajo y va a decir, ya no tengo cuenta abierta, ¿qué está pasando? Y en lo que se entera, pues ya el procedimiento está caminando, ¿no? Porque es precautorio, justo empieza antes del juicio, ¿no?
0: Ay, está mi querida Ana. Ahí okay.
1: Si te interesa, también con todo gusto, ahí en @ Paco Padilla Oficial, puedes escribirme y
0: no
1: podemos
0: para,
1: darte una solución.
0: Para,
1: todo
0: claro,
1: gusto, te podemos
0: bien,
1: apoyar.
0: Y ahí vas dos
1: no,
0: nuevas
1: diablito,
0: oye, cuando hay justicia. Cuando no se hace una renegociación ya prácticamente en un año, se puede actuar, ¿verdad?
1: Finalmente también es la alternativa legal, ¿no? Si el tema penal ya se te fue, pues hay vías mercantiles, civiles, que todavía tienen hasta el quinto año. Entonces puede
0: ser buenísimo. Ahí está, mi querida Ana, tenemos otra llamada. La gente está estafadísima en México. Bueno. No, es el WhatsApp, Moroco. ¿Quién habla?
4: Hola, diablito. Soy el Isaac.
0: El Isaac, ¿de dónde nos llamas?
4: De acá de Mérida, Mare.
0: Los 40, Mérida, Mare. La radio de la cochinita pibil. La radio del calor.
4: ¿De la calor de qué?
0: De la calor.
3: La radio de me suda mi queso.
4: ¿Qué onda?
3: Oye, tengo, a ver.
4: Tengo un tema.
1: Claro
4: que tengo sí. Tengo un tema. Estoy enojadísimo sí. con la...
0: Me encantan los de Mérida enojados. Con la radiodifusora de allá. Adelante.
4: Ya los quitaron ustedes. O sea, ya no pasan. O sea, necesito una solución.
0: ¿Cómo? Ahí está.
4: O sea, desde que terminó lo del mundial, ya el tlacuache ya no existe en Mérida.
0: Oh, my desapareció. Gosh.
1: ¿Cómo crees?
4: O sea, pusieron un programa ya de unos viejitos hablando de deportes que nadie lo escucha.
0: Qué padre.
4: Y,
0: o sea, qué padre, ¿sí? Mérida. Bueno, se escuchan.
4: Mis tardes, noches son muy feas sin ustedes.
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0: Bueno, pero no, ay, ¿qué se puede hacer? No, ¿qué se puede hacer, licenciado?
1: Legalmente, sí. Claramente, sí, puedes hacer un escrito. Acuérdense todo lo que les dije. Por escrito, solicita, presenta tu inconformidad, tu queja, di que te estaba afectando porque te ayudaba todo lo que
0: ante
1: escuchabas.
0: Ante la Procuraduría. Ahí,
1: toda esta información. Afectando. Y hazle saber tu inconformidad y diles, oye, y finalmente eso suma, ¿no? ¿Por qué está pasando esto? Y pues en una de esas ya estarán no de regreso
4: dormir,
1: pronto.
4: No he podido dormir. Me jalo mi cabello todos los días.
0: Ah. Ahí está, gracias. Ahí está un caso.
1: Diablito, no me hagas hablar, también sea albures, Diablito, no me hagas
0: hablar. Oye, mi querido Paco, muchísimas gracias.
1: Con muchísimo gusto,
0: ahí
1: Diablito,
0: está Paco, tus redes, arroba Paco Padilla Oficial.
1: Muchas gracias, Diablito, y te agradezco ahí, mucho.
0: Aquí estamos, ¿qué? Nos vemos próxima semana.
1: Próxima semana, con mucho gusto. Ya quedó
3: el tlacuache derecho.
1: El tlacuache derecho está que arde con el Diablito, aquí vamos a estar.
0: Me encanta, mi querido. Claro, sí. Paco Padilla, no, muchas gusto. Gracias.
1: Muchas gracias, Diablito.
0: Vamos una rolita, regresamos, ya está aquí el Chi Reyes. Vamos a hablar de nudes, packs, pues todos los desnudos en las redes. Ay, ya. Sextiendo.

0: Escuchas el tlacuache de los 40 con el Diablito. Hacemos una pausa. Noticias al momento.
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1: También está dentro de la Ley Olimpia, ahorita vamos a platicar, obviamente conversaciones, pero sobre todo cómo protegernos en esta, digamos, acto de entreligue que puede ser también de pareja, que pareciera un voto de confianza y que cada vez se hace más frecuente este envíame una parte de tu cuerpo, envíame tu pack, envíame una parte de tus pechos, etcétera. Y
2: toda esta sección la voy a comentar en tiempo pasado.
1: Ajá.
2: Pero sí es rico, o sea.
1: Ok.
2: Fue rico.
1: Fue.
2: O sea, por ejemplo, de repente una videollamada.
1: Ajá. Uh-huh.
2: Pues es mucho, o sea, antes te ponías ahí de chavillo, ¿no? Te ponías tu peli o ahí en YouTube, te ibas a YouPorn, no sé, ¿no? Y ahí hacías tus cuatro.
1: Cuando eras chavillo todavía no existía YouPorn.
2: No. Pero yo nunca he sido tampoco de
3: tu libro
2: de
3: vaquero.
1: Ahora, yo ajá, no, las revistas. Sí, yo, mira, tenía compañeros de, yo no he sido amigos de la secundaria que la misma revista ya le había dado la vuelta a cinco casas. Y estaba
2: toda. A mí me tocaron las revistas.
1: Ya toda pieza.
2: Y las vaqueritas de Dallas, o sea.
1: Y el video VHS, ¿no? Que sabes, se compartían, sí, que era del hermano mayor de.
2: Es
1: no
2: más, hasta la señal esa que se iba y ahí medio veías. Me tocó a mí.
1: Ahora
2: me tocó,
1: sí,
2: a mí. Pero a lo que voy es que una videollamada, pues estás tú en vivo y la otra persona es prácticamente una porno mutua en vivo hecha para ella y para él,
1: sí,
2: ¿no?
1: sí, o sea, digamos que está diseñado. Igual
2: es un chiste.
1: No solo en pareja, también justo la semana pasada que hablábamos de los fuck buddies, es muy frecuente que alguien con quien solamente tienes un vínculo meramente sexual, entremos en este juego de, a ver, envíame tal, o hagamos una videollamada, o vamos a tener autoerotismo juntos. Sí, lo entiendo. Nadie está diciendo que no lo hagas. Per se, hacerlo no incurre en ningún delito, claro. Pero desgraciadamente hay una delgadísima línea en que es esto se pueda poner muy feo y que caiga.
2: Pregúntale a Sage. Impresionante.
1: Impresionante.
2: A ver, es que sí es muy fuerte eso. Porque
1: el punto
2: al final,
1: es ese. Todo.
2: O sea, él que tenía, o sea, tiene. Sí. Tiene hijos.
1: Tiene hijos, en ese momento tenía pareja.
2: Tenía, casado tenía con esposa Paola, con Paola. Entonces, ahí es cuando ya dices, bueno, igual está cagado,
1: y que
2: pero
1: puede
2: no tanto,
1: ser con
2: ¿no?
1: tu pareja.
2: Cero
1: que tú,
2: cagado. De
1: y que
2: hecho.
1: Tú dices, ok, es un voto de confianza. Igual es mi pareja hace 20 años. Ahora. Algo que necesito que todo el mundo se lo ponga en negrita, subrayado en su cabeza, es todo lo que toca la red es incontrolable.
2: Así
1: los
2: es.
1: Celulares se pierden, la gente cambia de opinión, de pronto algo puede sufrir algún tipo de hackeo, puedes perder información y nunca supiste dónde quedó. Por mucho que conozcas a esa persona, algo que se le llama y está literalmente tipificado en diferentes países, que es el porno de venganza, está literalmente generando muchísimos problemas. O sea, tú y yo somos pareja. Digamos que nos grabábamos porque nos gustaba vernos después o durante el delicioso, mientras te hacíamos diferentes. No, o sea, no había como un cifrado de extremo a extremo. Estábamos juntos y nos grabábamos.
2: Tronamos
1: y tú dices después esos videos.
2: Me ardo y es de ahora.
1: Y empiezas
2: si no
1: a subirlo
2: regresas
1: a sitios. O a compartirlo con otras personas. Sabemos además, por ejemplo, ojo, señoras y señores, porque esto da a todos, los,
2: todos
1: géneros,
2: los géneros,
1: orientaciones e identidades de género.
2: Gracias, teacher, por pensar en nosotros los hombres también. Muchas gracias.
1: Ahora, algo que es súper importante que tengamos claro es que en el momento en que, digamos que tú me envías tu pack y yo digo, venga, que me la pasé bien, qué rico, y yo se lo empiezo a mandar a mis amigas al grupo. Estamos hablando, porque a veces pensamos que esto solamente sucede a mujeres. O sea, eso per se, el hecho de que yo se lo envíe a mis amigas, ya estoy cayendo en un delito. O sea, la Ley Olimpia, que en realidad no es una ley, sino es un conjunto de reformas que se hicieron al Código Penal con el objetivo de proteger la privacidad y la intimidad de las personas.
2: Hoy estamos súper legales.
1: Hoy estamos muy legales. En cuanto a imágenes, audios, ojo, audios, fotografías, videos, etcétera, en donde se vean no solamente zonas privadas de una persona, sino que esté en algún tipo de actividad, se le vea o no se le vea nada, estás y obviamente sin su consentimiento, estás incurriendo en su intimidad. Si yo se lo mando a mi grupo de WhatsApp de amigas de vean el pack del diablo, vean el pack del tipo que me estoy dando, lo que sea, ya estoy incurriendo en un delito.
2: Ha pasado.
1: Y si mi amiga Juana se lo manda
2: a
1: su otro grupo de
2: No, o sea, seguramente ya pasó, güey.
1: Bueno, no sé con el tuyo. Yo nunca reenvío nada.
2: Ahora.
1: Nunca reenvío nada de ninguno de mis fuck buddies.
2: Pero también, o sea, si lo van a hacer, no pongan la carota.
1: A eso voy.
2: Porque ahí sí yo digo, uy, no, yo ya quisiera tener todo eso.
1: Vamos ya a empezar quisiera, a circular uno.
2: Yo ya quisiera ser ese güey.
1: No, no una obstante. Una choria por foto, ¿no? Bueno, pero déjame nada más terminar esta idea. También, la amiga que compartió a la otra amiga y al otro grupo de WhatsApp, ahí nuevamente está cometiendo un delito. Y esto, ahora... Tú dices, yo me puedo proteger, no saco mi cara. Hay muchas, muchas formas también de identificarte. Por ejemplo, yo tengo todo el cuerpo lleno de tatuajes. Yo tengo todos los pechos tatuados, tengo el pubis, bueno, arriba el pubis tatuado, tengo tatuaje en la espalda, tengo tatuaje en el pie.
2: Pero no tienes tatuajes, aquí ahorita te estamos
1: No me los ves porque estoy vestida.
2: Tienes tatuajes escondidos, pues.
1: Todo mi pecho está tatuado. Okay. Tengo otro que está arriba, o sea, en el abdomen bajo, etcétera. No obstante... He tenido compañeros que me han dicho, oye, envíame una foto. No, porque mi cuerpo es muy identificable. Punto. Si tienes tatuajes, marcas, lunares, cualquier cosa, aunque no esté
0: pues picado, imagínate ya hablando.
1: Ahí también.
0: Hablando, ¿no? Ya con mi voz. Era nada más.
1: Yo también con la mía. Así de.
2: Tú igual, ¿no?

0: es alguien empieza a reenviarla y a reenviarla y a reenviarla y la tienen en un grupo de estos horrendos, de machos horrendos que se ponen a enviarse calenturas entre ellos, etcétera. Esa foto ya era pública, pero si por ejemplo uno de esos güeyes yo se lo envié en privado
1: y él lo envía en los chats,
0: exactamente, ahí lo envía, sí, en chats, que sabemos,
1: entra Paco Padilla,
0: exacto, le hablamos a Paco Padilla, porque ahí hay, o sea, hay penas que a mí me parece que son muy laxas, entre 3 y 6 años de cárcel y entre 50 y 100 mil pesos de multa.
1: Okay.
0: No obstante, el daño moral que le puedes realizar a una
1: ¿cuánto
0: persona,
1: de multa?
0: Entre 50 y 100 mil pesos.
1: Ay, no, man.
0: 3-6 años de cárcel, dependiendo y
1: dependiendo de la agravantes. Prefiero verla refundida en la cárcel.
0: Deja de decir tonterías. Ahora el punto que sí es importante.
1: No, pues si está haciendo eso.
0: A ver, ahora, hay algo que se maneja muchísimo en estos grupos horrendos de machistas, en donde comparten
1: pero
0: entre ellos.
1: Pero también hay mujeres que lo hacen, ¿eh?
0: Exacto.
1: Ya van dos veces que hice esto, teacher.
0: Porque sí es
1: siempre
0: más frecuente que se haga en grupos masculinos.
1: Yo he visto amigas chismear y son tan
0: pero, por
1: detallistas
0: ejemplo, ¿supiste de este,
1: que
0: de
1: yo
0: este,
1: jamás diría algo así?
0: ¿Supiste de este grupo en una universidad en donde había un mega chat de cientos y cientos de tipos en donde compartían de las propias compañeras?
1: Pero también hay de
0: sí,
1: compañeras.
0: También debe haber de
1: también
0: mujeres.
1: Hay de mujeres.
0: No estoy diciendo que esto sea plenamente el género, pero sí sabemos que es más frecuente
1: pero,
0: este
1: por
0: tipo
1: favor.
0: De conductas en hombres heterosexuales.
1: Un poco imparciales.
0: Promedio. Pero vamos a decir que todas y todos podríamos incurrir en ese tipo de conductas. El hecho de que, por ejemplo, tú envíes algo que yo te envié solo a ti. O sea, yo te envié yo masturbándome y tú lo compartes en otro lado, eso ya es un delito.
1: Sí.
0: Y no se diga, ojo, señores, los que andan recibiendo de pronto material que, ay, es que esta chava, quién sabe por qué me empezó a mandar sus nudes, bla, bla, bla. Si esa persona demuestra que es menor, estás en tremendo...
1: aguas, porque también hay mucha onda de
0: sí,
1: esa, ¿no?
0: Sí, porque también hay quien utiliza eso para ciertos fraudes. O sea, chavillas que se ponen a enviar... material, me lo recibes, te mando más, me lo recibes, te mando más, y tú estás recibiendo.
1: Pedophile.
0: Estás recibiendo material de una menor de edad.
1: Ay, no, qué horror. Pues creo que lo mejor es, la verdad, digo, no sé. Yo en algún momento, o sea, todos lo hemos hecho.
0: Como
1: en
0: práctica,
1: algún momento.
0: Es que, como práctica sexual,
1: pero no ya ahorita yo digo.
0: No es que lo demonicemos, pero necesitamos tener muchísimo cuidado, más con la inteligencia artificial. O sea, ahorita justamente en mi Instagram, que por cierto pueden entrar, elcireyesmtz, acabo de subir. Yo ayer subí un reel mío en donde yo me grabé, yo a mí misma, con mis celulares, mi ropa, es mi todo. Y automáticamente la traducción de Instagram me puso a hablar en francés y en alemán. Es impresionante.
1: Bueno, pero ahí está, cómo... en cuanto tú aceptas los términos y condiciones, ahí te dicen, güey, podemos
0: pero
1: nosotros
0: me refiero...
1: usar... u otros suscriptores tu imagen.
0: Ajá.
1: Y tú dices aceptar.
0: Aceptar, exacto. Pero el punto al que yo quiero llegar es que si con esa rapidez en segundos Instagram hizo eso con un video que yo logré.
1: Que no se puede hacer con AI.
0: Que no pueden hacer con AI alguien que está haciendo las cosas en deepfake y que de pronto te quita la ropa y te pone a hacer otro tipo de actividades.
1: Ay, bailando así como.
0: Entonces, sí tenemos que empezar a cuestionarnos. Cuestionar, número uno, ¿desde dónde y para qué envío? ¿Es por aceptación? ¿Es por subirme al
1: sí.
0: tren del mame? ¿Para que el güey me quiera? ¿Para que el güey me
1: quiera?
0: ¿O la chava
1: cuando
0: realmente?
1: Cuando estás en pareja es raro. Cuando estás en pareja
0: no,
1: seria.
0: Hay muchas parejas
1: hay muchas
0: que les gusta.
1: Que les gusta eso.
0: Es parte de su día.
1: Pero
0: a día.
1: Que también se cuidan. O sea.
0: Ajá. O sea, y está ahora también.
1: También
0: puedo
1: está...
0: enviarte una foto y desaparece en el momento
1: ajá.
0: en el que la abres.
1: Eso
0: pero
1: también
0: aún
1: es
0: así
1: esa...
0: trae riesgos.
1: No, siempre. Porque de hecho, o sea, eso te bloquea todo, ¿no?
0: Ajá, o sea, si por ejemplo, tú abres la foto y en ese momento le das un print screen, a mí me avisa
1: que
0: le diste un print
1: foto,
0: screen.
1: ¿No?
0: Exactamente.
1: Sí.
0: No obstante, siempre hay riesgos. Recordemos que todo lo que toca el internet o, bueno, la red, no lo vamos a poder controlar en muchísimo. Y no se diga si estás en etapa de ligue, si es un tipo que acabas de conocer
1: no,
0: o que salió de alguna app de citas. O sea... Además de ocultar los elementos identificables, no se diga tu rostro, obviamente revisa de fondo todo
1: de la
0: lo
1: voz,
0: que tienes atrás,
1: de la voz.
0: Aparte de tu voz. ¿Qué tienes atrás? ¿Qué se ve de tu casa? ¿Qué elementos esa persona puede utilizar para localizarte? Obviamente quita geolocalización.
1: Claro.
0: O sea, hay muchas ocasiones en donde tú dices, ay, esta era una foto de lo más tonta y tendría que ser algo, o sea, el tipo o la tipa tendrían que casi que trabajar para el FBI para identificar en dónde vivo. No, no es tan difícil muchas veces. Si vas a utilizar plataformas, utilízalas que tengan cifrado de extremo a extremo. Y aún así, ha habido casos complicados cuando tienen cifrado de extremo a extremo. Todo archivo digital puede copiarse. Todo

0: archivo, así le pongas lo que le pongas. Ahora, si tu material ya fue difundido sin tu consentimiento, toma pruebas, o sea, screenshots de lo que, de que yo estoy identificando, alguien me envió que tú pusiste esta foto mía en un grupo de WhatsApp o se lo mandaste a tu compadre, y ten esas pruebas y busca asistencia legal.
1: Legal.
0: Y porque definitivamente sí, y sí están incurriendo en un delito, y no te quedes callado, callada, sobre todo hombres. ¿Por qué? Porque las mujeres nos han enseñado un poco más que estamos más, es más fácil que nosotras nos pongamos en la parte de la víctima y de pronto se nos olvide que también podemos ser victimarias. O sea, sí, yo conozco y tengo carnalas que me han enseñado el pack de su güey.
1: Así es.
0: Y en ese momento le digo, no, esto él no lo sabe. ¿Él te dio permiso? ¿Él te dijo, puedes mostrarle mi pack a todas tus amigas? No, lo que estás haciendo es una invasión fuerte a su privacidad.
1: De él, o sea, la privacidad de él.
0: Sea tu novio, así se amen, vivan juntos.
1: Te puedes meter en un pedo por esto.
0: Sí, o sea, en el momento en que dice, mira, es que mi güey me acaba de mandar, no me andes enseñando eso.
1: No.
0: Porque obviamente él no está dando su consentimiento. Y lo mismo sucede, obviamente, en el caso de las mujeres. Ahora, tengo otro debate que tiene que ver con este tipo de material, digamos, pero público. Tú, por ejemplo, si conoces a una persona, digamos, conoces una, hoy que estábamos hablando de abogados, una abogada, que te parece una mujer súper preparada, inteligente, capaz, con ahora sí que todo un desarrollo de capacidades, talentos, estudios, etcétera, y te cayó increíble. Entras a su Instagram y ves que tiene fotos en calzones, brasier, traje de baño. ¿Qué opinión te genera? Desde tu sitio más honesto, brutalmente encuerado. Tu opinión. Ah, tu opinión encuerada.
1: Pues esta sí será abogada.
0: Exactamente. Pero eso, ¿sabes cómo se llama, cariño?
1: ¿Así ir a la corte o qué?
0: Eso se llama machismo.
1: ¿Cómo?
0: Machismo.
1: ¿Lo que acabo de decir? Ah, ¿me pusiste un 4?
0: No, porque de alguna manera hombres y mujeres somos machistas en muchos aspectos. Y yo también podría llegar a decir, ¡ah, caray! Esta no es la abogada con la que estuve platicando sobre el caso, no sé, algo...
1: Bueno, sí, o sea, yo estoy hablando como...
0: ¿Por qué? Porque tenemos esta idea que una persona que es autónoma, dueña de su cuerpo, se siente cómoda en su cuerpo y entonces desde ese sitio está subiendo sus fotos porque yo qué sé, se puso a dieta, está haciendo ejercicio, está es un reto consigo misma.
1: Y sale en calzones sin brasier.
0: Y se puso en calzones sin brasier porque es autónoma, es su cuerpo y le pertenece y puede hacer con él lo que se le dé la gana. Eso puede cambiar muchísimo la opinión de otras personas. Incluso hay personas, sobre todo en el mundo corporativo, que evitan ese tipo de fotografías no porque no quieran subirlas, sino porque creen, y en muchas ocasiones aciertan, que eso puede afectar su praxis, puede afectar su trabajo, la opinión de sus jefes, la opinión de poder subir de puesto. Y tengo otra pregunta. Si tu chava, pareja, estable, sube fotografías, igualmente, en bikini, en calzones, brasier, con ciertas poses sugerentes o sugestivas. Dios, TDA, perdón. Bueno, digamos sexosonas, cachondonas, ¿eso te genera molestia? ¿O te genera una sensación de me está faltando al respeto?
1: Va a estar peor mi respuesta.
0: Tú dámela desde tu sitio encuerado.
2: Pues depende, ¿no?
1: Ah,
2: depende del cuerpo que tenga.
1: Si la verdad, mi novia está increíble.
2: Pues eso,
1: al final, yo soy el ganón.
2: O sea, al final no me importa, qué padre.
0: Pero, por ejemplo, padre, cuando volteamos.
2: Si yo tuviera, no sé,
1: cuadritos, si así estuviera espectacular mi cuerpo,
2: pues seguramente lo presumiría.
1: Puede ser,
0: lo subirías,
1: ¿no?
0: Puede ser.
2: Y no es una cuestión de que, y de lo que estás diciendo, no es una cuestión de que, lo voy a subir para ligar. No, lo subes porque estás orgulloso de tu cuerpo.
0: Esa es la pregunta que te tienes que hacer. Pero si hay muchos...
2: No fallé en esta, teacher.
0: Hay muchos...
2: No fallé.
0: No fallaste. ¡Bravo! Hay muchos conflictos en pareja justamente porque desde esta cosificación y este machismo, muchos hombres, parejas de mujeres o incluso hombres, parejas de hombres que tienen estas prácticas, dicen, es que estás tratando de atraer a alguien, es que estás ligando, es que es una manera de dejarle la puerta abierta a la gente.
1: No.
0: Vengan, pónganme fueguitos y déjenme. Y si hay quien piensa, si yo tengo un vecino que me cae muy mal, por cierto, que siempre me topo en el gimnasio y me empezó a seguir en Instagram. Y pues, ¿quién soy yo para
2: y
0: bloquearlo?
2: Y te pone fueguitos, sí, sí.
0: Déjate que me ponga fueguitos. Cada rato me invita a salir, digo, estoy saliendo con alguien. Ay, pero no importa. Bueno, yo subí una foto en bikini hace poco, no me acuerdo. O en ropa, bueno, no ropa interior casi nunca subo, pero sí en ropa ejercicio, etc. Y me pone en comentarios que ella estamos soltera. O sea, así de que, dije, ah, o sea, este pobre vato piensa que si yo porque subo una foto, hice, lo hago para atraer vatos.
1: Ajá.
0: O sea, para...
1: Porque ya estás soltera.
0: Porque ya estoy soltera. No.
2: Estoy
1: a la venta otra
0: ya estoy
1: vez.
0: A la... Exactamente. El hecho de que tu novia, tu pareja, tu amiga, quien sea tu colega, suba fotos, puede tener muchísimos orígenes desde su percepción.
2: ¿Y qué le pusiste?
0: Absolutamente borré su comentario y absolutamente... Ya ni lo saludo. Y el otro día me dice, ey, ¿por qué estás enojada? Y yo, nadie está enojada. Es que ni siquiera existes en mi universo. Pero bueno, el punto es que hay que dejar claro desde que cada quien es dueño de su cuerpo, de cómo quiere lucirlo y lo que muestra o lo que no muestra. No tendría por qué ponerse en tela de juicio. No tendría por qué entrar en un tema de es mi cuerpo, tú no tendrías por qué opinar. Y tú, persona que es pareja de quien sube esas fotos, cuestiónate. ¿Qué es lo que te molesta? Que otras personas vean a tu pareja, pues no es tuya, no te pertenece. Que otras personas piensen que está tratando de ligar, de ponerse en venta.
1: Andas enojada, ¿no? Porque, teacher,
0: claro,
1: estábamos hablando de los nudes y los packs. Ya te fuiste.
0: Es que quería entrar al mundo también del el mundo público, porque no nada más nos quedamos en la esfera privada. O sea, sí, hay que tener mucho cuidado en qué tipo de material enviamos, pero también cuando nuestro material, que cada vez puede llegar
2: a... Yo creo que lo importante es, hay gente que le gusta que lo haga.
0: Y que se pregunte, ¿para qué?
2: Bueno, o sea, puede ser gente soltera que está divirtiendo y que le gusta.
0: Aunque esté casada,
2: hazlo,
0: y tenga
2: pero,
0: hijos.
2: Pero cuídense.
1: Nada más, cuídense.
0: Cuídense. Porque,
1: y si no se cuidan y se encuentran en una situación, hay mil formas legales de poder parar esta situación y también de defenderse.
2: Y que quede bien claro esto, ¿eh?
1: Aparte de que hablamos del machismo, también los hombres ahorita, ahí puede haber con la ley que tienen, discúlpame.
0: Sí, no, la ley Olimpia es para las personas, sí, no solamente para
2: pero
0: las mujeres.
2: Los hombres no tenemos ni siquiera un derecho a una defensa, ¿eh?
0: Claro que sí. No, o sea, no, la ley Olimpia cubre a personas, no a mujeres nada más. O sea, a personas.
1: Ana,
2: te voy a decir.
0: Sí.
2: Ahora,
0: la próxima semana que venga tu abogado,
2: te
0: preguntamos.
2: Te hacen una.
1: Y pierdes trabajo, pierdes un chorro de cosas.
0: También como
2: y
0: mujer.
2: Y te puedes estar en los separos.
1: Hasta que no demuestres lo contrario. Uh-huh. Y generalmente hay un favoritismo hacia...
0: Eso necesitaré.
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1: Ya estamos de vuelta aquí en el Tlacuache de los 40 y sí, habemos boletos para Harry Styles este
2: 10 de agosto.
1: Estadio GNP Seguros.
2: Uf, hay preguntas tlacuacheras y también...
1: Porque el Rulo lo pidió, le encanta él.
2: ¿Qué quieres? Jiji Michael Jackson.
3: Que sea parte del protocolo ya.
2: Que sea parte del protocolo.
3: Cajón.
1: Así es.
2: Vamos en este momento, suelta las llamadas.
1: Trae unas agruras impresionantes al parecer. Bueno.
4: Le sobra.
1: Jiji. ¡Wow!
3: Impresionante, un profesional.
1: Se los voy a dar ya, creo.
3: Va bien, va
2: ¿quién
3: bien.
2: ¿Quién habla?
4: Omar.
1: Omar, ¿de dónde nos llamas?
4: De la Santa María de la Ribera.
1: Los 40, la Santa María de la Ribera.
3: Ah, mira, se ve que es la cuachera.
2: La radio del kiosco.
1: Ahora sí, mi querido Juan.
4: Omar.
1: Ah, perdón, Omar.
3: Estamos cuidando tu identidad, Omar. ¿Qué pasó, perdón, Omar?
4: Juan.
3: ¿Nos escuchaste desde las 6?
4: Desde las 6, como siempre.
3: Pues estás preparado para lo
4: me
3: que
4: me cayeron mal en el mundial.
3: ¿Por qué?
4: Pues porque era a las 5. Entonces iba luego en la bici y ahí los iba escuchando. Pero no les ponía tanta atención porque en la bici pues ando más atento.
3: Ajá, a ver quién pasa, ¿no? A ver si.
4: Exacto.
3: Está bien, yo te entiendo. Pero ya estás aquí, estás en un lugar seguro. Morocco, échanos exactamente la música de suspenso. Adelante ahora con la sí. Primera pregunta, papote.
1: Yo quiero regalar los boletos.
3: Yo no.
2: ¿Con quién vas a ir?
4: Con mi novio.
1: Ah, eres gay.
4: Sí.
1: Bueno, con más razón. Porque yo soy súper amigo de la comunidad. Así que te voy a poner una fácil. ¿Cuál es la número uno de los 40?
4: La de Ariana Grande. La de... Hater, I made you love me.
1: Wow, hasta lo dijiste mejor que yo. Y es una respuesta perfectamente correcta. Venga, mi Omar, ya casi.
3: Me lleva uno.
2: Pasa la mitad de la carrera para ir de la mano con tu hombre.
3: Hoy tuvimos una nueva sección.
1: Así es.
3: ¿Cómo se llamó la nueva sección?
1: ¿Y de qué hablamos?
4: De las estafas con Paco Padilla en el Tlacuache Derecho.
3: ¿Qué está pasando, madre mía? Impresionante. Porque esa es una respuesta.
1: Simplemente. ¡Correcta! Así es, mi querido Omar. De la Santa María de la Ribera. Vas a poder ir de la mano con tu novio, festejar su amor y viendo a Harry Styles mientras los dos lo desean.
2: ¡Felicidades!
1: Viene lo más difícil. Viene lo más difícil, Omar. Que Morocco te tome bien los datos.
2: Ahí está.
3: Ya, terminamos por hoy.
1: Terminamos por hoy.
3: Yo ya acabé. Derecho, nueva sección, vino Elsie, el conseccionario, todo arriba en el podcast, en Spotify, si Dios y Diego quieren.
1: Así es.
2: Pues ya estamos.
1: Mi querido Rulo Berea.
2: Gracias, Mielchi Reyes.
5: ¡Aquí sigo!
1: ¡Esa!
2: Esto fue Tlacuache de los 40.
1: Nos vemos mañana en punto de las 6 con los padrecitos, con...
3: Ru Abogado
2: y Rulo Abogado.
1: La Nava. Corte del Diablo, el Borrego Nava. Va a estar buenísimo.
3: Armando Reina.
1: Reina con The Spoiler. ¿Qué te digo yo? Nos vemos mañana en punto de las 6. 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
14: ¿Sabías que en México 3 de cada 10 niñas menores de 15 años han faltado a la escuela porque estaban menstruando?
15: No porque estuvieran enfermas, sino porque no tenían una toalla sanitaria, porque el baño de su escuela no tenía agua, jabón ni papel. O simplemente porque nadie les explicó que lo que les estaba pasando era completamente normal. La menstruación es un proceso biológico que se presenta en todas las personas con útero. Es tan natural como respirar, como parpadear.
16: Sin embargo, durante milenios, la humanidad le colgó etiquetas terribles.
14: En culturas antiguas, la mujer que menstruaba era vista como impura, como portadora de fuerzas negativas. Su sangre se consideraba sucia
16: y se decía que podía contaminar los campos de cultivo.
14: Hoy, en pleno siglo XXI, aún persisten estigmas, tabúes y mitos que impiden vivirla con dignidad. Por eso, en la agenda mundial, hoy se habla de menstruación digna y de pobreza menstrual. Este último término se refiere a la imposibilidad de adquirir productos de higiene menstrual por falta de recursos económicos. En México, más del 40% de las mujeres en edad de menstruar vive en situación de pobreza, lo que significa que muchas tienen que elegir entre comprar comida o comprar toallas sanitarias. Según la segunda encuesta nacional de gestión menstrual, elaborada por UNICEF México en 2025, el 67% de las encuestadas no contaba con productos de gestión menstrual en su escuela o lugar de trabajo ante un imprevisto. ¿Te imaginas tener que enfrentar esa situación cada mes? Pero las cosas están cambiando. Colombia fue el primer país de América Latina en eliminar el impuesto a los productos de higiene menstrual. Y México siguió el camino. Estados como Colima, Hidalgo, Tamaulipas, Quintana Roo y la Ciudad de México otorgan licencias menstruales para ausencia laboral cuando el dolor es incapacitante. Y existe una estrategia nacional por una menstruación digna que lleva campañas informativas y kits de gestión menstrual a estudiantes de secundaria y bachillerato en todo el país. La menstruación digna debe entenderse desde tres dimensiones: bienestar físico, con acceso a productos, baños dignos y atención ginecológica; bienestar mental, combatiendo la vergüenza y el miedo que genera el estigma; y bienestar social, erradicando las cargas culturales negativas. Su propuesta es clara: el tema debe dejar de tratarse como algo privado, porque nos compete a todos como sociedad. Menstruar no es un castigo ni una enfermedad, es biología pura, un proceso que merece ser vivido con información, con recursos y sin vergüenza. Si tienes una hija, una hermana, una amiga, una alumna o tú misma, habla del tema. ¿Cómo la pasas? Convéncete de que el silencio no protege a nadie. Hablar de menstruación no es indiscreción. Es salud. Es educación. Es derecho. Porque cuando una niña falta a la escuela por no tener una toalla sanitaria, no es ella quien falla, es la sociedad entera. Con información de la licenciada María Isabel Salazar Gómez, del Programa de Salud Sexual Integral de la Facultad de Medicina de la UNAM. Un guión de Leonardo Santiago, con información del portal Ciencia UNAM. Les saluda Mónica Genis.
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1: 6 de la mañana en punto. Bienvenidos a la segunda hora. Ya entramos de lleno precisamente a la segunda parte. Gracias por permitirnos acompañarle en este nuevo amanecer. A quienes llevan rumbo al trabajo, a quienes abren su negocio, a quienes conducen en las carreteras, a quienes están preparando el desayuno para su familia o simplemente comienzan un día más con mucho esfuerzo. Este es el saludo para ustedes. Nunca olviden de dónde vienen. Las raíces fuertes sostienen a las personas que no se rinden, que el trabajo nunca les robe la bondad, que las dificultades nunca les quiten la esperanza y que el éxito jamás les haga perder la humildad. Que hoy no falte el sustento en su mesa, pero que tampoco el abrazo de los suyos, la fe para seguir adelante, el orgullo de ser gente buena, gente de palabra, gente trabajadora. Bienvenidos, bienvenidas. Esto es Despierta Oaxaca, despierta con la verdad, despierta con dignidad. Vámonos con los titulares de las 6, las noticias más calientitas que el Comal de las Clayudas a esta hora de la mañana. Sean bienvenidos y nos vamos con todas las noticias más importantes para que usted esté muy atento en esta emisión del miércoles mitad de semana. Así es que lo invito, pues, para que se comunique 951-306-6574. Y bueno, pues vámonos directamente ya con los titulares. Le decía yo, ya son las 6:02 y aquí comenzamos un ataque. Bueno, comenzamos con los titulares, ya llevamos más de una hora al aire. Un ataque armado contra un autobús de pasajeros en la zona del Istmo de Tehuantepec dejó una persona sin vida y también al conductor gravemente lesionado. Le tendremos los detalles.
2: Comunidades de San Juan Guichicovi anuncian que continuarán con sus protestas para exigir a la Comisión Federal de Electricidad el pago del derecho de vía.
1: Integrantes de la UBISOR bloquean una carretera en la Mixteca para demandar la localización de un joven triqui desaparecido desde hace más de 2 semanas.
2: Más de 900 pescadores del Istmo de Tehuantepec denuncian un presunto intento de despojo de lagunas por un proyecto eólico y advierten afectaciones a su patrimonio.
1: Activan medidas de protección a una periodista oaxaqueña tras denuncia de vigilancia en Oaxaca. Saludos a todos nuestros amigos del interior del estado en las diferentes estaciones. Allá en Pirotepa Nacional, en la que buena 98.1 de FM.
2: Amigos de Juchitán, a través de Radioteca 91.7 de FM.
1: Despierta, Salina Cruz, en los 40, 97.1 de frecuencia modulada.
2: Despierta, Matías Romero Avendaño, a través de la Qué Buena, 90.5 de FM.
1: Despierta, Juchitán, por Radio Hit, 90.1 de FM.
2: Y como siempre, desde la capital del estado, a través de W Radio, en el 95.7 de frecuencia modulada.
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0: Muchas gracias por estarnos acompañando en esta mañana, una mañana bastante fresca después de unas lluvias que tuviéramos el día de ayer en diferentes lapsos del día. Y bueno, pues muchísimas gracias a toda la gente que se ha comunicado a través del 951-306-6574. Les saludamos con muchísimo gusto, como todos los días, con mucha actitud, con mucha esperanza y con todas las ganas precisamente de informarle con la verdad. Bueno, pues vámonos ya con los diferentes temas que traemos.
1: Aquí en la capital, 14 grados centígrados, amigos, tenemos un amanecer maravilloso. ¿Cómo despierta usted ahí en su barrio, en su colonia, en su pueblo? ¿Cómo despiertan, amigos de Pinotepa Nacional, amigos de Salina Cruz? Muy buenos días desde la capital del estado. Les presentamos ahora el pronóstico de las condiciones que habrán de imperar durante las próximas horas. Es el trabajo periodístico de nuestra compañera Carolina Juárez.
2: Buenos días, Oaxaca. Para este miércoles se mantiene el incremento en el potencial de lluvias en Oaxaca, con desarrollo de nubosidad durante la tarde y posibilidad de chubascos acompañados de actividad eléctrica y rachas de viento, principalmente en zonas montañosas. En valles centrales se espera ambiente cálido, cielo con aumento de nubosidad y probabilidad de lluvia por la tarde. En la Sierra Norte, Sierra Sur y Mixteca se mantiene la mayor probabilidad de precipitaciones, con posibilidad de tormentas puntuales. Para el Istmo de Tehuantepec, la costa y la cuenca del Papaloapan, continuará el ambiente caluroso y húmedo, con lluvias de intensidad variable principalmente durante la tarde-noche. Protección Civil mantiene el llamado a extremar precauciones por posibles encharcamientos, crecidas rápidas de ríos y arroyos, así como deslaves en zonas de ladera. Cuídese mucho y nos escuchamos para la próxima.
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0: Muchas gracias, Carolina Juárez. Gracias por la información. Vámonos con este tema que también teníamos que tocar, el tema de la exigencia de encontrar a una persona desaparecida. Vuelve a llevar a pobladores a las carreteras. Ahora son los integrantes de la Ubisoft, que mantienen un bloqueo en la región de la Mixteca para demandar que las autoridades intensifiquen la búsqueda de un joven triqui desaparecido desde hace 2 semanas. Vamos a escuchar el reporte que nos tiene nuestra compañera Adriana García, quien tiene toda la información a detalle. Adriana, muy buenos días, te saludamos con mucho gusto. Adelante con esta información.
4: Integrantes de la Unión de Bienestar Social de la región Triqui, junto con familiares y habitantes de las comunidades de la zona, bloquearon la carretera Huxlahuaca-Concepción-Carrizal, a la altura de la sabana, para exigir la localización de Alejandro Martínez Pérez, desaparecido desde el pasado 15 de julio. Los manifestantes señalaron que la movilización se realiza ante la falta de resultados en las investigaciones y demandaron que la Fiscalía General del Estado y la Comisión Estatal de Búsqueda intensifiquen las labores de localización con todos los recursos disponibles. También solicitaron la instalación de una mesa permanente de coordinación con las autoridades y la familia del joven. Además, pidieron al gobierno del estado y a las instancias federales reactivar las mesas de paz para la región Triqui y poner en marcha una estrategia integral de seguridad que contribuya a reducir la violencia que persiste en esta zona de la Mixteca. Los inconformes aclararon que su protesta no está dirigida contra otras comunidades, sino que busca exigir a las instituciones el cumplimiento de su obligación de buscar a las personas desaparecidas, garantizar justicia y devolver condiciones de paz a la región. Para Despierta Oaxaca, Adriana García.
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0: Muchas gracias, Adriana García. 6:09, 6:09. Estamos en vivo y en directo acompañándole en esta mañana.
1: Hoy es miércoles 29 de julio. ¿Qué sucedió un día como hoy, pero de otros momentos de la historia? Bueno, pues adelante el maestro Alejandro Eddie Rivera con sus efemérides.
0: Adelante, maestro. Muy buenos días.
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6: Hoy es 29 de julio y estas son las efemérides del día. En 2015, Microsoft lanza Windows 10, su sistema operativo más avanzado hasta la fecha, presente en millones de computadoras alrededor del mundo. En 1987, Francia y Reino Unido firman el acuerdo para construir el Eurotúnel, una de las mayores obras de ingeniería moderna.
0: Thank you.
6: y en televisión en 1981, más de 750 millones de personas ven en vivo la boda del príncipe Carlos y Diana, marcando uno de los eventos televisivos más vistos del siglo. La música, recordamos que un día como hoy, pero de 1966, Bob Dylan sufre un grave accidente en motocicleta que lo aleja de los escenarios por un tiempo.

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1: Muchas gracias al maestro Alejandro Eddy Rivera. Por cierto, la forma de, a lo largo de la historia, va cambiando en cuanto a cómo informarnos. Y hoy en Despierta Oaxaca evolucionamos con usted. Sabemos que el mundo digital exige estar cada vez más cerca de nuestra audiencia. Por eso seguimos creciendo e innovando para que la información llegue hasta usted, donde se encuentre, donde usted se plante. Detrás de este proyecto hay un equipo muy grande, un amplio equipo de trabajo que todos los días le lleva la información veraz, confiable, oportuna. Reporteros, corresponsales, periodistas, editores, diseñadores, programadores y especialistas en redes sociales. Por eso, se integran nuevas voces, inclusive próximamente nuevas voces profesionales para fortalecer este espacio informativo. Y porque usted nos lo pidió, hoy damos un paso más. Ahora también puede escuchar Despierta Oaxaca a través de este dispositivo de nombre Alexa. Es muy sencillo, solo dígale, Alexa, reproduce Despierta Oaxaca y ahí estamos con usted, acompañándolo con la información más importante del día. Cada día crecemos en Despierta, no solo en audiencia, sino también en plataformas. Llegamos a más hogares, a más dispositivos, a más personas que confían en nuestro trabajo. Y ese crecimiento es posible gracias a la preferencia de ustedes y al compromiso con todo el equipo. Nuestra única vocación es mantenerlo bien informado, con noticias verificadas, análisis, contexto que permitan comprender lo que sucede y tomar decisiones. Gracias por su confianza, gracias por hacer de Despierta Oaxaca su espacio informativo y seguiremos aquí para estar con usted todos los días informándole con verdad. Así que vaya y dígale, Alexa, reproduce Despierta Oaxaca, maestro, y pum, ya estamos.
2: A todo dar, así ya no va usted a sufrir de estar no comunicado con nosotros, porque mire, esa es una gran posibilidad. Alexa es uno de los recursos tecnológicos más, más socorridos en los últimos años. Así es que, por otro lado, fíjese que no pueden burocratizarse los medios de comunicación, es una opinión de nuestro auditorio. Por otra parte, gracias, licenciado Iván, por esas palabras motivadoras y hacer conciencia a la ciudadanía que no solo debe pedir, sino también cumplir con nuestra ética y valores. Gracias por estar, como siempre, con la ciudadanía.
1: Buenos días, amigos de Despierta Oaxaca. Es triste, pero pues realmente ahora resulta que quieren regularlos. Esa decisión dictadora desde Palacio Nacional por Sheinbaum, no quieren que despierte el pueblo. Eso es evidente, señala otro mensaje. Saludos cordiales a nuestros amigos de Despierta que todos los días, dice, sintonizamos. Gracias por dejarnos expresar a través de la línea de WhatsApp. Gracias a usted por sus comentarios. 6:14 a.m, vamos inmediatamente a una pequeña pausa, maestro, y regresamos, porque hay muchísima información, mucho
2: mucha información, y déjame tomar mi chocolatito, por favor. Digo, ya es tiempo de que
1: le dé un sorbo.
2: Mi espacio, pues sí.
1: Bueno, pues la gente se pregunta si algún día subirá usted un video en el cual nuestro buen amigo Santi o aquí el chef Eladio, a veces que se dan tras su vueltecita, pues nos traen un rico chocolatito así.
2: Lo vamos a subir, calientito. Lo vamos a subir para complacer a nuestra audiencia.
1: No se diga más, chocolate mayordomo, porque sabe,
3: sabe y emociona.
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9: Seguimos en vivo y en directo, transmitiendo desde Oaxaca capital para toda la entidad, para todo el estado, en sus diferentes regiones y desde luego también a nivel nacional. Ya le comentábamos la buena noticia que nos dio nuestro equipo digital. Y bueno, pues ya estamos en Alexa. Ahora puede escuchar nuestra señal diciendo: Alexa, reproduce Despierta Oaxaca. Y con eso usted se mantiene informado con las noticias más importantes de Oaxaca, México y el mundo. Reportes, toda la información al momento. Así es que activen su Alexa y escuchen Despierta Oaxaca, donde quiera que se encuentre. Vámonos con mucha más información que tenemos a esta hora de la mañana. Y bueno, pues ¿con qué comenzamos, maestro?
10: Bueno, pues vamos con la información. Lamentable, por cierto, con nuestra compañera Alondra Olivera. Mire usted, le damos seguimiento al tema de esta noticia que enluta el deporte oaxaqueño. Autoridades de Protección Civil confirmaron el fallecimiento de 4 jóvenes deportistas que participaron en el Maratón Guelaguetza 2026. Alondra, con los detalles.
11: El coordinador estatal de Protección Civil de Oaxaca, Manuel Maza Sánchez, confirmó la muerte de 4 deportistas que habían participado en el Maratón Guelaguetza 2026 el pasado domingo. El funcionario indicó que este hecho se registró el lunes por la tarde en la localidad de Tres Valles, Veracruz, donde la unidad donde viajaban las deportistas se salió de la carretera. Explicó que tras el apoyo de los rescatistas se confirmó la muerte de 4 personas, todas ellas mujeres, identificadas como Georgina Luis Espiridión, Patricia Feliciano Lázaro, Adelaida Ortiz Holguín y Sofía Jiménez Felipe.
12: Ustedes saben, el día de ayer, por la tarde, se reportó un lamentable accidente de 4 personas, 4 mujeres, que vinieron a participar a este maratón, que por primera vez se da en Oaxaca, de manera masiva, casi 24,000 participantes, una situación que se vivió verdaderamente con mucho orden, con disciplina, con espíritu atlético. Y estas personas regresaban a su comunidad, ellas eran de Soyaltepec. Desafortunadamente salieron de la carretera, sufrieron un accidente y fallecieron. cuatro de las ocupantes de este vehículo eran originarias de Soyaltepec. El accidente se dio en Tres Valles, Veracruz.
11: Las víctimas viajaban a San Miguel Soyaltepec luego de participar en el maratón el domingo pasado. Maza Sánchez confirmó otras cuatro personas quienes fueron trasladadas a un nosocomio y que viajaban con las víctimas. Por este hecho, se han iniciado las investigaciones correspondientes y también habrá acercamiento por parte del gobierno del estado con los familiares de las víctimas. Para Despierta Oaxaca, Alondra Olivera.
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9: Muchas gracias, Alondra Olivera. Gracias por este reporte. Bueno, pues es triste, ayer lo comentamos, lamentable, realmente doloroso. Y lo platicábamos el día de ayer a toda la gente que, pues, de alguna u otra manera sentía en su pecho, en su garganta, pues básicamente ese dolor de cuatro jovencitas que fallecieron después de participar, que iban de regreso a su casa.
10: En plena juventud, en la flor de la vida. Y bueno, pues ahora el ejemplo hay que seguirlo para honrar su memoria. Todos los jóvenes deportistas de esa región pues tendrán que retomar los grandes objetivos de participación en los grandes eventos deportivos a nivel estatal y nacional. Pues ahí está esa gran responsabilidad. Vamos con más información. Aunque el periodo vacacional de verano continúa, la afluencia turística comenzó a disminuir de manera considerable en los principales destinos de la costa de Oaxaca. Prestadores de servicios ya resienten la baja de visitantes al inicio de esta semana. Henry Santiago tiene la información. Henry, buenos días.
3: Hola, ¿qué tal, Iván? Jesús Auditorio, buenos días. Como ya es costumbre, por ser un destino de temporada y sobre todo cuando se realizan los festejos de la Guelaguetza, baja considerablemente la ocupación hotelera y, por supuesto, la presencia de visitantes en la costa oaxaqueña. Huatulco no es la excepción. De nueva cuenta, disminuyó la ocupación hotelera, la presencia de turistas durante el fin de semana, domingo y lunes, para ser precisos, y el día de ayer, el martes. A partir de quizás el jueves, de nueva cuenta, se incremente la presencia de visitantes en este destino turístico. Cabe mencionar que, aunado a los festejos de la Guelaguetza, pues también se vio afectado la actividad turística náutica por el fenómeno de mar de fondo. Fuerte oleaje obligó al cierre del puerto de Santa Cruz, Huatulco, y a interrumpir las actividades turísticas náuticas, así como la renta de snorkel, la renta de bananas, en fin, esto de alguna u otra manera también afecta a este sector del ramo turístico ante este tipo de fenómenos naturales como es el mar de fondo, y ante lo cual pues las autoridades tienen que tomar las previsiones necesarias para evitar una desgracia. De nueva cuenta, disminuyó la presencia de turistas al inicio de esta semana y media semana en Huatulco. Para Despierta W Radio 95.7, reportó desde la costa oaxaqueña, Henry Santiago.
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9: Muchas gracias, Henry Santiago. Bueno, pues ha bajado ya de manera drástica el turismo. Es increíble. ¿Qué está pasando realmente? ¿O esta ola de violencia le ha pegado al estado? Pero, pues por mucho, en Huatulco se notó claramente que en cuanto terminó el segundo lunes del cierre, la octava, la gente se fue, dejó vacías las habitaciones. Y toda esta temporada, es decir, ¿y todo lo que resta qué?
10: Porque urge, no solamente urge promoción, días. Urge más promoción y más eventos que se incrusten, que se instalen dentro de estos periodos en donde no hay tanta afluencia turística, pues para que tengamos gente que viene de otras partes. Hay eventos internacionales que han posicionado muy bien a Huatulco y creo que debemos seguir esa ruta para tener más oportunidades.
9: Se están realizando, pues, algunos eventos por parte de la iniciativa privada, de los propios deportistas, pero se necesita más promoción urgentemente. Amigos de Despierta Oaxaca, les envío el audio de lo que dijo la presidenta con respecto al tema que abordaron hace unos minutos, donde Claudia Sheinbaum sí dijo lo que dijo. Ahora tendrá que revisarse si la prensa escrita y las plataformas digitales deben incorporarse a la regulación de derecho de las audiencias. Esto actualmente por la comisión que solo regula radio y televisión. Ojalá puedan poner mis audios. A ver, adelante producción.
13: La comisión regula radio y televisión. Le preguntaba ahora a Pepe Merino, porque por ejemplo la prensa escrita pues no está incorporada en este proceso. tendría en todo caso que revisarse si es necesario o no. O las plataformas, que también no están en esta regulación, que son temas pues, que están también a discusión de la sociedad. Pues esta es la información del día de hoy.
9: Pues ahí lo acaba de decir ella. Lo acaba de decir clarito. Habría que revisar también el tema de la prensa escrita y de las plataformas. No me crea, pero seguramente irán por las plataformas. Ahí los molestan mucho. Adelante.
13: En la ley quedó establecido el tema de las multas. La comisión pues tendrá que decidir porque finalmente tiene su autonomía técnica. Desde mi perspectiva no se trata de multar. O sea, no es estar multando el objetivo. Si se fijan, es en realidad un proceso de autorregulación del medio. Porque el medio nombra a su propio regulador o defensor de audiencias. Una radio, cualquiera que esta sea, una cadena de radio. Ellos mismos nombran a su defensor de audiencias. Ellos mismos establecen su código de ética. Y cuando alguien reclama al defensor de las audiencias, dijiste esto y es mentira, o fue totalmente parcial la información que estás dando, no diste este otro punto de vista, pues el objetivo es que esta persona pues pueda comunicar dentro de los programas de televisión o de radio pues la otra posición o la propia queja que hace alguien de las audiencias. El objetivo es fortalecer la información veraz y también la diferencia entre una opinión y una información. No se trata de multar, eso sería ya la última instancia. El objetivo pues es que sea que no haya mentiras y que el agraviado o cualquier mexicano o mexicana diga, es importante que se den los distintos puntos de vista en cualquiera de las estaciones de radio o de televisión.
9: Pues yo nada más quiero preguntarle algo a la presidenta. ¿Y cuándo se va a multar a los políticos mentirosos?
10: Sí, es cierto.
9: Yo nada más le pregunto.
10: Sí, es cierto, a todos los políticos que
9: porque
10: mienten.
9: Porque quiero regular
10: no
9: medios.
10: No puede burocratizarse los medios de comunicación. No, ya nos lo dijo aquí una persona de nuestro auditorio. Todo lo que atente contra la democracia, todo lo que atente contra la libertad de expresión, no podrá regularse. Digo, no podrá atentarse contra este tipo de expresiones porque es la forma en cómo la sociedad se comunica con el poder.
9: Esta declaración es hágase la ley en los güeyes de mi compadre, en los bueyes de mi compadre. O sea, los míos no. ¿Cuándo se van a autorregular los políticos mentirosos? Ella le mintió a la sección 22, dijo que iba a abrogar la ley. ¿Se acuerda?
10: Sí, sí.
9: Un escándalo, ¿cuántos meses nos dejó sin clase aquí en Oaxaca? Y entonces, ¿por qué no se autorregula ella? ¿Por qué no se autorregula el de la SEP? ¿Por qué no se autorregula el de comunicaciones? ¿Sí?
10: Los diputados que se autorregulen.
9: Bueno, todos. Pero me refiero, ¿por qué a ellos no se les multa? Por mentirosos. No.
10: Bueno, hasta, o sea, hasta
9: está,
10: han tenido,
9: siendo muy obvio.
10: Hasta
9: esto está muy
10: que
9: mal,
10: recurrir.
9: Muy mal.
10: Hasta han tenido que recurrir los políticos para ir ante notario y certificar algunas propuestas que tienen. Es la peor ridiculez. Pero bueno, ahí está la lucha, ahí está la lucha. ¿Qué opine? Donde usted tenga la oportunidad de asistir, porque se van a hacer mesas de trabajo, entiendo yo, en todos los estados, en todas las plataformas, en todos los lugares donde haya la posibilidad de opinar, pues hay que opinar sobre esto. No pueden burocratizarse los medios de comunicación porque es la libertad de expresión, es la libertad de prensa, es la libertad que tiene la sociedad para poder expresarse.
9: Es
10: porque
9: ridículo.
10: De lo contrario, estaremos dando pasos en retroceso.
9: Es muy ridículo todo esto que plantean. Dice que un medio se tiene que autorregular. A ver, ¿qué medio? Bajo la responsabilidad de cada quien va a dar una noticia falsa. Pues la gente no le cree, pues ya se acabó el medio. Eso de que autorregularse, lo que quieren es controlar el medio, lo que quieren es controlar a los periodistas, lo que quieren es controlar precisamente entre una opinión y entre una nota, entre una editorial y etcétera, etcétera. Y después que ya nadie va a poder escribir en contra del poder, nadie podrá hablar en las redes sociales del poder, porque va para allá, acuérdese de mí. Lo acaba de decir la presidenta, lo acabaron de escuchar ustedes, ni para que les diga que yo lo dije. Bueno, ahí les dejamos este tema. La seguridad de quienes ejercen el periodismo vuelve a estar en el centro de la atención tras una denuncia de presuntos actos de vigilancia en Oaxaca. Fueron activadas ya las medidas de protección para una compañera periodista. Le presentamos lo que se sabe sobre este caso. Adelante, Vero Carrasco, te escuchamos, por favor, si nos tienes los detalles.
14: La periodista oaxaqueña Jacqueline Robles denunció la presencia de personas sospechosas que a bordo de un vehículo presuntamente tomaron fotografías del exterior de su domicilio. Los hechos quedaron registrados por cámaras de videovigilancia y fueron dados a conocer a través de sus redes sociales. Horas después, surgió la versión de que el automóvil involucrado pertenecía a la Fiscalía General del Estado y que realizaba labores de investigación relacionadas con otros hechos en la zona. No obstante, la institución informó que activó de inmediato los protocolos de atención y protección para periodistas, con el fin de salvaguardar la integridad de la comunicadora. La Fiscalía señaló que se implementaron medidas de protección, se establecieron canales de atención directa con la periodista y se iniciaron las investigaciones para esclarecer las circunstancias de lo ocurrido y determinar si existió algún riesgo para su seguridad. El caso vuelve a poner sobre la mesa la importancia de garantizar condiciones seguras para el ejercicio del periodismo y de investigar con transparencia cualquier hecho que pudiera representar una amenaza contra quienes ejercen la libertad de expresión. Para Despierta Oaxaca, Verónica Carrasco.
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9: Muchas gracias, Vero Carrasco. Bueno, pues seguiremos muy atentos de lo que acontezca con respecto a esta denuncia que hizo nuestra compañera periodista Jacqueline Robles. También estaremos muy, pero muy atentos. Las 6:32 a.m, vamos a una pequeña pausa y regresamos inmediatamente con más información en esta hora de la mañana, en esta hora del chocolate. 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
3: Seis de la mañana con 36 minutos. Aquí estamos en vivo y en directo. Gracias por estarnos acompañando en esta mañana ya de miércoles, mitad de semana. Y le recordamos que ya estamos en Alexa. Ahora puede escucharnos diciendo, Alexa, reproduce Despierta Oaxaca. Se puede mantener informado en vivo y en directo de las noticias más importantes de Oaxaca, México y el mundo. Los reportes en vivo y lo invito para que nos acompañe. Hay mensajes de nuestro auditorio. Muchas gracias a la gente que se reporta todos los días, que nos escribe al 951-306-6574.
4: Pase mi mensaje, por favor, porque luego lo ignoran.
3: Con todo gusto, vamos a pasar todos los mensajes que tenemos aquí pendientes.
5: Pasa mis mensajes que te mandé.
3: A ver, maestro, venga usted.
6: Aquí están estos mensajes. Estamos recibiendo muchísimas felicitaciones de las personas que nos escuchan. ¡Bravo, bravo por estar en Alexa! ¡Felicidades! Fabuloso de que ya están en Alexa, los puedo escuchar ahora mejor. Muchas gracias y desde todas las distancias, porque no estaban, ¿verdad? No, pues acabamos de subir esta plataforma. Buenos días, amigos. Oigan, quien dijo lo que no recuerdo no pasó es Thalía, no Shakira. Así es cierto. Bueno, ahí está la aclaración. Buenos días, amigos. Tanto hizo montaje Loret como la 4T quiso hacer montaje con Melecio Cuen, cuando según falleció en un asalto y fue el Mayo Zambada el que dijo que era una reunión con él mismo y Rocha Moya, el defendido de la 4T.
3: Ahí están todas las opiniones, aquí leemos todo, así es que gracias por sus opiniones, de verdad, a todos nuestros amigos radioescuchas que como siempre están muy pero muy al pendiente. Vámonos con el conflicto entre comunidades del Istmo y la Comisión Federal de Electricidad que continúa sin resolverse. Habitantes de San Juan Huichí

0: Jacobi exigen el pago de uso de sus tierras donde fueron instaladas torres de transmisión eléctrica y advierten que mantendrán sus movilizaciones hasta obtener una respuesta. Vamos a echar el reporte, nuestro corresponsal desde el lugar de los hechos, Ruzbel Rasgado, adelante con la información.
1: Muy buenos días, Iván, Jesús, amigos del auditorio. Habitantes de diversas comunidades del municipio de San Juan Guichicobi bloquearon por 2 días consecutivos la carretera federal 185, la carretera transísmica, en el tramo Coatzacoalco-Salina Cruz, a la altura del puente Malatengo, en la agencia de Mogoñé, en la zona norte del Istmo de Tehuantepec. Esto para exigir a la Comisión Federal de Electricidad el pago pendiente por la instalación de torres de alta tensión en sus terrenos. En la protesta participaron pobladores de Hierba Santa, Mogoñé Viejo, Zarzal, Barrio San Antonio, Barrio Juárez, Paso Real y Polvorín, quienes aseguran que la paraestatal mantiene adeudos con los propietarios afectados por la ocupación de sus tierras para la construcción de infraestructura de transmisión eléctrica. Como parte de la movilización, los manifestantes colocaron ramas y diversos objetos sobre la carpeta asfáltica para impedir el paso de vehículos, provocando la interrupción total de la circulación sobre esta importante vía federal que comunica el estado de Oaxaca con el estado de Veracruz. Los inconformes también exhibieron una manta dirigida al superintendente de transmisión de la CFE, Jorge Lastra Arias, en la que exigen el pago inmediato a las personas afectadas y el cese de lo que consideran abusos por parte de la empresa. El bloqueo de ayer martes por parte de pobladores de estas comunidades afectadas duró alrededor de 4 horas. Para Despierta Oaxaca de W Radio, Ruzbel Rasgado desde el Istmo de Tehuantepec.
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3: Pues como no habrá molestia de los pobladores, molestia de los campesinos, si no les han cumplido, carambas, ¿cómo Comisión Federal de Electricidad va a hacer una obra sin tener el permiso y sin cumplir con lo que le toca, los pagos y demás, para poder hacer esas obras? Bueno, ahí está un gran tema también. Por otra parte, mire, usted le informamos esta mañana que un policía vial fue atropellado en el centro histórico de Oaxaca. Un policía que realizaba su trabajo, policía vial estatal, resultó lesionado tras ser atropellado en el cruce de las calles García Vigil y Allende, en el centro histórico de la capital, a unos metros del templo de Santo Domingo de Guzmán. Paramédicos de la Cruz Roja acudieron al lugar para brindar los primeros auxilios y después llevarlo a valorar correctamente, mientras las corporaciones de seguridad resguardaron la zona para facilitar las labores de atención. No se sabe, pues las autoridades no han dado a conocer el estado de salud de la gente, ni han informado cómo ocurrió el accidente o si el conductor involucrado fue presentado ante la autoridad correspondiente. Esperamos que se aclare esta situación porque un agente no puede realizar su trabajo correctamente cuando es atropellado de esta forma.
0: 6:40 a.m, el gallito con el reporte vial.
4: Buenos días, muy buenos días. Pues ahí nomás para el reporte vial y al que le sirva. Por ahí siguen los encharcamientos en la parte de sur de la ciudad, ¿eh? Hay bastante encharcamientos donde siempre se hacen, pero sí ahorita un poquito más por la cuestión de las lluvias que han caído. Y por ahí pues corren las redes también que por ahí va a haber bloqueo del lado de Santa Rosa, por donde están haciendo una tienda comercial en Brenamiel. Por ahí hay inconformidad de los vecinos y pues siempre hay que estar pendientes y atentos, ¿no? Nosotros les seguiremos informando sobre esta situación. Pues ese es el reporte del Gallito Feliz desde cabina móvil para Despierta Oaxaca. Muy buenos días.
0: Gracias, Gallito. Bueno, la preocupación crece entre las comunidades pesqueras del Istmo de Tehuantepec. Cientos de pescadores denuncian un presunto intento de despojo de lagunas, donde por generaciones pues han obtenido su sustento. Esa situación que atribuyen a un proyecto eólico. Aseguran que está en riesgo no solo su patrimonio, sino también ahora su forma de vida. El reporte lo tiene Mónica Mota.
5: Pescadores de Cuchitán de Zaragoza denunciaron un presunto intento de despojo de alrededor de 1.500 hectáreas de espejos lagunares, donde realizan la captura de camarón, debido a un proyecto para la construcción de un parque eólico en la región. De acuerdo con representantes del sector pesquero, las áreas involucradas incluyen las lagunas Chadagui, Guelatziña, Santa Cruz Larga, Redondo, Mezquite, Salinas y La Veñe. Los inconformes sostienen que se trata de tierras comunales y aseguran que cualquier cambio en su régimen de propiedad pondría en riesgo su patrimonio y su principal fuente de ingresos. Los pescadores señalaron que la medida afectaría a unos 900 trabajadores, entre ellos 600 organizados y 300 pescadores libres que capturan camarón de manera tradicional. Ante esta situación, solicitaron la intervención del Tribunal Unitario Agrario y de la Secretaría de Desarrollo Agrario, Territorial y Urbano para que se investigue si existe alguna autorización para modificar el régimen de estas tierras comunales y, en su caso, se garantice la protección de sus derechos agrarios. Para Despierta Oaxaca, Mónica Mota.
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0: Muchas gracias, Mónica Mota. Gracias por esta información. Estaremos muy, pero muy al pendiente. Bueno, pues déjeme decirle, le recuerdo, desde muy temprano le íbamos a conocer que había un cierre parcial a la circulación en la autopista Tehuacán-Oaxaca en el kilómetro 35, circulación intermitente en ambos sentidos por este accidente, el choque por alcance entre un tractocamión y un autobús. Por favor, maneje con precaución. Nos preguntan si ya está suspendido la perito de la Fiscalía de Oaxaca tras la denuncia de esta presunta exigencia de 300,000 pesos para dar carpetazo a una investigación. En nuestras redes sociales aparece ya inclusive el texto de los mensajes que se enviaron entre su número telefónico y la persona. Leo el texto. Ya vio que sí tiene carpeta y le contesta a la otra persona. Sí, ando viendo, Lick. Ya me puse en contacto con el agente que usted me dijo también. Le contesta ella. Ok, entonces ocuparía los 300,000 pesos en efectivo, por favor, si quisiera que se hiciera el favor. Así lo dice. Contesta la otra persona. Sí, Lick, solo que es mucho dinero. Responde ella. Sí, pero es la cuota que me piden. Igual, piense que vale más. Si ese dinero o su tranquilidad y la de su familia.
3: ¡Qué barbaridad! ¡Qué buen!
0: Contesta el otro. ¿Y cómo sería, Lick? ¿Qué garantía me daría usted para yo estar tranquilo? Y ella finaliza en este texto de WhatsApp. Me da usted el dinero en efectivo. Nos veríamos en un Chedraui o en el Chedraui de Oxxo. Y yo le doy la carpeta para que usted esté seguro de que ya no está activa.
3: ¡Qué barbaridad!
0: Es el texto una comunicación vía WhatsApp que una persona, la que estaba haciendo, digamos,
3: extorsionada. Tema, estaba siendo extorsionada, ya, fíjese nada más.
0: De escándalo.
3: Y, tremendo.
0: Pues bueno, ya lo puede leer en nuestra página web, www.despiertaoaxaca.com. También puede checar nuestras redes sociales en Facebook, Twitter, Instagram, YouTube y TikTok. Para que usted cheque esta información a detalle. Ahí puede opinar también, al igual que en el 951-306-6574.
3: Entonces, desnuda totalmente la Fiscalía General de Justicia del Estado, servicios periciales, a los agentes del Ministerio Público, a los investigadores, a todos desnuda esta situación, que debe tomar cartas de manera inmediata el fiscal. Y bueno, pues vamos a ver en qué termina todo esto, porque no solamente será un caso, ¿cuántos casos más hay como este?
0: 6:46, vamos a una pequeña pausa y regresamos inmediatamente. Gracias a toda la gente que se reporta, 951-306-6574. Gracias por todos sus mensajes que nos envía, ya vimos que hay una gran cantidad. Buenos días, no al control de medios. Una denuncia aquí en la colonia Dolores, vinieron a deshiervar la jardinera y dejaron cúmulos de tierra. Es demasiada tierra con ramas y basura que ya tienen 15 días. Con las lluvias ya se hizo un lodazal. ¿Por qué no se llevan la basura y su tierra? ¿Por qué dejan todo botado? ¿Quién es la persona? Le puse persona como más decente que hace esto. Comentario, la agente municipal, la señora Pilar de la colonia Dolores, no hace nada. Qué coraje, por eso se tapan las coladeras. Ahora las calles están llenas de lodo y de basura. Vamos a la pausa, regresamos en esta hora del chocolate de Chocolate Mayordomo, porque sabe, sabe y emociona.
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8: Seis de la mañana con 49 minutos, 6:49. Gracias por sintonizarnos desde muy temprano aquí en Despierta Oaxaca. 2 horas de información, 2 horas, desde las 5 de la mañana y hasta las 7. Primero aquí, lo demás es historia. Bueno, saludos en relación a la promoción de la que ustedes hablan para que Oaxaca aparezca en el ámbito internacional, es decir, para que la gente viaje no solamente a la capital, sino también a los destinos turísticos, como decía su corresponsal Henry Santiago, se debe hacer no solamente hacia el exterior, pero también hay que capacitar a todos los prestadores de servicios, ya que somos muy mal modientos, somos malmodientos. Y pues ya ven qué pasó con el evento o la Feria de las Clayudas. También aquí lo comentamos, la denuncia, la Feria de las Clayudas. ¿Qué es lo que pasó con la cantina más grande del mundo? Allá en Santa Lucía del Camino, donde hubo a quienes tuvieron que sacar de aguilita, maestro.
9: Y no tuvo los resultados esperados. No se tuvieron los resultados que se esperaban.
8: No se tuvieron. Buenos días, ya es el colmo. Todo lo quieren regular esta 4T, ya que los números, allá tienen los números celulares. Acuérdense que se están registrando. Y cuando ellos, esto ya rebasó toda proporción. Gracias, excelente día. Les felicito, amigos de Despierta Oaxaca. Pues yo sigo insistiendo. La presidenta dice que ahora los medios nos tenemos que autorregular. Yo le pregunto a la presidenta y a cualquier político, ¿cuándo se van a autorregular las tonterías que dicen, las mentiras que dicen y todas las cosas de verdad? A veces hasta parece de película, porque la realidad ha rebasado la ficción, maestro, cuando se avientan cada declaración.
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8: Mil gracias. Felicidades a todo el equipo web de Despierta Oaxaca. 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
8: 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Nos están enviando un mensaje nuestros amigos del Cecello. Dice: amigos de Despierta Oaxaca, les comentamos que hoy marcharemos hacia el Palacio de Gobierno a las 8:40, donde tendremos una mesa de diálogo. Y a las 10 de la mañana, a las 9:40 tendremos un meeting antes de la reunión para reafirmar nuestra demanda y nuestro compromiso. Gracias. Los invitamos para que estén presentes atentamente, pues no sé si es una comisión o es un grupo del Sutsello. Somos Sutsello y bueno, pues nos envían su mensaje aquí a Despierta Oaxaca. Vámonos con nuestros corresponsales.
9: Nuestro corresponsal Héctor Bautista Mairey nos informa desde Tlaquiaco que se prepara esta ciudad para su fiesta patronal. Adelante, Héctor Bautista.
8: Nuestro corresponsal precisamente en la Mixteca, Héctor Bautista. Muy buenos días, te saludamos con mucho gusto. Adelante con todos los detalles.
10: ¿Qué tal? Muy buenos días. La fiesta patronal de Tlaquiaco a efectuarse en agosto tendrá dos conmemoraciones especiales este año. Así lo dio a conocer en conferencia de prensa el párroco de Santa María de la Asunción Tlaquiaco, Juan Pablo Velasco Aquino. Además de festejar a la Virgen de la Asunción, como ocurre cada agosto, este año se festejarán los 500 años de la llegada de los dominicos a la Nueva España y se recordará el sacrificio de los cristeros tlaxiaqueños ocurrido hace 100 años. El presbítero Juan Pablo Velasco explicó que los frailes dominicos llegaron en 1526 a lo que hoy es nuestro país y que posteriormente, en 1548, arribó a Tlaxiaco Fray Gonzalo Lucero, quien aprendió mixteco, se estableció en esta población y edificó la primera ermita en el barrio de San Pedro. Agregó que Fray Lucero fue pionero en la construcción del convento de San Pablo en la ciudad de Oaxaca, así como el templo de Santo Domingo de Guzmán y los conventos de Tepozcolula, Yanguitlán y Tlaxiaco. Dijo que sus restos descansan en el altar del templo de Santa María de la Asunción en Tlaxiaco. La otra conmemoración será el centenario del sacrificio de dos tlaxiaqueños durante la Guerra Cristera. Se trata de Rafael Encarnación Acevedo y su hijo Jesús Vicente Acevedo. Luego de la prohibición de cultos públicos decretada por el presidente de la República, Plutarco Elías Calles, en 1926, el tlaxiaqueño Rafael Encarnación Acevedo Saavedra repartió unas hojas de propaganda religiosa entre la población que contenían una oración al Sagrado Corazón de Jesús. Por este hecho fue detenido. Su hijo Jesús Vicente, quien era seminarista, acudió a buscarlo siendo también detenido. Ambos fueron torturados y privados de la vida. Estos acontecimientos serán recordados mediante actos litúrgicos a realizarse el 6 y 16 de agosto, los cuales serán presididos por el arzobispo de Antequera, Pedro Vázquez Villalobos, y el obispo auxiliar Luis Alfonso Tutun. Además, entre el viernes 14 y el domingo 16 de agosto habrá calenda, procesión y mayordomía. Para Despierta Oaxaca, desde la Mixteca reportó Héctor Bautista Mairén.
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8: Muchas gracias, Héctor Bautista María, nuestro corresponsal también en la región de la Mixteca. Hay mensajes de nuestro auditorio.
9: Buenos días, amigos de Despierta Oaxaca. Los saludo con mucho gusto. Lo de la Procuraduría siempre ha existido. No solo es para desaparecer un expediente, sino también para que una investigación avance. Es más, hasta los elementos de investigación van a su domicilio o negocio con la persona que exige justicia para que se agilice el tema, para que haya más movimiento. Si no, pues no avanzan. Buenos días, amigos. Somos dos hermanas de la tercera edad. Estamos denunciando. Ayer en la calle de Sempoaltépetl y Pico de Orizaba, en la colonia Volcanes, fíjense que un autobús de los urbanos no nos dejó pasar. No nos dejó pasar. No se detuvo y pues casi, casi nos pasó rozando. Qué poca consideración tienen los conductores con las personas de la tercera edad.
8: 6:58. Las fallas técnicas de la aerolínea American Airlines, que cubre el vuelo de Dallas, Texas a Oaxaca, no sufrió alteraciones. A nivel internacional hubo cancelaciones y demoras de los aviones y en Oaxaca la aeronave aterrizó con puntualidad y hoy va a despegar también puntual, 7:30 de la mañana. Nos envían una fotografía del servicio de minibús en Viguera a San Pablo Huitzo. Sale cada 20 minutos. Es necesario que incremente más camiones para eficientar este transporte. Y nos envían una... ¡Qué bárbaro! Una serie de fotografías con una gran cantidad de personas esperando en la terminal del minibús de Viguera a San Pablo Huitzo. Bueno, pues ahí está. Se las vamos a canalizar pues a la dependencia correspondiente. Pero sí, vamos en este momento a subirlo a nuestras redes sociales para que usted también pueda ver la cantidad de personas que en estos momentos trata precisamente de trasladarse. Bueno, falta todavía unos cuantos minutos para cerrar. Vámonos directamente. Ya no nos da tiempo, pero estaremos muy al pendiente, maestro, porque ya se nos acabó el tiempo.
9: Se terminó el tiempo, estimados amigos. Así hemos informado nuestro presente. Son los hechos que están conformando la historia de nuestro tiempo. Soy Jesús Bauman Jiménez y deseo, como siempre, lo mejor de lo mejor para usted y los suyos.
8: Llegamos al final de esta emisión agradeciendo profundamente su confianza, su compañía. Detrás de cada noticia hay historias, rostros y voces que forman parte de nuestra tierra. Seguiremos aquí con el compromiso de informar con responsabilidad, cercanos a la gente y atentos a lo que ocurre en Oaxaca. A nombre de todo este equipo, sigue en sintonía de todas las estaciones de Grupo Encuentro Radio. Toda la información ya la encuentra en www.despiertaoaxaca.com y en nuestras redes sociales como Despierta Oaxaca. Y les recuerdo, hay buenas noticias. Ahora puedes escucharnos también la señal diciendo, Alexa, reproduce Despierta Oaxaca. Y con eso se mantienen informados de todas las noticias más importantes de Oaxaca. 7:00. A nombre de todo el equipo, su servidor Iván González. Que Dios lo bendiga.
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11: 800-00-610-00 por el interior de la República.
12: Hay un WhatsApp, párate.
13: 5549-3524-41.
12: Entonces, nos marcan. ¿Podemos ir ya a la categoría o cuando nos marquen? No, al rato, ¿verdad? Sí, cuando nos contesten, ¿no?
13: Cuando nos contesten.
11: ¿Podemos jugar nosotros? Ahí. Ya no.
12: La categoría, vamos ahorita a decirla. ¡Bueno!
14: Bueno.
12: Hola, ¿cómo estás? ¿Cómo te llamas?
14: Hola, hola, Nayeli.
12: Nayeli, bienvenida, buenos Nayeli. Días. ¿De dónde marcas? ¡Días, Nayeli! ¿Dónde marcas?
14: De Ciudad de México.
12: Muy bien, Nayeli, Ciudad de México, boletos para Sentidos Opuestos. Y pues vamos a responder tus preguntas, así que... Pues,
13: la categoría es... personaje...
12: De televisión.
11: Popular.
13: Animado. Popular.
12: Animado, ya.
11: Sí, ya todo, ¿no?
13: Sí, porque...
12: Ya escuchaste, ahora sí, haznos una pregunta, Nayeli.
14: No sé, ¿tiene poderes?
13: No
12: tiene poderes. Absolutamente. Siguiente pregunta.
14: ¿Humano?
13: Sí, representa a un humano, a pesar
12: se
13: de ser una,
12: como, ¿no?
13: Una caricatura, sí, es un humano.
11: Sí, pues
13: es
11: están diciendo más que sí o que no.
12: Ah, perdón, sí, perdón.
13: Tal vez. Sí. Sí.
12: Oye, ya, última pregunta, Nayeli.
14: Última pregunta.
12: Son tres. Más.
14: ¿El personaje es protagonista de la serie?
12: Sí. Sí. Ya te gastaste tus tres balazos, Nayeli, no manches. Ahora dinos.
11: ¿De quién se trata? Ajá.
12: Adivina el personaje, ¿quién es?
8: Ah. En el adivinómetro.
12: Vamos.
14: No sé, fue caricatura, ¿verdad? Era caricatura.
12: Uh-huh. Sí, ¿quién es? Tres, dos, uno.
14: No, no sé.
12: ¡Tache! No, ni la tiró a la suerte.
11: Sí.
12: Se mantiene el personaje, Nash, se mantiene.
11: Bueno, no a ver, o sea, siento que en su defensa tampoco está tan fácil.
12: Pero ya el que sigue tiene un poquito.
11: Hay miles de caricaturas.
12: Si pone atención el siguiente, ya tiene
11: más pistas.
12: En lo que entran llamadas, les quiero contar que tenemos ya un kit yaparatiano.
11: ¡Wow! ¿En qué consiste, Gabo Ramos?
12: En un vaso para la fiesta. Es el vaso yaparatiano.
11: Para la Q-Baby.
12: Para la Q-Baby y también una gorrita, está bonita la gorrita, ¿no?
13: La gorrita está
11: color
13: muy
11: morado.
13: Linda. Ajá. Sí, tiene buen color. Hay gorrita, hay vasito.
12: Y playera.
11: Oigan, ¿y saben qué? Me voy a salir ahorita a la calzada de Tlalpan.
12: Órale.
11: Y voy a regalarlo. Me voy a enlazar con ustedes, ¿va?
12: Para Tlalpan 3000. Los que estén cerca, váyanse cada vez más.
11: Los que estén pasando por Tlalpan 3000, ahí voy a tener tu kit con el vaso, la playerita y la gorra color morado de Yapárate. Y espero que seas el afortunado.
12: El kit yaparatiano. Hay más llamadas. Bueno.
15: Bueno, buenos días.
12: ¿Qué pasó? Muy buenos días. ¿Quién habla?
15: Buenos días.
16: Augusto.
12: Ah, pues sí.
11: ¿Qué Augusto?
13: Está Augusto.
11: ¿Todo bien?
16: Todo bien aquí, yendo al trabajo.
11: Chido.
16: ¿Cómo están ustedes por allá en cabina?
12: Excelente, esperando tu llamada, obvio.
16: Gracias, gracias. Oye, ya me reporté.
12: Augusto Yaparatiano de honor, por favor, darnos. Ah, ok. Nada más bájale a tu Waze, ¿no?
13: Sí, no, viene en el Metrobús.
12: Ah, sí, verdad.
13: Viene en el Metrobús.
16: Ya voy a bajar. Ya voy a bajar.
13: Disculpe, bájala que sigue, señora.
16: Ya bajé.
13: A ver.
12: Cero a Rimón, por favor, ¿eh?
13: Sí.
12: Ahora sí.
16: Ah, sí, claro. Sobre todo.
12: Primera pregunta, échale, Augusto.
16: A ver, el protagonista es hombre, dice, ¿no?
13: Uh-huh. Sí.
16: Una serie.
13: Sí.
12: Ya haz la pregunta, güey.
13: Haz pregunta, pues, mejor.
12: Sí, una pregunta más. 3, 2, 1, ya.
16: ¿Es la serie de algún vikingo?
11: No.
12: ¡No!
16: No, ya chapi.
12: Pero tienes derecho a otra pregunta.
11: Venga, sí, exacto.
16: Caricatura, ¿verdad?
13: Sí.
11: Sí.
13: Recuerden que son solo tres preguntas y no importa si usted está en el Metrobús, tiene que pensar sus preguntas.
12: Vas. Segunda pregunta.
11: Venga, Augusto.
12: Ahora.
16: A ver, serie. Ay, es que no soy de serie.
13: Pregunta
11: pero
13: algo,
11: es,
13: mira.
11: Es bien famosa esta caricatura.
13: Serie animada. Más de 20 temporadas. Ya no puedo decir más.
12: Se identifica como.
11: Sí, ya le dimos todo.
13: Ya le di la chamba.
12: Vas.
11: Sí.
12: Una pregunta más.
16: Serie. No.
13: Tres. Dos. Uno. Bueno, ¿no? Pues aquí va.
12: ¡Tache!
13: En la estación El Ángel, ni modo. Ahí
11: que
13: se
11: siempre quedó. No, ¿verdad?
12: Oye, no manches.
11: Ay.
12: Bueno, te recuerdo los teléfonos, por favor, Yaparatiano. Ponte las pilas, Yaparatiano. 55-5166-8101. Ya se han dicho varias respuestas positivas. Recuerden que son tres preguntas. No las gasten. Son tres a la carne, puro
11: exacto.
12: Filete.
11: Exacto, bueno, tenemos llamadita.
12: Va.
11: Buenos días, de este lado Yaparate, ¿quién habla?
17: Hola, buenos días, habla Yair.
11: Yair de la academia.
12: Pero estás en la casa
11: pero,
12: de
11: exacto.
12: Los famosos,
11: más
12: ¿cómo?
11: En, ajá.
17: Uh-huh. Ya ven.
11: ¿Eres tú? Me gusta que te puedas enlazar a Yaparate. Ok, venga, Yair, tus preguntas.
17: Ok, sí, dijeron que tiene 20 series, 20 temporadas, ¿no?
11: Ajá.
13: Sí.
12: Pero ya es tu primera pregunta, no repases. Primera pregunta. Ya viene enojado.
13: Ya. A ver, ya. No,
17: ¿los
13: sin repaso.
17: ¿Son amarillos?
11: Sí.
13: Sí, sí. A ver, primera pregunta. ¿El personaje es amarillo? Sí.
12: ¿Sí? Segunda pregunta.
17: Okay. ¿El personaje es ¿le gusta la cerveza?
11: Sí.
13: Sí, sí, le gusta la cerveza, sí.
17: Bien.
12: Última pregunta.
17: ¿El personaje tiene familia con tres hijos?
13: ¡Sí! ¡Sí!
12: ¿Quién es el personaje en el adivinómetro?
17: ¿Es Homero Simpson?
12: ¡Sí!
8: ¡Un aplauso enorme!
12: Gracias.
13: Les di la pista, la verdad, lo de 20 temporadas ya fue.
17: ¿Era Bob Esponja o los Simpsons?
12: Ah, por
11: podría, podría haber sido Bob Esponja. Uh-huh, es amarillito también.
12: No manches, Yair, te vas a sentidos opuestos. Miércoles 12 de agosto, Auditorio Nacional. Felicidades.
17: Perfecto.
12: Oye, el otro participante estaba en Metrobús. ¿Tú dónde estás o qué?
17: Yo voy manejando por Calzada de Tlalpan, de hecho.
12: ¡Órale! ¡De una vez!
11: Oye, literalmente ahorita voy a salir. Estoy literalmente en Tlalpan 3000, donde está Radiopolis, y voy a regalar un kit de Ya Párate. Ojalá te lo lleves tú.
12: ¿Sí?
11: Ojalá te lo lleves tú.
12: Vente de una vez si está cerca. Porfa.
17: Ok, sí, igual y sí.
12: Hay kit Ya Parateano. Está el vaso travieso. Está la gorra y la gorra playera. Traviesa. La gorra traviesa. También. Todo el kit Ya Parateano para que participen al ratito.
13: Pero no se pasen, es en Tlalpan 3000. Si ya empiezan a ver a mis primas, ya se pasaron.
12: Siete de la mañana, 9 minutos, hora centro de México. Ya llega también Operación Dejando la Bendy o el teléfono abierto, porque el tema del día de hoy es gastos tontos. Mira,
13: luego sí se ocupa ese gasto.
11: ¿Gastos tontos? Uh-huh. Sí. Uy, ¿no tienes tiempo?
12: Vámonos con música, Milayón. Estás en Ya Párate de los 40.

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2: La temperatura, 14 grados.
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1: Ok, sí, estamos en vivo, 7 de la mañana, 22 minutos, hora centro de México, en este miércoles 29 de julio. Aquí Gabo Ramos y está El Cojo Feliz.
2: Hola, buenos días, estamos contentísimos y no solo eso, Gabo, que ya tenemos a nuestra corresponsal en
1: Tlalpan 3000, se dice, se rumora, se comenta. Nash, ¿estás por ahí?
3: Que se sepa que estoy, mira, aquí afuerita de Radiopolis, exactamente ubicado en Tlalpan 3000, ya regalando que si el vasito, la playerita oficial y la gorra de Yaparate, a quien vaya pasando, cualquier yaparateano que esté por aquí, yo estoy entregando el kit oficial.
1: Oye, Nash,
3: hace frichito.
1: Un día en Nueva York y otro día en Tlalpan 3000, ¿no?
3: Exacto, fíjate, la vida es irónica. La vida es irónica, el punto es pasarla bien.
1: Si la ven ahí,
3: yo me voy a ir acercando.
1: Toquen el claxon, toquen el claxon.
3: Porque me están viendo.
1: Si
3: sí, me estás
1: Nash,
3: escuchando.
1: Toquen el claxon.
3: Estás escuchando, ya párate. Hermana, tocaron el claxon.
2: Exacto,
3: sí. Oye,
2: ¿qué
3: tenemos
2: pasando?
3: A parateano por aquí. ¿Cómo estás? ¿Cómo te llamas?
4: Ale, buenos días.
3: Ay, nos está escuchando. ¿Y cómo se llama tu esposo?
4: Marco.
3: Oigan, pues se llevan vasito.
1: Órale.
3: Y la gorrita me la quito para ti, Marco. Gracias por escucharnos.
1: Hasta quitándose
3: no,
1: la ropa.
3: Estamos haciendo...
2: Me quito el sombrero.
3: Sí, perdón, señor. Andaba yo aquí entregando los kits oficiales.
1: Órale.
3: Me encantó. Este fue un momento muy increíble. Quiero decirles, ya
1: Nash,
3: parateanos.
1: Qué hermoso, mira.
3: Muy increíble.
1: Y exactamente estábamos acá hablando el Cojo y yo de miércoles de pedinches. Y mira, apareció la primer pedinche, ¿no?
2: Ya,
1: apareció
2: no tenía un vasito.
1: No tenía un vasito.
3: Me encanta.
1: Márquenos,
3: oigan,
1: 55.
3: Oigan, yaparateanos.
1: Sí.
3: Estoy enfrente de Tlalpan 3000, o sea, así pónganlo en el Waze, en el mapa, y estoy literal caminando aquí en la calzada de Tlalpan, viendo que yaparateano me encuentro, que quiera la gorrita, la playerita, el vasito.
1: Eso.
3: Ando de manteles largos.
1: El kit yaparateano, márquele también para que sea parte. Gracias, Nash, que está ahí atendiendo a los yaparateanos, como debe ser, mi Cojo.
2: Claro, pues gracias, Nash, por lo que estás haciendo ahí por los yaparateanos. Mientras tanto, recuerden que vamos a... quejarnos hoy, a pedir hoy.
1: Pediches.
2: A pedir hoy, ¿verdad?
1: Que la gente nos marque 55-5166-8101 o el...
2: Ah, sí, yo lo digo,
3: 800-00-610-00. Miren, aquí ando.
1: Y el WhatsApp
3: con uno al gato y el otro al garabato.
2: Y el WhatsApp para
3: ti. Ese sí que no me lo sé.
2: 55-49-35-24-41 es la vía WhatsApp.
1: Vayan marcando, por favor, y también para las yaparanitas, ¿ok? Márquele. Puede ser miércoles de pedinche, nos pueden pedir lo que quieran. O no sé, pedir al aire de que, ay, no, que mi esposa me regañe menos. No sé, yaparateano, es tu momento, es tu espacio. Tenemos llamada. Hay llamada. Bueno.
5: Bueno, buenos días.
1: ¿Qué pasó? ¿Cómo estás? ¿Cómo te llamas?
5: Andrés García, de Iztapalapa.
1: Vámonos, mi Andrés.
2: Él llamó el lunes, es Andrés García, el de Iztapalapa.
1: El de la bombita,
2: ¿sí o no, Andrés García?
5: Quiero estar de pedinche, quiero una camisa yaparatiana.
1: Muy bien, ando de pedinche, pues vente.
2: Pues está aquí cerca, Tlalpa 3000, ¿qué tanto te queda ahí? ¿A cuántos?
5: No, estoy trabajando, estoy del otro lado.
2: Bueno, pues estoy, deja tu contacto, a ver si...
5: Nada más quiero comentarte, tengo una camisa de los 40 principales.
1: Ajá.
5: Me la dio Facundo hace veintitantos años y la tengo guardada para ver si algún día me la vuelve a firmar.
2: Ah, qué hermoso. Todavía se llamaba los 40 principales,
1: sí,
2: ahorita ya solo somos los 40.
5: Los 40 creo que era.
1: Órale, bueno.
5: Ahí lo tengo todavía.
1: Pues vente, date una vueltecita un día. Estamos aquí de 6 de la mañana a 10, acá platicamos, te firmamos lo que queramos. También lo puedes dejar, se la llevo a Facundo sin problema, que la firme. Te mandamos un abrazote.
5: Muchas gracias.
2: Pedinche.
1: Bien pedinche, pero pedinche de 25 años.
2: Sí, pero está bien. Es fan de este programa desde hace tantos años.
1: La tradición radial.
2: Ya se sabe todos los conductores.
1: Así lo es. Bueno, participen también. Vámonos. ¿Hay más llamadas? Hay otra llamada, mira. Bueno.
6: Hola.
1: ¿Quién habla? Ya párate.
6: Natalie.
1: ¿Qué onda, Natalie? ¿Cómo te va?
6: Bien. Ando de pedinche también.
1: De pedinche. ¿Qué andas de pedinche? ¿Qué le quieres pedir al universo?
6: Es que yo soy de Guadalajara y es nada más yo que regalan boletos allá.
1: Ajá.
6: Y yo quiero que también regalen boletos acá en Guadalajara.
1: Me encanta tu pedinchez.
2: Sí.
1: Vamos a hablar con Claudia Chávez de Guadalajara.
2: Ella es la indicada.
3: Oigan,
2: para darte boletos,
1: sí,
2: allá.
3: Oigan, perdóname que interrumpa, pero estoy aquí con una pedinche.
1: Órale,
3: con una yaparateana pedinche que
1: venga.
3: Me detuvo aquí en la calle, que quiere el vasito, ¿verdad? ¿Cómo estás?
7: Hola, yaparate, me encantan, siempre los escucho.
3: ¡Ea! Sí, miren, es Mariana Sánchez por aquí, yaparatena de corazón, y literalmente iba pasando, me dijo, quiero mi vasito, y esto es para ti. Y tenemos más yaparatianos.
1: ¡Órale!
3: Están tocando el claxon. ¡Qué chido!
1: ¡Toquen
3: qué chido,
1: el claxon
3: por aquí, miren, nos van a saludar!
1: Ahí entra el Pan 3000.
3: ¿Qué te, nos están escuchando? ¿Qué onda?
7: Claro que sí, todos los días.
3: ¿Cómo te llamas?
7: Diana.
3: ¿Y tú cómo te llamas?
8: Elian.
3: Venga, con las bendis. Oigan, gorrita para ustedes.
1: Órale.
3: Vasito para ustedes.
1: Llévelo, llévelo.
3: ¿Y otra gorrita? ¿Otra gorrita? Sí. ¡Otra gorrita!
1: Órale.
3: ¡Qué chido! Gracias por escucharnos.
1: Gracias a la gente que está ahí. Los yaparatinos acercándose.
2: A la gorra ni quien le corra.
3: Ay, oye, y aparte una imagen bien bonita. Porque era una mamá con sus dos bendis.
1: ¿Ves?
3: Me encantó. Me encantó. Ya sabes lo que yo siempre digo, que me palpita el vientre.
1: Ahora sí, encontrando a las bendis, poniéndole caras a las bendis. Así que participen. Muchas gracias por venir. Qué buena onda, yaparatianos, que se hacen valer. Yaparatianos activos, ¿no?
2: Que nos apoyan, que vienen escuchando ahí el radio y que saben que están pasando frente a las instalaciones de Radiópolis y dicen, ay, esa es la Nashla.
1: Oye, eso no había pasado, cojo.
2: Ya.
1: ¿Ya llegaste?
2: Ya poco a poco la efervescencia del yaparatiano.
3: Sí, no, están sucediendo cosas increíbles, de verdad, yo nunca había salido aquí a la calzada de Tlalpan.
1: Claro.
3: Estoy observando que hay muchísimo tráfico, pobre de ustedes, pero pues qué mejor que llevarte un kit.
1: Oye,
3: ¿no? O sea,
1: claro,
3: para hacerte mucho más ameno el camino.
1: Y miércoles de Pedinches todavía sigue porque nos escribió @ blue-wolf. ¿Se seguirían dando boletos para Catriel y Paco Amoroso? Sí, hoy en el Turbo Lengua se dará boletos para Catriel y Paco Amoroso, por ahí de las 8 de la mañana con 55 minutos, por ahí vamos a repartir también esos boletos en el Turbo Lengua. Y tengo una yaparanitas para no quitar la tradición. Mariela Bravo dice, saludos a mi hijo Nicolás, cumple 8 años, le cantan las yaparanitas, ¡que suenen las yaparanitas!
9: Buenos días, cumpleañero, desde este mañanero. Aquí en los 40 te deseamos que la pases super perro. ¡Felicidades, cumpleañero! Es día de soplar velitas.
10: ¡Saca el guajolote!
9: ¡Cabo y nada!
1: ¡Y el cojo!
9: ¡Dedica las chaparanitas! ¡Ya para ya festejar!
3: ¡Paren todo! ¡Paren todo! Tenemos otro yaparatiano pasando por Tlalpan 3000. ¿Cómo te llamas?
11: ¡Vamos, Héctor!
3: Héctor, qué chido que estés aquí, que nos estés escuchando y te llevas hoy una playerita de Yaparate. ¿Qué se siente tener la playerita oficial?
11: Excelente venir escuchándolos y tener la oportunidad de conocerte, de seguirnos escuchando desde siempre y estar aquí apoyándolos.
1: ¡Órale!
3: ¡Qué chido!
1: ¡Qué
3: chido! Ahora sí te dejo ir. Ve a tu camino con playerita de Yaparate.
1: Pura playera
3: yaparatiana.
1: Vasito travieso. Y gorra traviesa también de Yaparate.
2: Es que uno ha sido pedinche. Sí. O sea, también haces empatía porque dices, yo he sido pedinche, yo
1: conectar,
2: también he pedido.
1: ¿No?
2: Ajá, entonces, ¿sabe qué? Tenga su playera, tenga su vasito, qué gusto que nos escuche.
1: Soy pedinche
2: ¿Y qué?
1: 7 de la mañana
3: no,
1: con 30
3: yendo,
1: minutos.
3: Se están yendo.
1: Vámonos. Ya saben, ahí encuéntrenos Tlalpan 3000 y también, obviamente, pues en la radio, en los40.com.mx. Tú vas con Alexa y le dices, Alexa, pon los 40 y también suena, ¿eh? Y vamos a poner musiquita. Ahí les va.
3: Oye, Gabo, antes de irnos, rapidísimo. Ya para ti, nos toquen su claxon. Es la manera en la que los estoy identificando. Me estoy divirtiendo mucho. Se están yendo como agua nuestras playeritas, vasitos y gorritas traviesas.
1: Órale.
3: Entonces, aquí vamos a seguir entregando. Nunca me voy a ir de Tlalpan 3000.
1: Ahora sí, vámonos con música. Ella es Aitana, esto es Superestrella. Estás en Ya Párate.
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1: Y me encanta porque Mamalucha nos acompaña en las más pedidas. 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Así que márquenos, sean parte de las más pedidas, pidan su rolita. Ayer fue, los yaparatianos se pusieron emos, Nash.
2: ¿Por qué? ¿Por qué?
1: Pidieron pues ya Panda, Kudai,
2: o sea,
1: solitos,
2: los tuyos.
1: Simple Plan.
2: ¿Les pagaste? Pidieron,
1: no,
2: ¿les
1: no,
2: ay,
1: que
2: Simple
1: no.
2: Plan, me encanta.
1: Iban entrando.
3: Sí, parecían paleros de Gabo, pero no.
1: No,
3: de verdad la gente pidiendo como que se pusieron románticos de
1: luego
3: la
1: entró
3: época.
1: Una banda Recodo también.
2: Oye,
1: ahí,
2: ¿ya
1: ¿no?
2: cantaste
3: sí.
2: tú, Cojo Feliz?
3: Yo no he cantado ninguna.
1: Pero suena su canción.
2: ¿Sí?
1: Porque él tiene una canción.
3: Ah, la pusieron el lunes.
1: El lunes.
2: ¿Y por qué
3: día?
2: No la cantas?
3: Porque es fuertecita, es que es de broma. Es sí. una canción norteña, pero dedicada para la prima. Entonces,
1: tipo,
3: tal vez es mal.
2: Bueno, te estás midiendo aquí, que dices, es un morning show. Yo quiero que sepan que también soy un hombre responsable de familia y que carga una bebé de 2 meses.
1: Me mido sí. nada más los primeros días, dice.
3: Entonces, esa canción no la pongo tan seguido, pero podemos cantar claro. otra que quieran.
1: Oigan, hay teléfonos, ¿eh? Márquele 55-5166-8101 o el
2: 800-00-610-00.
1: Y el WhatsApp, párate.
3: 55-49-35-24-41 es WhatsApp.
2: Tenemos llamada.
1: Bueno. Hola,
4: bueno, bueno.
1: ¿Quién habla? Ya párate.
4: Raúl de nuevo.
1: Raúl, ¿cómo estás, Raúl?
4: Bien, bien.
1: Oye, Raúl, ¿de dónde nos marcas?
4: De Veracruz.
1: Muy bien, Raúl. Desde los 40 Veracruz. Saludos a Lucero Gama y a todo el equipo. Dímelo.
4: Espera, antes quiero decirles que tengo tiempo ya, un tiempo escuchándolos.
1: Sí.
4: Son mis compañeros al trabajo. Pero nunca los había visto. Usted nunca había entrado a las redes para ver realmente cómo eran físicamente.
1: Ah, mira, ¿y qué tal?
4: Hace poco entré y son como que totalmente a la imagen que yo tenía. Pero especialmente Nash. Quiero repetir aquel viernes de telenovela porque no le hice honor a quien es Nash.
2: Ay, que tú que, a ver, tú querías que cantara ya sé cuál
1: qué canción.
4: Entonces, oye, yo ocupo que.
1: Dime, Raúl, ¿qué? Entonces, ¿qué?
4: Yo ocupo que Nash me ayude con el intro de Superstar.
2: Híjole.
1: Ok.
2: Mira, la verdad, solo porque eres
1: hazlo,
2: tú.
1: Hazlo,
2: ay,
1: Nash.
2: Ay, está bien, solo porque eres
1: pero,
2: de Veracruz.
1: Pero cántenla.
2: Ahí va, antes
1: a
2: va.
1: A ver, ahí, aguanta.
2: Venga, Raúl.
4: ¿Sí?
2: ¡Ay, guau! Wow, la canción que viene está cañona. O sea, heavy. Síguele.
4: ¡Ey, niñita! Somos las divinas.
2: Rompemos corazones. Somos las mejores. Come on, you know.
4: ¡Ay, Gabo! ¿Te da pena cantar?
2: ¿Are you kidding? Oh my God. Es Superstars de las divinas, Rulo. Por Dios, ¿cómo no te sabes este himno? ¿Cómo no te sabes este himno de las divinas?
3: No me lo sabía.
1: Y los dos estamos así de... Pensé que a las K-pop de Demon Hunters.
3: Sí.
2: Éramos.
3: Las de antes.
2: Mira, fíjate. Se acabó.
3: Como de comercial antidrogas, dice aquí nuestro productor.
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1: Órale.
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1: Y decían que yo tenía paleros.
2: Eso sí, o sea, ya me quemé.
3: Sí, es buena.
1: Las más pedidas.
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2: ¿Cómo dice?
1: ¡Venga, México!

0: gracias, córtale, gracias. Córtale,
1: córtale, hay más llamadas. Qué bueno que la comunidad gay de Veracruz nos consume.
2: Hay más llamadas. Bueno.
3: Sí, es un himno.
4: Muy, pero muy, pero muy.
2: ¡Buenos días! ¿Cómo te llamas?
4: Nicté.
2: Bienvenido. Ahora sí, Carolita, ¿quieres? ¿Qué canción quieres que suene?
4: Atrévete a soñar de divina.
2: Ah, mira.
5: Yo les juro que no le pagué a nadie.
1: Es tu día, Nash, o pero, sea, estuviste acá afuera entregando y todo.
5: Venga,
2: Pero cántala.

0: Este gente cool.
1: Sea como sea, aquí no entran feas.
2: Son las más perdidas.
1: Mira esa fea, allá hay otra.
2: Oiga,
1: fea.
2: Llámele. Pida su rola.
0: Mira, ahí hay una fea. Mira, ahí hay otra fea.
2: Qué fuerte. Las más pedidas. Y ya párate de los 40.
1: Nosotras bailamos bien, you know. Dance, dance y mucho dance. Lo que pide tu corazón. Your heart. Okay. Aquí te vamos a dar.
2: Hay otra, hay más llamadas, cojo.
0: Sí, a ver, familia de Nash, buenos días.
2: Hola.
3: No.
0: Hola, ¿quién habla?
3: Buen día.
0: Qué serio.
2: Licenciado.
0: ¿Vas a cantar con esa seriedad?
3: Me acabo de despertar.
0: Ah, bueno, pero ya estás listo para cantar. ¿Qué nos vas a cantar? ¿Y cómo te llamas primero?
3: Jesús de Monterrey.
2: El Chucho.
4: ¿Jesús? O sea, ¿Jesús?
0: Jesús de Veracruz, pero ya se mudó a Monterrey.
4: ¡Jesús!
0: Ah, ¡oh, Jesús!
4: ¡Oh, Jesús!
0: ¿Qué nos vas a cantar?
3: Aquí estoy, hijos míos.
0: Sí, una alabanza.
2: Una hojana, dices.
0: Sumérgeme en el río de tu espíritu. Bueno, a ver, ¿qué vas
2: rolita,
0: a cantar?
2: ¿Qué rolita?
3: De Kudai, sin despertar.
4: Uy, va, qué va. rola.
2: Pero
0: ¡cántala!
3: Pero tiene que cantarla Gabo también.
2: Va. ¿Desde dónde quieres? Okay.
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4: ¡Arriba nos vemos! Oye, Cojo, llegó el momento de hablarle también a tu familia.
0: Sí, o sea, ya vi que lo hice mal, que yo no tengo mis paleros que me pidan cantar una mía. A ver, alguien que pida una cumbia y cantamos juntos, porque es...

0: juntos.
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2: H, daré unos piquetones.
3: Ya le empecé a entender a la canción.
2: Órale. Las estrellas me arrastrarán.
1: Venga, todos juntos.
2: ¿Cómo dice?
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1: Pero bueno, tengo que bajarle a su cotorreo porque ya Effective Wonder entró una llamadita.
3: A ver.
1: Bueno, ya párate, ¿quién habla?
4: Y hola, buenos días.
1: ¿Qué onda? ¿Qué pedorrón? ¿Quién habla?
4: Hola, habla Antonio de aquí de Irapuato. Saludos.
2: Muy bien, saludos, bienvenido.
1: ¿Qué rolita quieres?
4: Hay una canción que descubrí hace poquito que se llama ¿Y qué pasa si? De un artista que se llama Vélez y Paola Cruz.
1: Ah, ok, ok, órale. está chido.
2: Muy bien.
1: Está chido, pero...
2: ¡cántala!
4: Vivo en un mundo de impaciencia, buscando la felicidad.
1: Él sí canta bien.
3: Él es Vélez, en realidad está promocionando su canción.
2: Me ahorró una lana.
4: Sí.
2: Ah, caray.
0: Dormir está en distinto lugar.
2: Bueno, pues. No es nueva. No es 40. Saludos a Vélez.
3: Y a su hermano Bando.
0: ¿Qué pasa si se va la vida y no vuelves más?
2: ¿Ah?
0: ¿Qué pasa si el mundo
2: es como Matiz, no?
0: En el mismo
3: sí,
0: lugar?
3: Un poquito por ahí.
0: ¿Qué pasa si
2: se va la vida
1: y no
0: llega más? ¿A dónde va el amor?
2: Sí, sí. ¿A dónde va el amor?
0: ¿En dónde quedó?
2: Las más pedidas de Ya Párate.
3: Ya va a cantar Nash. Ya está trepada en la
2: no manches.
3: Ustedes no están viendo, pero
0: nos vuelven.
3: Va.
2: Nunca explotó la rola.
3: Explotó la rola, pero ni hablar.
2: Hay más llamadas, bueno.
1: No todas tienen que estar arriba, muchachos.
2: Hola, ¿cómo estás? ¿Cómo te llamas?
5: Rubén Aguirre.
2: Muy bien, ya para Tiano, activo.
1: Rubén Aguirre, el profesor Jirafales.
3: Doña Florinda, dice, soy Rubén Aguirre. Se pueden echar la de qué bonita vecindad.
2: Hola. A ver, ¿qué rolita quieres? Ah, espera.
3: Qué bonita vecindad. Es la vecindad de
1: Chihuahua.
2: Vale, ¿qué rolita quieres, profesor Jirafales?
5: Pues yo quisiera cantar la de Grupo Marraja, pero por ende no me dejan.
2: Oh.
3: No, aquí no se puede, perdón.
2: Entonces.
3: Ah, ya habló mi familia, ahora sí.
2: ¿Qué rola? ¿Qué rola ponemos?
5: Quemándome de amor de Moderato.
1: Ay, qué rola.
2: Va,
1: ¿qué
2: va,
1: rola,
2: va, pero. Rola. ¡Cántala!
5: Cualquier canción hablada de ti. Ay, cabrón.
2: Okay.
1: Se te
2: no,
1: fue.
2: Oye,
3: no se puede decir eso al aire. Mejor que entre la rola.

0: con esta nos vamos.
1: Sí, que suene.
2: Va a cantar.
3: No.
0: Sí, sí. A ver, vamos a ver qué traes. Si es mejor, va, ¿qué traes?
3: Ok, pues yo también tengo que darles una noticia. Tengo que darles una noticia y de verdad que yo no le pedí a mi familia que marcara hoy. Todo se está como alineando. Pero pues quiero contarles que...
0: ¿Qué?
3: Ay, estoy bien nerviosa.
0: No manches, se te brillan pues, tus ojitos.
3: El día de hoy se cantaron canciones de Atrévete a Soñar, que siento sí. que el Cojo Feliz jamás en su vida las había escuchado, pero fue un éxito, te lo juro, en los 2000s.
2: No, bueno. sí me las sé.
3: Pero, sí, no.
2: Nadie pasa en esta esquina.
0: ¿Pero qué canción?
3: Más o menos.
2: Divinas.
3: ¿Qué canción? Quiero decirles que las divinas de México y las divinas argentinas van a tener un encuentro este domingo. Y me subo de nuevo al escenario con Laura Esquivel, con Brenda Snicker y parte del elenco de Atrévete a Soñar este domingo en el auditorio.
0: ¿Este domingo? Sí, ¿Auditorio
3: sí,
0: Nacional?
3: Sí, sí.
0: ¿Qué
3: sí.
0: rola? ¿Con qué rola
3: y
0: te
3: pues
0: vas?
3: Bueno, ya la pusieron, pero la voy a volver a poner porque yo quería dar así la noticia. Esto es.
0: La de Vélez. Moderato,
3: la
0: dice.
3: De las divinas.
1: Que cante.
3: Ya que te la sabes, Cojo Feliz.
2: Está bien.
3: Esto dice así.
0: Vas.
3: Todos saben quién manda en este school, porque nosotras somos gente cool, gente que siente con sangre caliente, que quiere hacerse hoy.
4: Sea okay. como sea, aquí no entran feas, para que lo veas te voy a mostrar. Mira esa fea, allá hay otra fea, aquí no puede entrar.

0: Ya ponte la de moderato, güey.
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0: 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Gracias, gracias. Gracias,
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0: Gracias, gracias. Auditorio Nacional, entonces.
2: Oye, ¿van a venir?
0: Claro, ahí vamos a estar cubriendo.
3: Claro, claro, el domingo.
2: Domingo.
3: Ahí estaremos.
4: Hay tema del día, El tema del día es gastos tontos, gastos inútiles. ¿En qué gastamos nuestro varo? En cosas tontas. Para que nos cuenten en el tema del día más adelante. Y seguimos aquí en Ya Párate. Está Nashla, el Cojo Feliz. Aquí Gabo Ramos. Estás en los 40.

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3: La temperatura, 14 grados.
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3: En Oaxaca son las 8 de la mañana. Es la hora de nuestro encuentro. 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
4: Como cada mañana, es un gusto poder saludarles, auditorio de Encuentro. Y primero que nada, muchísimas gracias por la oportunidad de poder comunicarles, por la oportunidad de este nuevo encuentro. Llegamos ya justo a la mitad de esta semana que nos marca, por cierto, la recta final de este mes de julio y esperando que sea en los mejores términos. De verdad, muchas gracias que se queden con nosotros de aquí hasta las 9 de la mañana para poder comunicarles lo que está ocurriendo en el interior del estado de Oaxaca, lo que es tema importante también esta mañana y en horas recientes desde el panorama nacional, pero siempre, siempre considero bastante necesario pues el generar esta comunicación también de tal forma que entre todos saquemos adelante nuestro día, que entre la población, entre las familias oaxaqueñas, pues haya mucha salud, mucha armonía, mucha energía para sacar adelante los mejores planes. Hay mucho que hacer seguramente durante las próximas horas y muchas personas desde mucho más temprano están ya pues inmersos en la actividad que les toca hacer para poder tener, por supuesto, también todas las oportunidades, ¿no?, que nos genera este ya 29 de julio. De verdad, entonces, muchas gracias porque pues lo estamos haciendo aquí como un gran equipo en este nuestro encuentro matutino. Vamos de inmediato con Lilo Martínez para tener avances de algunas notas que les vamos a presentar de aquí hasta las 9 de la mañana. Lilo, muy buen día, bienvenida.
5: Francisco, ¿qué tal? Excelente mañana de miércoles 29 de julio de este 2026. Mañana fresca en la capital oaxaqueña. El día de ayer tuvimos lluvias en gran parte de los valles centrales, que ha propiciado mayor aporte de la humedad. Esto luego de varias semanas con una disminución en las precipitaciones asociadas al periodo de canícula. Para este día el panorama no será diferente, ya que se prevén que las lluvias comiencen a incrementarse nuevamente en gran parte del territorio oaxaqueño a partir de esta semana. Los pronósticos meteorológicos están indicando que una onda tropical estará cruzando las costas oaxaqueñas durante los próximos días, favoreciendo así lluvias importantes en diversas regiones de la entidad, principalmente para la costa, el Istmo de Tehuantepec, la Mixteca y la cuenca del Papaloapan. Así que tome sus previsiones. Más adelante le tendremos el reporte puntual del clima para este día miércoles 29 de julio. Mientras tanto, avanzamos con los temas de última hora que estaremos desarrollando en esta primera emisión de los Noticiarios Encuentro. En temas nacionales, el bajo crecimiento económico que está enfrentando México ya comienza a reflejarse en el sistema financiero. Un análisis de la firma internacional Moody's Rating advierte que la combinación de una economía desacelerada y el rápido crecimiento del crédito al consumo está elevando los riesgos para la banca, especialmente por el aumento de la cartera vencida. De acuerdo con este reporte, aunque el nivel de endeudamiento de los hogares dólares mexicanos sigue siendo menor al de otros países de América Latina, la deuda de las familias pasó de representar el 16.2% del Producto Interno Bruto en el 2023 a 17.4% en el 2025. El Instituto Nacional Electoral aprobó la integración de una nueva Comisión de Verificación de Integridad de Candidaturas, un órgano que tendrá como objetivo coordinar la revisión de perfiles de aspirantes a cargos de elección popular antes de las elecciones federales del 2027. La periodista oaxaqueña Jacqueline Robles denunció que personas a bordo de un automóvil tipo Suru fueron captadas por cámaras de seguridad mientras tomaban fotografías al exterior de su domicilio, situación que generó preocupación por su seguridad. Tras la denuncia pública, surgió la versión de que la unidad estaría vinculada a labores de investigación por parte de la Fiscalía General del Estado, relacionadas con otros hechos delictivos en esta zona. Diversas organizaciones civiles advirtieron sobre una creciente ola de violencia en Oaxaca que está afectando a periodistas, personas defensoras de los derechos humanos, autoridades agrarias y señalaron que persisten altos niveles de impunidad en los casos registrados en la entidad. El día de ayer una persona murió y otra más resultó lesionada tras un ataque armado perpetrado contra un autobús del transporte público que circulaba con pasajeros a bordo en Juchitán de Zaragoza, en la región del Istmo de Tehuantepec. Los hechos fueron reportados al filo de las 11:22 horas del día de ayer sobre la carretera de Juchitán a La Ventosa, en el kilómetro 255 frente a la colonia Los Pinos. Habitantes de las Salinas del Marqués están denunciando un nuevo derrame de hidrocarburos en las playas de esta agencia municipal que pertenece al puerto de Salina Cruz, Oaxaca. Hasta esta hora, Petróleos Mexicanos no ha emitido ningún pronunciamiento sobre esta nueva denuncia. Parte de la información que le tendremos a todo detalle en esta primera emisión de los Noticiarios Encuentro. 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Atendemos su denuncia ciudadana al 951-308-1361. Con muchísimo gusto le damos seguimiento. Francisco, avanzamos con más información en esta mañana de encuentro.
4: Muchas gracias, Lilu. Gracias, continuamos. Les dejo de inmediato un dato que, por supuesto, resulte de lo más oportuno para el auditorio en la región del Istmo de Tehuantepec, y es que justo en este momento tenemos un bloqueo carretero. Digo, nada raro en la región del Istmo de Tehuantepec, pero sí, siempre muy inconveniente. Se activó un bloqueo carretero, vecinos del barrio Juárez de Santo Domingo, Tehuantepec, y otras colonias exigen agua potable. Aseguran que el administrador del agua no les cumplió, no hay paso, mientras tanto, entre Salina Cruz y Tehuantepec. Tomen las precauciones, a ustedes que nos escuchan en la señal 97.1 de FM de Salina Cruz, 91.7 de FM Juchitán de Zaragoza, 90.5 de FM en Matías Romero Avendaño. Esto es lo que ocurre en la región del Istmo de Tehuantepec a esta hora. Bloqueo carretero, insisto, a la altura del Puente de Fierro, allí en Santo Domingo, Tehuantepec. Más adelante tendremos los detalles de esta situación por la que salieron los vecinos de varias colonias a esta manifestación. Ya tendremos el reporte completo, les digo, con mi compañero Antonio Villaseñor. Mientras tanto, insisto, tomen sus precauciones. Son ya las 8:12. Vámonos rápidamente con la cobertura en materia de temas nacionales. En entrevista con Carla Santillán, el abogado de las madres y padres de los estudiantes desaparecidos de Ayotzinapa, Isidoro Vicario, habló sobre la solicitud para evitar la creación de una nueva Comisión de la Verdad y dijo que la petición no es del grupo mayoritario, quienes han insistido que aún con estas cuestiones no se van a dividir. Puntualizó que su único objetivo es que se avance en las investigaciones para dar con el paradero de los 43 estudiantes. Padres de Ayotzinapa denunciaron una estrategia del gobierno para dividirlos tras casi 12 años de este tema tan escabroso, tan doloroso, ¿no? para todo México, no solamente para los 43 familiares o 43 familias de los estudiantes de Ayotzinapa. Esto deja una marca indeleble en la historia reciente de nuestro país, y han pasado 12 años y no ha habido un gobierno desde entonces que sea capaz de realmente descubrir la verdad y encontrar a los jóvenes. Los padres siguen reclamando, y cada vez que reclaman hay una nueva estrategia para decirles que pues no reclamen, ¿no? Hay una nueva estrategia para decirles que se resignen, hay una nueva estrategia para que políticamente puedan dividirlos, para poder debilitar el nivel de exigencia, la exigencia de la verdad, solamente la verdad y nada más que la verdad. En un país como el nuestro, que se presume democrático y ahora hasta humanista, esto no debería ser un calvario para absolutamente nadie, conocer la verdad y, por supuesto, el imperio de la ley y la justicia, ¿no? El caso Ayotzinapa continúa generando diferencias entre familiares de los 43 estudiantes desaparecidos. Su defensa denunció una presunta estrategia para dividir el movimiento. El abogado de las madres y padres de los estudiantes desaparecidos de Ayotzinapa habló sobre la solicitud para evitar la creación de una nueva comisión de la verdad y dijo que la petición no es del grupo mayoritario. Entre las personas que afirman está el profesor Felipe de la Cruz, que en algún momento fue vocero de los padres y madres de los 43. Lamentablemente no tiene la calidad de víctima dentro del caso Ayotzinapa, solo que él se ha ostentado también como familiar porque uno de sus hijos estudió ahí en la normal. Al ser cuestionado sobre por qué dividir la causa en común, mencionó que han resistido durante casi 12 años y saben que existe una intención por parte de las autoridades de debilitar el movimiento. Por eso lamenta que algunas madres y padres caigan en ese juego que genera la división. Que se tenga esta postura, pues refiere casi como literal la postura y los términos que han referido las autoridades, tanto la Comisión Nacional de Derechos Humanos como la Fiscalía, en el sentido de que no pueden duplicarse los trabajos que hace el Comité de Atención a las Víctimas y una nueva comisión. Por eso, en términos generales, lo que están diciendo es que quieren ellos impedir la creación de una nueva comisión. El caso Ayotzinapa ahí está presente. En esta situación, pues, lo más lamentable es que aun cuando haya una misma línea, un mismo sentir, cuando a lo largo de estos 12 años pudieron en su momento estar unidos por, pues primero por la pérdida, por el dolor, por la incertidumbre, por la exigencia de justicia, pero a lo largo de estos 12 años han sucedido muchas cosas entre los padres y madres de familia. Algunos ya fallecieron, nunca conocieron la verdad, no encontraron a sus hijos. Hoy la gran mayoría pues sigue en este peregrinar, en este calvario, y lo mismo, las mismas respuestas. Lo más reciente es que la Comisión Nacional de Derechos Humanos prácticamente exoneró, prácticamente, bueno, no es su función exonerar, ¿verdad? Pero de alguna manera tenemos que decir que la Comisión Nacional de Derechos Humanos liberó prácticamente de toda culpa a elementos del ejército mexicano. Y esto es lo que también generó mucha controversia, mucha polémica, inconformidad entre los padres de familia cuando en un primer momento, en un segundo momento, en un tercer momento, porque llevamos 12 años de momentos y momentos y momentos de declaraciones, de discursos, de narrativas, de tal forma que resultan siempre de lo más convenientes para el gobierno en turno. Nada más. Bueno, vamos a otros temas. Mire que la Cámara Nacional de la Industria de Radio y Televisión señaló que los lineamientos generales para la protección de los derechos de las audiencias que presentó Luisa María Alcalde, consejera jurídica del Ejecutivo Federal en la mañanera de ayer 28 de julio, son ambiguos y dan lugar a discrecionalidad. A través de un comunicado expresaron su apoyo al mandato regulatorio para avanzar el tema de la protección de las audiencias, pero al analizar lo que está a consulta pública, localizaron algunos puntos a corregir para evitar una regresión democrática. La Cámara de la Industria de Radio y Televisión propuso un ejercicio con sus más de 1,200 estaciones afiliadas para fijar una posición unificada y presentarla a la consulta pública. Se entiende que la posición de la Comisión Reguladora de Telecomunicaciones no es una de censurar, pero hay temas que preocupan y que para evitar riesgos de una regresión democrática y a la libertad de expresión habría que corregir o definir con pulcritud, dice el comunicado de la Cámara de la Radio. La CIR advirtió que estos lineamientos son aún ambiguos y dan lugar a discrecionalidad por el gobierno. El proyecto permite al gobierno definir qué es información falsa o descontextualizada, desvirtuando los mecanismos de autorregulación y anulando al defensor de las audiencias, quien queda como subordinado a la autoridad. Habría que tomar en cuenta lo que han sido las consultas desde la administración de López Obrador y que esta misma práctica la pretende implementar la presidenta Claudia Sheinbaum. Pero las consultas terminan siendo un requisito para llegar a una imposición. La Cámara de Diputados, la Cámara de Senadores, a donde quiera que lleguen estas iniciativas, el Ejecutivo tiene todas las de ganar. ¿Cuántas consultas no se han hecho a modo? ¿Cuántas consultas no resultaron mero requisito? ¿Cuántos parlamentos abiertos no fueron una grotesca simulación para terminar imponiendo una iniciativa del Ejecutivo Federal? Esto es lo más lamentable. ¿Y cuántas mentiras, cuántas medias verdades no hemos padecido y seguimos padeciendo los mexicanos desde el discurso de los políticos y desde el púlpito de Palacio Nacional? ¿Las recordamos juntos? ¿O simple y sencillamente nos damos cuenta que seguimos padeciendo toda la serie de mentiras, de falsos proyectos, de falsas soluciones que desde el gobierno federal, en su narrativa, todas las mañanas nos han retacado, ¿no? Y ahí no hay sanción. Y ahí lo único que hay son consecuencias que no pagan los políticos, que no pagan los presidentes en turno, que terminamos siendo los propios ciudadanos las víctimas de toda esa falacia, ¿no? De todos los proyectos fallidos. Porque además, en algunos casos, no nos ha costado solamente cientos de miles de millones de pesos los proyectos fallidos. Nos han costado vidas. O se nos olvida de pronto lo que en materia de atención a la salud ha ocurrido en México. Ah, pero en los medios de comunicación, cuidado, y des una opinión en lugar de una información. En los medios de comunicación, cuidado y te salgas de la narrativa del gobierno, porque entonces, lo menos delicado es que te multen o pidan un derecho de réplica o simple y sencillamente te digan que, pues, aclares de todas las formas posibles. No, eso es lo de menos, al final de cuentas. Lo demás, bueno, acaba de ocurrir en Oaxaca, ¿no? Con el más reciente caso del periodista asesinado. Esto adquiere niveles ya que deberían de ser realmente escandalosos en materia de la censura, en materia del control que se pretende en los medios de información. Ahora sí que tapar el sol con un dedo nunca fue más aplicable, ¿no? Como en estos casos, que es lo que pretende al parecer el gobierno en turno. A propósito de esto, se habla de esta propuesta regulatoria sobre lineamientos generales para la protección de los derechos de las audiencias. De ello habló Mariana Calderón, directora general del Consejo Nacional de Litigio Estratégico, con Carla Santillán en el noticiario Así las Cosas. Vamos a escuchar.
0: Mira, claramente están utilizando como pretexto el derecho de las audiencias, que debe ser protegido, que debe ser garantizado. Lo están utilizando como un pretexto para coartar la libertad de expresión y para afectarla. ¿Por qué? Porque estos lineamientos están creando un régimen regulatorio que permite que el gobierno federal sancione a quienes emiten opiniones incómodas. Y te voy a mencionar dos ejemplos que están establecidos en los artículos 11 y 12 de los lineamientos que permiten que haya una autoridad que sancione por emitir opiniones. Mira, el primero es que se establece la obligación administrativa bajo sanción de que las concesionarias de radio y televisión tengan que distinguir entre una opinión y información. Uh-huh. Cuestión que claramente es muy difícil, porque imagínate un noticiero en el que se está dando información, ¿sí?, y también la persona que está dando esa información emite una opinión, lo cual es muy común y muy constante en cualquier espacio periodístico, ¿no? Entonces, ahora se obliga a que se haga esta distinción señalando hasta aquí es la opinión y hasta aquí va la información. Imagínate lo absurdo en lo que vamos a convertir los espacios periodísticos. Sí, esa es una de las obligaciones. Y la otra es que se va a sancionar a las concesionarias cuando se emite información falsa, descontextualizada o histórica como si fuera actual. Y aquí la pregunta es, ¿qué se entiende por descontextualizada? ¿No? Es un término tan amplio y tan vago que pues, no podemos tener claridad. Y entonces aquí es donde entra el factor más relevante. Va a haber una autoridad que es la que va a determinar cuándo la información está descontextualizada y cuándo no. Y cuándo no se cumplió con esta obligación de decir hasta dónde es una opinión uh-huh. Y hasta dónde es información con la dificultad que eso tiene. ¿Y quién va a ser esta autoridad? Pues la Comisión Reguladora de Telecomunicaciones, uh-huh. que es una autoridad que depende del Ejecutivo Federal. Ya no es una autoridad autónoma como lo era el Instituto Federal de Telecomunicaciones.
2: Claro.
0: Es una autoridad claramente vinculada y designada por la Presidencia de la República, ¿no? Y esa autoridad es la que va a determinar si las concesionarias están cumpliendo con estas obligaciones que te señalé, que son muy ambiguas, muy abstractas y muy difíciles de cumplir. Y puede de manera arbitraria, ¿no?, realizar monitoreos, requerimientos, y en caso de determinar que una concesionaria no cumplió con estos dos requisitos, entre otros muchos, puede poner una multa de entre el 0.01 y el 1% de los ingresos acumulables de la concesionaria. Entonces, con esta discrecionalidad, pues tenemos un régimen que acaba censurando o puede acabar censurando uh-huh. opiniones o información difundida por las concesionarias que bajo su criterio pues no caiga en, o más bien, o caiga en esta descontextualización o en esta omisión de obligación. Entonces, por eso creo que son unos lineamientos muy delicados que van a estar al arbitrio de lo que establece esta Comisión Reguladora de Telecomunicaciones.
2: Pero no es la primera vez que se intenta hacer algo como esto, ¿no, Mariana?
0: Efectivamente, Carla, no es la primera vez y ya existen criterios emitidos por el máximo tribunal del país, por la Suprema Corte de Justicia, en los que ha ido configurando criterios jurisprudenciales que tratan justo de proteger a las audiencias, pero sin restringir la libertad de expresión. El problema es que, de nueva cuenta, dándole la vuelta, la autoridad, el gobierno federal en este caso, está proponiendo estos lineamientos que terminan nuevamente en un espacio de censura e incluso de inhibición, porque si esto se aprueba, pues imagínate que el riesgo que va a implicar para todas aquellas personas que están en radio y televisión de no incurrir en estas probables fallas o violaciones a los lineamientos, pues va a obligar a autocensurarse, a mejor no dar opiniones incómodas, para no caer en estos supuestos bajo un arbitrio de una autoridad como es la Comisión Reguladora de Telecomunicaciones.
2: ¿Y no es también poner a las audiencias como con una mentalidad infantil, que no se den cuenta cuándo es una opinión y cuándo es una información? O sea, ¿no es también faltarle el respeto a la inteligencia de las audiencias?
0: Tienes toda la razón y tocas un punto fundamental. Aquí podemos hablar de un estado paternalista. ¿Por qué? Pues porque es asumir que las y los ciudadanos no tenemos un criterio suficiente para poder distinguir cuándo se está dando una opinión, cuándo se está dando información, y necesitamos a un señor Estado o papá Estado, valga el comentario tan absurdo, pero así lo está haciendo el gobierno con estos lineamientos, que nos indique hasta dónde identificar un tema, hasta dónde identificar una opinión. Entonces, claro, es asumir que las y los ciudadanos no tenemos la capacidad de poder distinguir y poder generar nuestro criterio, nuestra opinión, nuestro análisis respecto a lo que nos están dando a conocer los medios de comunicación.
2: ¿Qué tanta cercanía o no está ligado este tema a la regulación también de inteligencia artificial?
0: Bueno, yo considero que sí, y fíjate que ahí hoy la presidenta también uh-huh. abrió la puerta a trasladar estos lineamientos a la prensa escrita, a las redes sociales y posteriormente a la inteligencia artificial. Ese es el problema. Hoy se comienza con radio y televisión, pero aquí, lo voy a decir en términos muy coloquiales, se abre la caja de Pandora. Uh-huh. porque ya la presidenta dejó entrever que esto se podría trasladar a la prensa escrita y a las redes sociales. Entonces, imagínate si este tipo de políticas las llevamos a una comunicación, como puede ser el internet y las redes sociales, que son totalmente democráticas, que son totalmente igualitarias, que nos colocan en un escenario de igualdad para poder expresar lo que consideramos todos los ciudadanos. Ahora imagínate si nos van a poner unos lineamientos similares en los que tengamos que estar manifestando, diferenciando la información y autorrestringiéndonos para no caer en probables irregularidades que no estén definidas de antemano, porque no es que exista un catálogo de prohibiciones de antemano, sino que van a estar de manera discrecional establecidas en un lineamiento y va a haber una autoridad que va a ser la que nos va a decir qué podemos decir, ¿no? Una especie de Estado que va a ser un árbitro de la veracidad y guardián moral del debate público. Claro. Así de absurdo.
4: Bueno, pues ahí se la dejamos. Amigos del auditorio, habrá que estar atentos de... porque está corriendo una consulta, ya sea usted, lo que han resultado las consultas, ¿no? Desde la administración anterior y la misma práctica de esta administración. ¿Sabe usted en qué podría terminar esta consulta? En una falacia, en una simulación, como ha sido la gran mayoría. La ruta es llegar en un momento dado a las cámaras de origen, ¿no? A donde pueda llegar o deba llegar esta iniciativa, que creo que debería ser la Cámara de Diputados Federal. Y ahí, a ver, ¿quién se la hace de tos a la presidenta de la República ahora, ¿no? ¿Quién realmente está dispuesto de entre la mayoría de la Cámara de Diputados y así como se conformó y así como se integró con una mayoría totalmente pervertida, ¿no? Porque ya sabe usted cómo se logró. En fin, y hablamos de la Suprema Corte de Justicia de la Nación y nos ponemos como que mucho más a la expectativa. A ver, la Suprema Corte de Justicia de la Nación, así como es hoy, por cierto, cuyo origen, ¿no?, fue una participación ciudadana mediante acordeones. Entonces, ¿qué se puede esperar? La situación, el escenario no es nada halagador, Habrá que poner atención. Vamos a los anuncios. Volvemos de inmediato con más noticias en esta mañana de Encuentro.
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1: Muy bien, muchas gracias. Muy buen día, auditorio de Encuentro. Vámonos rápidamente con lo que está ocurriendo aquí en el estado de Oaxaca. Como ya les había adelantado, tenemos esta mañana un bloqueo en la región del Istmo de Tehuantepec, precisamente en el puente de fierro de Santo Domingo Tehuantepec, ahí sobre la carretera transísmica, entre otros temas de los que nos está informando mi compañero Antonio Villaseñor, allá en el puerto de Salina Cruz. Muy buen día, Villaseñor, te escuchamos.
2: Muy buenos días, Francisco, un gusto poderte saludar desde el puerto de Salina Cruz, en esos momentos desde la Agencia Municipal de las Salinas del Marqués, donde desde ayer por la tarde vecinos de esta agencia, como pescadores y personas que se dedican al tema de la cosecha de la sal y la pesca del camarón en esta zona, denunciaron la presencia de manchas negras de hidrocarburo en la zona de la playa de este lugar conocido como la primera escollera hasta el punto que se le conoce como Punta Conejo. Aquí en esta agencia municipal, después de las 10 de la noche, se hizo un recorrido con la agente municipal, Karina Mabel Ureña Saavedra, quien acudió al lugar para poder ver todo el daño ambiental que se había generado. Se desconoce hasta el momento, Francisco, si fue alguna falla, algún daño en alguna de las boyas, de las mangueras que conectan a estas boyas que se encuentran en esta zona, o bien algún barco que llegó a cargar algún combustóleo a la terminal marítima de Petróleos Mexicanos. Lo que sí te comento, Francisco, es que se están organizando los habitantes de esta agencia municipal. Hace unos minutos, a las 6 de la mañana, se llegaron a reunir en esta playa donde nos encontramos para poder tomar acuerdos y ver que Petróleos Mexicanos pueda limpiar en primera cuenta este daño que está generando.

0: pero a través de este medio, que en conjunto con Daniel Méndez Sosa construyeron un auditorio de más de 12 millones de pesos, y bueno, literalmente es una galera lo que hicieron en esta agencia municipal. Los señores de esta afectados de esta zona dieron a conocer que están tomando acciones para poderse manifestar contra Petróleos Mexicanos y poder exigir que arregle sus líneas. Además de esto, Francisco pueda cumplir con los acuerdos pendientes en esta agencia municipal. Ayer que hicimos el recorrido alrededor de las 10 de la noche, pudimos observar a un pescado que estaba totalmente manchado de ese hidrocarburo y a una tortuga también que había perdido la vida derivado a esta mancha de hidrocarburo que se presentó en esta playa de las Salinas del Marqués. Y en otras noticias también te comento, Francisco, que ayer por la noche también habitantes de Tehuantepec pues, se manifestaron a la altura de del lugar conocido como el Puente de Fierro sobre la carretera federal 185, esto para exigir el restablecimiento del servicio de energía eléctrica, y hoy por la mañana también se encuentran en este mismo lugar a la altura del Puente de Fierro en Tehuantepec, pero ahora son los vecinos de la zona de la cuarta, tercera sección de Tehuantepec, pero también de la zona de la colonia Benito Juárez, López Portillo, de la Durango y todas estas partes de Tehuantepec exigiendo que se les cumpla el acuerdo, ya que hace unos días también se manifestaron en el Caracol para poder exigir que se les dote de agua potable, ya que tenían más de 2 meses sin contar con este vital líquido. Mientras tanto, se encuentra bloqueada esta importante vía de comunicación. Hay que tomar otras vías alternas para poder llegar hacia sus destinos. Entonces,
1: gracias, Villa, señor. Gracias, buen día. Continuamos. Bueno, pues ahí tienen el dato, amigos del auditorio. Tomen precauciones, como les habíamos ya adelantado. Pues tenemos esta manifestación en el Istmo de Tehuantepec. Vamos a otro tema. Álvaro Morales nos tiene información a esta hora sobre lo que en la Junta de Coordinación Política de la Cámara de Diputados local se ha debatido en torno a las condiciones que hoy tenemos en materia de libertad de expresión. Por cierto, el día de ayer hubo un debate también en la Cámara de Diputados local en torno a el pronunciamiento político que los legisladores, una legisladora de Movimiento Ciudadano, Alejandra Morlán, y un legislador del Partido del Trabajo quisieron hacer respecto a las condiciones precisamente de peligro, de gran inseguridad, de violencia desmedida o extrema que enfrenta los comunicadores en la entidad oaxaqueña, relacionado con el caso precisamente que más reciente pues ha cimbrado a nuestra entidad y al gremio periodístico. En este caso también se ha manifestado la periodista oaxaqueña Jacqueline Robles, que denunció que personas a bordo de un automóvil tipo Zuru fueron captadas por cámaras de seguridad mientras tomaban fotografías del exterior de su domicilio, situación que generó preocupación por su seguridad. Tras la denuncia pública, surgió la versión de que la unidad estaría vinculada a labores de investigación de la Fiscalía General del Estado relacionadas con otros hechos delictivos en la zona. No obstante, las autoridades iniciaron la revisión del caso para esclarecer las circunstancias en que ocurrieron los hechos. La Fiscalía de Oaxaca informó que activó de manera inmediata los mecanismos de atención y protección para la comunicadora, además de establecer contacto directo con ella y aplicar medidas preventivas para garantizar su integridad y el libre ejercicio de su labor periodística. La institución señaló que mantiene abiertas las investigaciones correspondientes y aseguró que la atención se realiza bajo protocolos especializados para casos que involucran a periodistas y personas defensoras de derechos humanos, con el objetivo de determinar responsabilidades y brindar garantías de seguridad. Mientras tanto, diversas organizaciones civiles advirtieron sobre una creciente ola de violencia en Oaxaca que afecta a periodistas, personas defensoras de derechos humanos, autoridades agrarias y mujeres, señalando además que persisten altos niveles de impunidad en los casos registrados en la entidad. A través de un pronunciamiento conjunto, integrantes de la Acción Colectiva por los Derechos Humanos en Oaxaca expresaron su preocupación tras el asesinato del periodista Francisco Alejandro Leiva, ocurrido el 22 de julio. Las organizaciones recordaron que pues había denuncias previas sobre amenazas y exigieron una investigación exhaustiva para esclarecer el crimen y castigar a los responsables. Asimismo, manifestaron su rechazo a las amenazas denunciadas por el periodista Pedro Matías

0: Arrasola, corresponsal en Oaxaca, y demandaron garantías para el ejercicio de la libertad de expresión y el trabajo periodístico. Las agrupaciones señalaron que Oaxaca figura entre las entidades con mayores riesgos para ejercer el periodismo y recordaron que también enfrenta graves problemáticas relacionadas con violaciones a los derechos humanos. Indicaron que el Estado registra altos índices de agresiones contra activistas, defensores del territorio y comunidades indígenas que se oponen a proyectos considerados lesivos para sus regiones. De acuerdo con el pronunciamiento, en informes previos ya se habían documentado casos de desplazamiento forzado, amenazas, conflictos territoriales y agresiones contra personas defensoras, situación que afirman refleja un contexto de vulnerabilidad persistente para quienes realizan labores de denuncia o defensa de derechos. Ante este panorama, las organizaciones exigieron que el asesinato de Alejandro Leyva no quede impune. También solicitaron el acompañamiento de organismos nacionales e internacionales de derechos humanos para dar seguimiento a las investigaciones y contribuir a que los casos sean esclarecidos. El pronunciamiento fue respaldado por diversas organizaciones civiles, colectivos indígenas y agrupaciones defensoras de derechos humanos que coincidieron en la necesidad de fortalecer las medidas de protección y combatir la impunidad frente a las agresiones registradas en Oaxaca. Vamos con el reporte que nos trae, por cierto, mi compañero Álvaro Morales. Buen día.
1: Francisco, buenos días. Efectivamente, pues continúa esta situación que tiene que ver con, pues lamentablemente, el asesinato del reportero, el periodista, columnista Alejandro Leyva Aguilar. En este sentido, Francisco, te comento que esta situación evidentemente ha llegado al Congreso de Oaxaca, donde la Junta de Coordinación Política, a partir de o a través de su titular, de Tania Caballero, ha afirmado que está a favor de que las indagatorias las lleve a cabo la Fiscalía General de la República, esto con el objetivo de garantizar imparcialidad en estas justamente investigaciones que se siguen a partir de este asesinato que hoy, Francisco, este miércoles está cumpliendo 8 días de haberse cometido en el fraccionamiento Espalda de San Pablo Etla, ahí alrededor de las 10 de la mañana con 52 minutos del miércoles de la semana pasada, fue asesinado a tiros el periodista y columnista Alejandro Leyva Aguilar. En este sentido, la Congreso Tania Caballero afirmó que las indagatorias de la FGR darán resultado y indicó que el Poder Legislativo avalará estas indagatorias, caiga quien caiga. Esto en relación a una pregunta que le hicieron representantes de los medios de comunicación a que si seguirán respaldando a la FGR en caso de que señale la instancia de investigación la responsabilidad o posible responsabilidad en un caso hipotético de funcionarios del gobierno de Oaxaca. Si te parece, Francisco, escuchen cuáles fueron las palabras de la titular de Jucopo, Tania Caballero, ayer en el Congreso de Oaxaca.
2: Pues den el resultado de las investigaciones.
3: ¿Sí se llamaban las fuerzas políticas?
2: Sí, lo hemos hecho ya desde el primer momento, a nombre de nosotros, el diputado Iván, que es presidente de la Comisión de Seguridad, hizo un llamado a los diferentes también compañeros del Verde, de Fuerza por Oaxaca, el Grupo Plural ha manifestado que vamos a nosotros a estar de cerca en las investigaciones en lo que nos corresponda, pero pues no sacar ninguna raja política de este tema que es tan lamentable.
4: Presidenta,
2: ¿no?
4: Preguntarle, en el caso de que las investigaciones sí señalen o pues vinculen a un funcionario, ¿cómo va a actuar el Congreso? Y también, ¿van a hacer caso al exhorto a todo el aparato de seguridad por los altos índices que se han dado?
2: Bueno, acordamos nosotros con el fiscal, justo como lo comenté, que vamos a estar de cerca platicando sobre este tema, pero ya también en esta mesa se platicó que la Comisión de Seguridad, el presidente que es de la Comisión de Seguridad, del diputado Iván, pues sí ha estado en contacto con las diferentes funcionarios que tienen que ver con el tema de seguridad, pero también nosotros hacemos el compromiso de poder ampliar estas pláticas no solamente con el fiscal, sino con algunos otros funcionarios para ir viendo el tema de seguridad. Y ya lo comentamos hace un momento, lo comentó el propio gobernador, que pues en esta investigación quien sea responsable pues tendrá que asumir las consecuencias y pagar por lo que hizo.
1: Francisco, recordar entonces que hasta este momento las autoridades únicamente han reportado, han informado sobre pues la ruta que utilizaron los sicarios al momento de llegar a este punto donde fue atacado hace 8 días Alejandro Leyva Aguilar. También se delineó la ruta de escape. Hay una motocicleta asegurada, también hay asegurada un arma de fuego utilizada en esta, en este, en esta condición trágica, en este ataque armado contra el columnista del Zumbido del Moscardón. Hay también identificados un vehículo que también coadyuvó en las labores de escape de los sicarios, pero hasta el momento no hay ninguna persona detenida. Las 4 personas que habían sido presentadas a declarar ante el Ministerio Público han regresado a sus domicilios después de haber aportado datos. Se estableció que ninguna de estas 4 personas tenía vinculación con el asesinato, y ante esta situación lo que existe hasta este momento es un retrato hablado de uno de los integrantes de, o uno de los de las 2 personas que participó en el asesinato de Alejandro Leyva la semana pasada, pero reitero, Francisco, hasta este momento no hay ninguna persona detenida. Es el reporte que tengo.
0: Gracias, gracias, Álvaro. Continuamos. Vamos a los anuncios. Volvemos con más información en esta mañana de encuentro.
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12: Desde la zona norte del Istmo de Tehuantepec, precisamente allá en Matías Romero Avendaño. Muy buen día, Romualdo.
13: Buenos días, Francisco, amigos del auditorio, desde Matías Romero. Esta es la información, pues bueno, para comentarte en esta mañana. Ayer después del mediodía y durante la tarde estuvimos recibiendo reportes de algunas colonias en esta ciudad de Matías Romero que pues se habrían quedado sin luz por una tormenta eléctrica que azotó la noche anterior, y es que la lluvia fue pues intensa y asimismo también la tormenta eléctrica aquí en Matías Romero. Pues como te decía, hasta ayer pues vecinos de algunas colonias de esta área urbana pues hacían el llamado a Comisión Federal de Electricidad para que pues les restablecieran el servicio de energía eléctrica. Al parecer ya por la tarde noche se logró esta cuestión, al igual como también en otras comunidades más en la zona norte del Istmo, principalmente la agencia de Palomares, que también se habría quedado sin energía eléctrica. Situaciones que pues realmente preocupan, sobre todo pues esta actividad natural que es la lluvia, pues siempre genera problemas, sobre todo la tormenta eléctrica, los rayos que afectan pues en cierta medida el suministro en esta región. Por fortuna, pues al parecer ya se han estado atendiendo porque ya las quejas han disminuido. Por otro lado, Francisco, te comento también que por la misma lluvia del día anterior, o de la noche anterior, ayer por la mañana, la Comisión del Agua para el Bienestar, Matías Romero, pues informó a través de su representante Farid de León Franco que pues habrían suspendido el servicio de agua en esta ciudad de Matías Romero, en la línea 1 y 2, debido a que pues el agua tiene muchos sedimentos, está bastante lodosa y no es posible así enviarla a la ciudad. Por esa razón, hoy por la mañana preguntamos también a la administración del sistema de agua y nos informaron que pues están esperando que se asiente un poco más el agua del río para que por ahí del mediodía pues a ver si ya se restablece una vez más el servicio tanto en la línea 1 como en la línea 2. Por lo tanto, pues no hay agua en este momento en la ciudad de Matías Romero. Por otro lado, también te comento, Francisco, que esta mañana pues también haciendo un recorrido por el centro de la ciudad nos percatamos que la línea de transísticos no está operando. Recordarás que pues ayer por el incidente ocurrido ahí en mediaciones de la carretera La Ventosa Cuchitán, donde pues al parecer pues un autobús estos fue pues baleado, el chofer y una persona, un pasajero resultó pues fallecido de este ataque, dejaron de circular, no está transitando en este momento la línea de transísmicos que corren de Matías Romero hacia Juchitán, es lo que debemos percatarnos. Pues bueno, estos autobuses prestan un servicio muy importante a la ciudadanía, sobre todo porque pasan por los pueblos intermedios y que lo hacen pues ordinariamente y constantemente en estos puntos que, en estos pueblos que pues se encuentran entre Matías Romero y Juchitán, pero pues ahora no están prestando este servicio. La única línea que está circulando pues en este momento es la línea sur, pero pues a veces esta línea se tarda mucho, a veces las corridas dicen que son de una hora, pero se hacen de hora y media, a veces hasta dos horas para que salga un autobús de esta ciudad, y esto pues sí provoca pues un atraso en la gente que tiene que ir a trabajar, ir a hacer otras actividades hacia Juchitán o hacia Salina Cruz, pero pues así están las cosas, está suspendida la corrida de los transísmicos en esta mañana, Francisco. Es mi reporte. Buenos días.
7: Gracias a Romualdo Santiago. Qué lamentable, ¿no? Esto ocurrido el día de ayer en Juchitán de Zaragoza, con dos hechos violentos, uno tras otro, con una diferencia de apenas, ¿qué le gusta? 10, 15 minutos. El primero sobre la carretera transísmica a la altura de la colonia Los Pinos, esto es en el tramo La Ventosa Juchitán, y ya en un área totalmente urbana, en un área con un tránsito vehicular bastante fluido siempre, mucha afluencia, hay mucha gente caminando a las orillas de las carreteras, hay mucha gente que vive justo ahí a las orillas de las carreteras, en las colonias populares, y ahí ocurrió el atentado, donde pierde la vida una persona como daño colateral prácticamente, una persona que se dedicaba a la venta de dulces, una persona que no tenía la capacidad del habla y que, bueno, así se ganaba la vida. Cuando los sicarios disparan contra el autobús, logran herir al chofer, al conductor o al operador de este camión, y las balas también alcanzan a este vendedor de dulces, quien pues recibe los impactos en zonas letales y queda pues inerte, ¿no?, al interior, en el piso del camión, mientras que los elementos del cuerpo de bomberos en la ciudad de Juchitán logran trasladar con vida, pero muy mal herido, al operador de este autobús. Minutos después, otro atentado contra una empresa constructora, bueno, aunque el mensaje está dedicado, al parecer, a los empresarios de una universidad particular en la ciudad de Juchitán. Ahí en la obra de unas nuevas instalaciones fueron y tirotearon a los albañiles, a los peones, a toda la gente que ahí se encontraba laborando. Uno de ellos desafortunadamente fue herido en una de sus extremidades. Álvaro Morales, por cierto, nos tiene más datos sobre lo acontecido el día de ayer, una jornada más de las jornadas violentas que sufre el municipio de Juchitán. De Álvaro.
11: Y se reactiva también, Francisco, buenos días, la violencia que se había mantenido de una forma exacerbada en este punto del istmo de Tehuantepec. Recordar también que hace unas semanas la agente municipal de Salinas del Marqués también fue víctima de un ataque, una serie de agresiones armadas, esto en Tehuantepec, cuando regresaba hacia el municipio de Salina Cruz. Ayer, como tú muy bien ya lo has relatado, Francisco, una persona muerta y un lesionado, chofer y cobrador respectivamente, el saldo que arrojó un ataque armado perpetrado contra un autobús de transporte público que circulaba con pasajeros a bordo de justamente esta unidad en Juchitán de Zaragoza, en la región del istmo de Tehuantepec. Estos hechos que tú ya comentabas, Francisco, comenzaron a las 11 de la mañana con 22 minutos, cuando fueron alertadas las autoridades sobre este tiroteo efectuado en contra de esta unidad de pasajes sobre la carretera Juchitán-La Ventosa, kilómetro 255, frente a la colonia Los Pinos. El ataque fue cometido contra un autobús Mercedes-Benz de la línea Autotransportes Transísmicos SADCB con placa de circulación 15913HW9 del Estado de México. En el lugar, Francisco, un hombre que permanece como no identificado y que según los datos preliminares era el cobrador de la unidad, perdió la vida víctima de lesiones por arma de fuego en la región frontal del cráneo y el tórax. El hombre de aproximadamente unos 70 metros de estatura, vestía playera azul, pantalón de mezclilla y zapatos negros. El sobreviviente fue identificado como César Antonio D., de 56 años de edad, quien presentaba al menos 3 heridas de arma de fuego en tórax y 3 heridas por arma de fuego en abdomen y hemotórax. El hombre, chofer de la unidad, fue trasladado a un centro médico, Francisco, ahí de Juchitán de Zaragoza, para que recibiera atención médico en una situación que realmente conmocionó ayer a la región del Istmo de Tehuantepec. Este es el reporte que tenemos.
12: Gracias, Álvaro. Gracias. Continuamos. Bueno, debido también a este clima de violencia, de la cual han sido víctimas también los empresarios, los trabajadores de la empresa Rancho Gubiña, esta es una línea de vehículos tipo Urban, que trasladan a la población de Unión Hidalgo a Juchitán de Zaragoza y viceversa. Unión Hidalgo se encuentra a muy poca distancia de Juchitán, es un municipio, y esta línea de transporte Rancho Gubiña también ha sido amedrentada, ha sido amenazada y ha sido agredida en por lo menos 2 ocasiones en menos de una semana. Es decir, llegan los sicarios, disparan contra las instalaciones de la terminal de autobuses en Juchitán, lo mismo que han hecho en el otro extremo, allá en Unión Hidalgo, por lo que la empresa decidió parar labores. Imagínese usted lo que representa esto también para cientos de personas que necesitan trasladarse de manera puntual a sus centros de trabajo desde Unión Hidalgo a Juchitán, o los comerciantes o cualquier persona que pueda o debiera tener libre tránsito. Pero pues esta es la situación, un enorme reto, como lo hemos expresado en muchos otros momentos, para las propias autoridades de los 3 niveles de gobierno, que por momentos aportan información en cuanto a la detención, incluso hasta por decenas de los supuestos extorsionadores en el municipio de Juchitán de Zaragoza, en varios municipios de la región del Istmo de Tehuantepec, pero los problemas siguen. Los casos de extorsión y los cobros de piso continúan. Se ha exacerbado, como ya lo escuchó usted y como lo está viviendo la gente de Juchitán, la inseguridad. A tal grado que, dígame usted si esto es un estado democrático, dígame usted si esto es un estado seguro, dígame usted si esto nos coloca entre las 5 entidades más seguras del país, como lo presumen las autoridades en Oaxaca. Dígame usted si esto es paz, si esto es tranquilidad, si esto es gobernabilidad, cuando ya las empresas de autobuses están parando labores porque están siendo amenazadas. Cuando la población se queda sin el transporte público, sin más posibilidades de movilidad, porque esto es lo que ocurre en la región del Istmo de Tehuantepec. Lilo Martínez nos trae el dato sobre las condiciones del clima.
14: Durante este día miércoles, una baja superior centrada en el oriente de la península de Yucatán estará fortaleciendo los procesos convectivos de la onda tropical número 22 que avanzará hacia el oeste, manteniendo así la inestabilidad sobre gran parte del territorio oaxaqueño. Por lo anterior, durante este miércoles habrá condiciones para lluvias de intensidad variable con chubascos y tormentas vespertinas en las zonas montañosas de la Sierra Sur, Mixteca y la Sierra de Juárez, que se pueden presentar chubascos y tormentas más fuertes o intensas con riesgos de actividad eléctrica. Aunque el calor no será generalizado, se tendrán temperaturas por encima de los 35 grados para la costa oriente del Istmo y la cuenca del Papaloapan, donde algunos municipios podrían registrar temperaturas extremas. Es probable que se registren vientos moderados del sur y sureste, aumentando al paso de la lluvia o de la tormenta. Y finalmente, extremar precauciones en la línea de la playa por la permanencia del mar de fondo asociado con corrientes de resaca y oleaje elevado. Tome muchísima precaución, cuídese mucho y que pase un excelente día miércoles.
12: Muchas gracias, Lilu. Muchas gracias a nuestro auditorio, que sigan teniendo excelente mañana. Nos escuchamos, Dios mediante, por la tarde en punto de las 15 horas por estas mismas frecuencias de radio. Mientras tanto, síganos en redes sociales, Encuentro W Radio Oaxaca, nuestro portal encuentroradiotv.com. Soy Francisco Vázquez Jiménez. Son las 9 de la mañana en Oaxaca. Hasta pronto.
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1: Ha llegado el momento, 9:06 a.m. Está arroba Nashiroll, arroba Cojo Feliz. Y estamos esperando sus llamadas en el 55-5166-8100.
2: El 800-00-610-00.
1: Y también hay un WhatsApp, párate.
3: En el WhatsApp 55-49-35-24-41.
1: Y Paco Amoroso, que okay, es el jueves y viernes en el Palacio de los Deportes.
2: 6 y 7 de agosto, para que estén bien pendientes. ¿Tenemos llamada? ¿Escuché el teléfono? Mi alucinación.
1: Esto es el Turbolengua. Seguramente hay llamada porque hay mucha gente gorrona, ¿no? Hay gente gorrona. Bueno, ¿qué pasó? ¿Cómo estás? ¿Cómo te llamas? Muy bien, Liz. Bienvenida a Ya Párate al Turbolengua. Boletos para Catriel y Paco Moroso. ¿Estás lista?
4: Sí.
1: Muy bien. Recuerda, vamos a pasar el abecedario y la letra que te toca es respondes, ¿ok?
4: Listo.
1: La categoría para ti y para toda la mesa Ya Párate, Ana, es razones por las que te despiertas a la de la noche. Ah, Nashla.
2: Amores perdidos.
1: ¿Te quedas pensando?
2: Sí, ¿no? sí, la paso bien mal.
1: Cojo.
3: Balones cayendo en tu casa.
1: Pues, sé de casa, Liz.
4: Caída
1: de Nashla.
2: Dios dándote el llamado.
1: Cojo.
3: Estar viendo ruidos afuera.
1: Feliz.
4: Lluvia.
1: Muy bien, razones por las que te despiertas a mitad de la noche. G, Nashla.
2: Gritos de la loquita de tu vecina.
1: H, Cojo Feliz.
3: Hablando
1: de serie en la ceja. Liz, con I. 3, 2, 1.
4: Está un perro afuera ladrando.
1: J, Nashla.
2: J, los jochos, el de los jochos no se calla. Promoción, sí.
1: Cada kilo, Cojo Feliz.
3: El kiosco donde venden los jochos.
1: L, Liz, L.
4: La vecina está gritando.
1: Muy bien, M, Nashla.
2: Mi mamá imparable.
1: N, Cojo Feliz.
3: Fantasma.
1: N, Liz.
4: Niño, fantasma.
2: Niña.
1: Ok. Nashla.
2: Oscar, el vecino de al lado, que se ha hecho unas parrandas.
1: Ay, qué oliste parrandas, ¿no? Uh-huh. Cojo Feliz.
3: Pantuflas. ¿Dónde están mis pantuflas?
1: Ajá.
3: Las pantuflas. Correr en pantuflas.
1: Culis. 3, 2, 1. ¡Tache!
3: Liz,
1: te queremos para la próxima. Hay más llamadas, boletos para Catriel y Paco Moroso. Bueno, ¿quién habla? Ya párate.
5: Hola.
1: ¿Cómo estás? ¿Cómo te llamas?
5: Hola, soy Ana.
1: Muy bien, Ana, boletos para Catriel y Paco Moroso. ¿Estás lista?
5: Estoy lista.
1: Perfecto, Ana, tu categoría es mentiras típicas que dice la gente. Cojo Feliz.
3: Ahí voy,
1: muy bien. Ve, Ana.
5: Bueno, ya no me tengo que ir.
1: Sí, Nashla.
2: Cojo Feliz me da un buen de risa.
1: Ve, Cojo.
3: ¿Dónde voy? ¿Dónde vas? ¿Dónde estás?
1: Y escribe una canción, ¿no? Ana,
5: Estoy en la escuela, mamá, no me salí.
1: Nashla.
2: Fuera de broma, te ves increíble.
1: Cojo Feliz.
3: ¿Ganaste peso, amiga?
1: Mentiras típicas que dice la gente. H, Ana.
5: Híjole, como que ya se me hizo tarde.
1: Bien, y Nashla.
2: Imaginemos que tú y yo nos conocemos en París y que vamos a tener muchos hijos debajo del árbol y ya.
1: ¡Qué manera, ya! Jota, Cojo Feliz.
3: Jugamos bien.
1: Sí. K, Ana.
5: Kilos de mentiras.
1: L, Nashla.
2: Lo mejor de mi vida eres tú.
1: M, Ana. M.
5: Mamá, sí estoy en la escuela.
1: M, Cojo. Te tocó M.
3: Sí.
2: Venga,
3: Naisla, qué bueno que regresaste de Nueva York.
0: Mentiras típicas que dice la gente. Eñe, Naisla.
6: Naisla.
3: Naisla.
6: Qué mal que te fuiste a Nueva York.
3: ¡Ah!
0: ¡Oh, Ana!
5: Oh, pues te dije que sí estabas bonita.
0: Oh, sí. Oh, pe, pues... cojo feliz.
3: Pe, papá, sí soy hetero.
6: Okay. Sí, sí, sí, sí, sí. Esa es una mentira típica, sí, sí, sí.
0: Sí es mi amigo, ¿no?
3: Papá, papá es mi roomie, papá es mi roomie.
0: Q, Naisla.
6: ¿Quieres ser mi pompi?
0: Órale, ya. R, Ana.
5: Híjole.
0: R, R, R.
5: Razones para mentirte me faltan.
0: Razones para mentirte me faltan. Muy bien. S, cojo feliz.
3: Solo eres tú, amor. Eres la única.
0: Claro, mentiras típicas que dice la gente, claro. T, Naisla.
6: Tomé esto por equivocación.
0: U, Ana.
5: Chala, ya me cacharon.
0: B, cojo feliz.
3: Vacaciones juntos, ¿sí o no?
0: Doble U, Naisla.
6: Guau, wow, me la paso increíble con todos.
0: X, cojo. Tres.
3: Xilófono es un gran instrumento
0: en la orquesta, ¿no? Mm. Para que ganes, Ana, con tu Y de ya párate. Tienes que ganar, ¿eh?
6: Estoy poniendo
0: mentiras típicas que dice la gente.
5: A ver.
0: Tres, dos, uno. No manches. ¡Tache!
3: ¡No! ¡Yo no fui! ¡Yo no fui!
0: ¿Es neta? Me fui súper lento. Nunca llegó la respuesta.
6: Ana, ¿es en serio?
3: Ya, hasta le colgamos.
6: ¿Ya le colgaron?
3: Sí, ya, ya, Ana, ya.
6: Pero
3: no.
6: Con Y, o sea, iba a decir...
3: Yo no fui.
6: Exacto. Ya párate, me encanta.
0: No, pero son mentiras típicas que dice la gente.
3: Ya son mentiras.
6: Andamos en el mundo al revés. Estamos en el mundo al revés.
0: Se van a guardar para mañana en el adivinómetro, que es a las 7 de la mañana, para que estén atentos. Ahí van a estar boletos de Paco y Catriel Amoroso, o Catriel y Paco Amoroso.
6: ¿Alguien ya se los llevó esta semana?
0: Sí.
3: Sí, ¿todos? Sí, sí. Ayer y antier sí había salido.
6: Todos han triunfado. Llegué yo y todo se derrumbó.
3: ¿Quién sabe?
0: Se pusieron nerviosos todos.
6: Pues, ¿qué pasará? Pero, pues, bueno, mañana tenemos más boletos, nuevas oportunidades.
0: Así lo es.
6: Venga, pues, vámonos con Rolita, vámonos con la Taylor Swift aquí en Ya Párate.
0: ¡Vámonos!
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3: La temperatura, 17 grados.
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1: Seguimos avanzando aquí en Ya Párate de los 40. Está el Cojo Feliz.
2: Hola, hola, aquí sigo.
1: Está Nashi Roll.
3: Oli.
1: Nashla. Y buenas. También se conecta desde los 40 Guadalajara, Claudia Chávez.
4: Muy. ¡Buenos días!
5: ¿Qué tal? Oye, bienvenida, querida Nash. Cojo, tú ya parateano, ¿no?
2: Ya. Clarísimo. Ya me quedé toda la semana.
5: Me encanta.
1: Ya le gustó esa silla, ¿eh? Ojo.
5: Sí. Me doy cuenta.
2: Como ni viene la estaca en el día, aquí hay un espacio. Me dejaron quedarme aquí a dormir.
5: Por supuesto.
3: Exacto. Hay tiempo, ¿eh? No te preocupes. Tiempo.
2: No viene ni el Bediagaray ni
5: nada. Total. Oigan, les traigo algo viral, muy padre, y creo que así como hasta tierno está. Ajá. ¿Ustedes recuerdan de niños que les hayan dicho, a ver, vengan un día a la escuela y díganme, vénganse disfrazados de la persona a la que más admiran? Wow. ¿Les tocó? O a lo mejor a sus hijos. ¿Ustedes de quién hubieran ido disfrazados, por ejemplo, no?
1: Una vez
5: ¿De algún superhéroe?
1: Yo fui de Batman, pero estaba muy chiquito, regresé todo miado. Era como un Batman así con una mancha en el pantalón.
3: ¡Órale! Sí.
5: Bueno, está bien. No sé,
1: tengo foto y todo.
5: No sé si fuiste disfrazada, pero ¿de quién te hubieras sido disfrazado o caracterizada a lo mejor?
3: No, fui de muchos, o sea, Pocahontas,
5: ¿sí?
3: De La Patita.
5: No me digas.
3: De Las Miles de Princesas hasta El Jorobado en Notre Dame.
5: Claro, claro. No manches.
3: Sí.
5: Oye,
3: fan.
5: Me encantan las niñas cerrado. Que así, si se durmieran con su traje de princesa, así se levantan,
1: claro.
5: Y así acompañan a los papás donde sea, ¿no?
3: Vámonos.
5: Oye, y Cojo, o sea, ¿te ha pasado con tus hijos o a lo mejor tú, de qué te hubieras sido caracterizado?
2: No, mi hija, la mayor, ya se disfraza, ya le piden en la escuela que es viernes de disfraces cuando
5: sí,
2: es
5: claro.
2: el curso de verano.
1: Ajá.
2: Y ya le tocó ir de Rapunzel y de Cenicienta.
1: Ay, qué bonito.
3: Y no se lo quieren quitar nunca, ¿no?
2: No, oigan, no se lo quitan.
5: Oigan, bueno, por ahí estuvo circulando a través de redes sociales algo que le rompió el corazón a mucha gente y como de cariño. Imagínense un niño de 5 años de Jacksonville que le dicen, vete disfrazado de la persona que más admires. ¿Y quién creen que pidió él? Bueno, o eligió.
1: El chofer del Uber.
5: No, a la persona de seguridad de su colegio.
1: ¡Guau! ¡Qué buena onda!
2: Qué
5: estuvo muy padre, la verdad. Y entonces, junto con su mamá, a ver, ayúdame a hacer como el disfraz igualito, el traje del señor de seguridad, porque dice que siempre lo saluda y que lo hace sentir muy seguro, precisamente.
1: Claro,
5: es su chamba,
1: oye,
5: ¿no?
1: ¿Cómo así estas personas que siempre están en tu vida? También está bueno darle ese valor. ¿Se acuerdan de Don Fermín de Carrusel de Niños? ¿Se acuerdan?
5: Un poquito. Por eso fue.
1: También era el mejor amigo de todos los
3: niños. La versión
1: de
3: Vivan los Niños.
1: Ah, esa no la vi.
3: ¿No?
1: Pero era el de...
3: El mismo.
1: El que abría la puerta, ¿no?
5: El que abría la puerta. Es que, bien como dice Gabo, siempre hay personas que han estado en nuestro día a día. A lo mejor el que te entrega el periódico, si es que aún compras periódico, ¿no? Pero a lo mejor cuando vas con el pan, el que te da el buenos días. Justo hablábamos ya como en cápsulas pasadas, querido Gabo, y ya para teanos,
1: sí.
5: De que la persona que a lo mejor saludas a la entrada de tu trabajo, justo en la escuela, hay gente que hace esas pequeñas diferencias. Tú no te das cuenta. A lo mejor crees que tu trabajo no es tan importante, tu puesto no es tan importante, pero sí lo es para la demás gente. Así que trata de portarte bien, ser amable, empático, y son estas cosas tan lindas que ya por ahí estaremos subiendo las redes sociales para que vean ese niño divino, vestido igualito a la gente de seguridad de su colegio.
1: ¡Ah, qué buena onda!
5: ¡Qué padre, ¿no?
3: Sí, obvio.
2: Está súper lindo.
1: Es un abrazo al alma.
2: Como el niño que pidió su fiesta temática del metro. Es un niño aquí en México,
5: sí.
2: O sea,
5: no
2: que ama
5: eso.
2: El metro.
1: Las paradas del metro.
5: Padre, ¿no?
2: Su piñata del metro. Y ya ves que todas las fiestas temáticas y en lugar del personaje
5: sí,
2: ahí
5: claro,
2: de Disney,
5: claro,
2: ves mejor
5: claro,
2: el
5: claro.
2: metro.
1: Oye, yo tengo un
5: me
1: amigo
5: encantó,
1: que le hizo la fiesta
5: padre.
1: A sus hijos de un ventilador, que el niño era fan del ventilador, te lo juro.
5: No me digas eso, claro que no.
1: Te lo juro, ¿sí? Piñata, ventilador.
5: Wow.
2: Es fan del fan.
1: ¡Exacto!
5: ¡Es fan del fan! ¿Sabes qué? O sea, hace poco también se hizo viral, por ejemplo, una mamá, creo que es colombiana, no sé de dónde era, pero ella decía, no saben lo que tardé en hacerle la fiesta a mi niña de princesas, ¿no? Era de princesas, pero fue en la época del mundial. Y me dice, y justo ayer le pregunté, ¿estás lista para tu fiesta de princesas? Es que no la quiero de princesas. ¡Ah, no! ¿De quién la quieres? ¡De Haaland!
1: ¡Wow! ¡De Haaland!
3: Yo también quiero hacer mi fiesta
5: entonces,
3: de Haaland.
5: Entonces, ella sube... ella sube el video diciendo, estoy buscando como que me impriman un Hallen enorme, dice, porque no alcanzo a cambiarle la fiesta a mi niña. Pero bueno, entonces tú llegabas a la entrada, justo como dicen temáticas, uh-huh. llegabas al ingreso o a la entrada del salón donde se estaba llevando a cabo esta fiestecita. Entonces tú tomabas fotos con la princesa, sí, tú tomabas fotos
1: con la imagen. Oye, y se llega la impresión, es que no jalan la impresora.
5: No jalan. Oiga, es que no jala esto, es que el pastel
2: no jalan,
5: ya
2: no las chispas. Esos tubitos que siempre los abres para abajo, ¿no? Los que
1: no está jalan.
2: Que le das la vuelta
5: y... No está jalando.
3: Esas son fiestas originales. Los niños, la verdad, es que piden cosas increíbles. O sea, sí, lo del ventilador creo que para mí ha sido una de las historias favoritas.
1: Y el pizarrón, la entrada decía bienvenido y varios ventiladores. Se daban un ventilador de souvenir. Y ves que dan souvenir en la tienda, ¿no? Sí. Bueno, en la fiesta, con la bolsita.
5: Ajá, sí, claro.
1: El ventilador.
3: Ay, no, y sí funciona, ¿eh?
5: Oye,
3: sí,
5: qué rico. Sí, sí, oye, sí, las que ya pasamos de cierta edad, un ventiladorcito, por favor. No, no.
2: Pa'l bochorno, comadre.
5: No vaya a ser.
2: Ah, bochorno.
5: Falta que aquí en Guadalajara hagan una como de torta ahogada o de carne en su jugo, ¿se imaginan?
1: Sí, he visto de Wendy Guevara también, ¿eh?
5: De Wendy Guevara, no, por Abelito, supuesto.
1: El Costco, también, del falta empleado que hagan del mes.
5: Faltan que hagan de Ya Párate, ¿no?
1: No, estaría bueno. Yo, ya en dos temática. Semanas. En dos semanas
5: sí,
1: alguien
5: estoy lista, va a hacer una. Sí, ya están las yaparanitas, ¿no? Dentro claro, de la vida cotidiana de la gente.
2: Ya un paquete en el que salgamos del pastel.
3: Bueno, si no, yo voy a hacer mi fiesta de Ya Párate.
1: Pues oye.
5: Está padre, ¿no? Sí. Está padre.
1: Te mandamos un beso, Clau. Muchas gracias.
5: Los queremos, gracias.
1: @ Claudia Chávez FM, dele follow, está desde los 40 Guadalajara, 102.7 FM. Vámonos con música, estás en Ya Párate.
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1: Esta madrugada se reportó el presunto intento de secuestro de la modelo e influencer Kareli Ruiz en San Nicolás de los Garza, Nuevo León. Un grupo de hombres armados al parecer intentó privarla de la libertad cuando arribaba a su domicilio. Su pareja intentó impedirlo, pero fue golpeado. Las autoridades realizan las investigaciones y el móvil. Se dio a conocer también el robo de dinero y joyas. 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El gobierno federal presentó los nuevos lineamientos para garantizar los derechos de las audiencias en radio y televisión. Del 27 de julio al 21 de agosto se realizará una consulta pública y pueden participar audiencias, concesionarios, academia y organizaciones civiles. Los 40. Hoy es el Día Internacional del Tigre. Con el objetivo de luchar contra la caza furtiva y el tráfico ilegal de especies, la restauración de su hábitat natural y la cooperación para programas de conservación ante el riesgo de supervivencia. 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México superó ya las 100 medallas en los Juegos Centroamericanos y del Caribe Santo Domingo 2026. Más de 50 oros tiene nuestra delegación. El país se mantiene como líder de la justa con 131 medallas, 53 de oro, 46 de plata y 32 de bronce. Soy Ivette Parga Ávila.
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2: La temperatura, 17 grados.
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1: Hemos llegado al final de este programa, un capítulo más de Ya Párate, Nash, que también nos pueden escuchar en Spotify.
2: Siempre estamos ahí para que nada más nos pongan play, y la verdad es que fue un gran capítulo, gracias a todos los parateanos que literalmente estuvieron afuera de Tlalpan 3000. Se llevaron su kit y quiero que sepan que vamos a hacer esta dinámica más seguido de lo que creo. ¿Todos los días?
1: Sábado y domingo.
2: Mira, ya está, listo.
1: Arroba Nash, denle follow aquí, arroba Gabo Ramos Oficial, pero sí, un Ya Párate con final feliz. Por favor, cojo.
3: Te quedaste con una duda, Nash.
2: Sí.
3: Gastos tontos. Que habló y contó una historia como si fuera suya.
2: De tu anillo.
3: Sí, a ver.
0: Ah, caray.
2: Sí.
3: Con mi cuerpo no me da de una sortija.
2: Que sí, me pongo.
3: Bueno, sí, fue un anillo, una sortija. Es que yo, mira, ya estoy vivido, ya tengo casi 40 años, tuve fracasos en el amor y todos. Y el que más, del que más seguro es que es un tatuaje de un inicial, que es una H que no se ha costado otra letra, era la inicial de ella, o sea, inicial I, inicial H.
0: Isabel Hernández.
3: Aún no voy a decir el nombre, pero
0: Ignacio.
3: Era Ignacio.
0: Mi Nacha.
3: Y entonces, pero ella no se la hizo, ya no alcanzó, o sea, me puse por adelantado, como entre regresar y regresar.
2: Y me salió una sorpresa.
3: Yo llegué así de que, mira, ven cómo si te amo. Ya me lo hice. Y no fue mala idea. No lo hagan, es un consejo que les doy. No marquen su cuerpo con personas que no saben si van a durar para siempre.
2: El anillo tiene que ver con el tatuaje.
3: Es que pues me dio un hemorroide. No. Esa vez, pues es que ya estaba la voy a perder. Sí, estaba pensando en comprar un anillo. Y por eso me los fans una vez me conté y ya me empiezan a molestar con eso. Pero tiene unos años, eso ya pasó, ya lo superé, ya lo he dado.
0: Y camioneta.
3: Es otra vida. No me regalé. Es que ya casi se acaba.
2: ¿Hace cuánto fue esto?
3: Hace 10 años.
2: Bueno, tampoco estaba tan chavillo.
3: Estábamos pagando una casa, estaban pagando un departamento, y entonces cuando yo me quedé con un depa porque pues yo portaba más. Ajá. Y entonces fue como, pero pues tú quédate el carro, ni era camioneta, era un March.
0: Bueno.
2: ¿Qué?
0: Sí, tranqui.
3: Era un carro, sí. Y nos conocíamos y todo. O sea, quédate tú el carro, yo me quedo en la casa y yo te la cuento en el podcast de aquí a que me da.
0: Bueno, pues
3: ya con eso,
2: ¿no has pensado en...?
3: Ya, también mi esposa me dice diario que ya voy a
2: comprar. ¿Vas con algo, man?
3: Uso mi reloj y lo tapa.
2: ¿Y tu esposa pronto te dice ya, güey? O sea, no quiero ver ese tatuaje ahí.
3: Es H de Hugo, amor. El problema es que sí sabe.
2: Que lo cuenten todos lados.
0: Dele follow, arroba cojo feliz, que ya llegará su roast. Así es, ¿cuándo?
3: Sí, tengo roast el 12 de agosto, que Teatro Ciudad de México va a estar.
0: Vamos ahí.
3: Solín, Felisa, el tío Robert, va a estar esta Mutlama Montenegro. Deportes para que
2: me quede bien, Miroslava.
3: Mucho Farri.
2: Muy guapa.
3: Entonces, ahí para que le caigan, se pone
0: bueno. Mucho gusto en el Marqueteatro. Nos tenemos que ir así, gracias al aire en los controles y toda la producción, Armando, Ya Párate los 40. Hasta mañana, 6 de la mañana, todos los

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1: La temperatura, 17 grados.
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0: hello, hello, muy buenos días. Si estás escuchando esta vocecita, estas tres vocecitas, si estás escuchando a
1: estas vocecitas,
2: vocecita por la cola.
0: Estas voces espectaculares de la radio. Es porque tus chicas favoritas del brunch de los 40 ya estamos aquí. Magua Romero, Riva Pop. Sí. Hola, yo soy Gaby Cam. ¿Cómo están, chicas? Bienvenidas a su programa. ¿Cómo les va? ¿Todo bien?
1: Contenta.
0: Ay, Oli.
1: Ay, hola, amiga.
2: Qué gusto
1: saludarte aquí.
2: Ayola. Y ser saludados. Vamos a estar con ustedes hasta la una de la tarde. Ya empieza el programa para acompañar tu media mañana. Y empezamos con bronchismes. Bronchismes de mujeres hermosas, preciosas. No estamos hablando de nosotras solamente, por supuesto.
0: O sea, sí, porque nosotros se los vamos a contar.
1: Se agrega una.
2: Se suma. Vamos a hablar de Sydney
1: Sweeney. Conocida por proyectos como
2: La Empleada,
1: Euforia,
0: Nobody But You.
2: Ajá. Ay, sí, buena canción. Película,
0: ¿cuál
2: perdón.
0: Canción?
2: ¿Qué canción? Película. Disculpen.
0: Crazy. O no sé cómo se llama esa película
2: Christy,
0: que nadie vio.
2: Crazy, eso.
1: Okay.
2: El caso, estamos hablando de Sydney Sweeney, la rubia que tiene dos potentes razones.
0: Anyone But You se llama, Nobody But You.
2: La rubia que tiene dos potentes razones para llamar la atención por donde quiera que va, y es que se ha convertido en uno de los rostros más reconocibles de la nueva generación de Hollywood, por sus proyectos, por su presencia magnética, por sus dos grandes razones, por su disciplina profesional.
0: Es buena actriz, hay que decirlo.
2: Sí, es buena actriz.
1: Me encanta eso de sus dos grandes razones. Y sí, vaya que son dos grandes razones.
2: Potentes razones, o sea, las admiro muchísimo.
0: Ella tiene lo que a nosotras nos falta.
2: Nos falta mucho.
0: De lo que escaseamos.
2: Sí.
1: Como dijo Niurk una vez. No voy a decir que te hace falta mucho porque te hace falta todo.
2: Ahora. Pues bien, Sydney Sweeney, a ella sí no le hace falta nada.
1: Nada.
2: Pero ojo, porque tenemos datos curiosos de la Sydney Sweeney, porque aparte de ser una gran actriz, pues le encantan, le fascinan los coches. Es una petrolhead. Y eso pues viene de familia. Creció en una saga de mecánicos en Spokane que le enseñó a desmontar un eje antes de memorizar las líneas de un guión. Así que todo eso lo canalizó en su canal de TikTok, Sids-Garage, donde muestra cómo transforma su colección de coches vintage. O sea, esto sí yo no lo vi venir, que era tan fanática de los coches.
1: Oye, aparte es un buen billete, ¿eh? O sea,
2: mucho.
1: Lo que te cuesta el carro,
0: mi pregunta.
1: Más la tuneada, o sea... Sí, es una buena la.
2: ¿Cuál es la nota?
1: ¿De dónde viene el
0: Disculpe,
1: dinero?
0: Disculpe, señor profesor. A ver, Sydney Sweeney, su apogeo empezó hace muy poco tiempo, ¿no? Es una actriz que lleva mucho tiempo en la escena. No creo que hasta hace poco cobrara mucho por hacer películas o por hacer series.
1: No, yo creo que le va bien. Aparte trae las campañas.
0: Sí. Ah, bueno, ahorita sí, pero me refiero a cuándo habrá empezado a coleccionar coches.
2: Pero espérate, esto es de familia. Entonces creo que puede ser herencia también familiar. Pero hablemos de qué coches tiene la Sydney Sweeney, por favor. Arranquémonos
1: con cuál. Este modelo, por ejemplo, tiene un Ford F-100 del año 56. Es una camionetita clásica. De estas que están chaparritas, que de hecho son de pequeña suspensión porque están diseñadas segura para ciertos caminos. Está chulísima, ¿eh? Supongo que esa es como de las primeras generaciones de su familia.
2: ¡Ay, qué bonito!
1: Muy retro.
0: Es como el de Bella Swan.
1: ¡Ajá! Es como la de la Bella Swan, pero bien tuneada, arreglada.
2: Claro. Spider Monkey. Sí. Hold on tight, Spider Monkey.
0: ¡Ay, no, qué cringe! Un día voy a hacer esa peli, ya la vi, de las escenas que más cringe nos dieron de Crepúsculo.
2: Uf, me parece hermoso.
0: Pero bueno, volviendo.
2: ¿Qué otro carro tiene Sydney?
0: Sydney Sweeney tiene un Ford Mustang Britannia y Blue del año 65, que es pues un ícono del nacimiento del pony car estadounidense. Tiene una silueta deportiva, es compacto y la carrocería de proporciones equilibradas. Tiene un capó largo y una saga corta con la parrilla frontal enmarcada por el emblema del caballo, obviamente, de Mustang. Así que, a ver, googleale, quiero verlo.
1: Mira, estoy checando el precio de la camionetita del F-100.
2: ¿Cuánto?
1: Ajá. O sea, si tú si la compras, no sé, por ejemplo, aquí en México, estamos hablando de 379, 285 mil pesos. No es tan caro.
0: No, ese es pagable.
2: Pero la tuneada de pronto ya pone cara. O sea, otro carro que tiene Sydney Sweeney.
1: A buscar al Brittany Blue.
2: Yo les voy hablando mientras del Ford Bronco Cherry Red, que es del año 69 y es un carro todoterreno compacto de primera generación.
1: ¡Ay, qué chulo!
2: Que combina una estética contundente con una clara vocación aventurera. Es una carrocería de líneas rectas, volúmenes bien definidos, transmite solidez y funcionalidad. O sea, un Bronco es bien bonito y pues qué bonito ver que Sydney Sweeney colecciona estos coches. Miren el Bronco tan bonito, el Cherry Red.
1: ¡Ay, ese está también está chulo!
2: Cool.
1: Sí, parece un
2: Muy
1: Jeep.
2: Chulito. Sí,
0: bueno, y también tiene uno que es uno de mis sueños de vida, debo confesar, y estoy a punto de adquirir uno para mi uso personal, pero ¿saben qué? Es muy chiquito, es muy muy chiquito.
2: ¿Cuál es?
0: Es un Fiat 580 Jolly Sky Blue.
1: Ya lo descontinuaron, ¿verdad? Hicieron una versión más grande también en algún momento. Sí. Pero bueno, una de las interpretaciones más exclusivas y lúdicas del ícono utilitario italiano, concebida como un vehículo de ocio asociado al lujo informal. La verdad es que sí, es súper bonito.
2: Carrito de golf. Carrito de golf.
1: Me encanta. Bueno, pues Sydney Sweeney tiene un Fiat 580 Jolly Sky Blue. Me gusta el nombre del el color.
2: Jolly Sky Blue.
1: Tráeme el Jolly.
2: Tráeme el Jolly.
1: Le toca el Jolly.
2: Pero más que el Cherry Red, que el Brittany Blue.
1: ¿Con cuál se quedan ustedes? Yo ahorita que estaba viendo el Brittany Blue, me quedo con el Brittany Blue.
2: Yo me quedo con la Bronco Cherry Red.
1: También. Yo con el 580, me encantó.
2: Muy bien, no, pues Sydney Sweeney.
1: Fuera.
2: Una apasionada, no solamente de la actuación, sino también de los coches. Y tú, si pudieras escoger un carro soñado, ¿cuál sería tu carro soñado, tu coche soñado? Cuéntanos, vamos a dejar una casillita de preguntas abiertas en arroba el brunch FM.
1: Yo sueño con mi Maserati.
2: Ay, qué hermoso.
1: Yo pues, con acabar de pagar mi...
2: Que se nos cumpla. Que se nos cumpla. Yo quisiera volver a tener un Mini Cooper.
1: Y yo quisiera volver a amarte, volver a tener...
2: Todo lo que estés cerca de mí.
1: Bueno, ya regresamos con más en el brunch de los 40.
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1: Estás escuchando el brunch de los 40 y el brunchisme ya se había armado aquí, fuera de micrófonos. Y es que hoy es un día bonito, es un día especial porque vamos a recibir a un amigo de esta casa, cantante, actor, compositor de Italia para el mundo, un tipazazazo que además acabamos de ver en la cuarta temporada de Soy Luna, Volver a Rodar. ¡Se trata de Ruggiero!
2: ¡Buongiorno! ¡Buongiorno! ¡Buen día! ¡Vamos! ¿Cómo están? ¿Todo bien?
1: Todo perfecto, más contigo acá.
2: Espectacular, yo también muy contento con ustedes acá.
3: Felices de tenerte, Ruggiero, porque justo tenemos ese momento cuando estuvimos aventando flechas de amor y corazón, ¿te acuerdas?
2: Sí, hace un año y medio, sí, más
3: y
2: o menos.
3: Y la gente estaba, pues, pero qué vuelta loca. Justo fue un día San Valentín, sí, porque te querían ver, te querían saludar. Cuéntanos de ese momento ahorita, ¿qué ha pasado en tu vida?
2: Uy, pasaron muchas cosas, muchos cambios, muchas decisiones importantes en mi carrera. Pero la verdad, todas muy positivas, porque uno a veces se tiene que también arriesgar, ¿no? Y sentir lo que trae por dentro, un poco como el instinto. Y yo seguí mi instinto y bueno, aquí me encuentro muy contento por todo lo que me está sucediendo. Bueno, la nueva temporada de Soy Luna, pero también muy a full con mi música. Sí. Por primera vez yo siento que tengo como mi proyecto entre las manos, full, uh-huh. Y bueno, muy contento porque también mañana se estrena mi nuevo EP, así que mejor que esto, imposible.
3: ¡Ay, andas con todo!
1: Oye, cuéntanos un poquito del tema de alternar la música con la actuación, porque siento que está interesante. Te tocó algo que no a mucha gente le toca, que es el regalo de volver a un personaje que habías interpretado hacía 10 años, Mateo, que además es amadísimo. Ahorita hay un poco de polémica.
2: Hay mucha polémica. No me voy a poner en esa guerra.
1: No vamos a hablar de eso, pero ¿cómo les es para alternar la música, la actuación y que obviamente desprender a Mateo de Ruggiero, de todos los personajes que haces y ya lanzarte a la música, como lo dices, que quieres tener en tus manos?
2: Bueno, pasa que yo sé muy bien en mi cabeza que yo soy cantante y a veces actúo, ¿no?
1: Oh, wow.
2: Entonces, como que esa es la decisión más importante para mí, para mi carrera, saber que mis objetivos están más en la música que en la actuación. Después, sí, claro, volvió la oportunidad después de 10 años de poder interpretar Mateo Balzano y claramente es parte de mi vida, ¿no? Es parte de mi vida. Era imposible decirle que no y es imposible cerrarle la puerta a ese proyecto que tanta felicidad me dio. Fue muy emocionante. Muy emocionante porque realmente lo que sentimos todos nosotros los actores y mis compañeros al revivir esas emociones solo nosotros lo podemos llegar a entender, pero porque vivimos tantas cosas buenas, malas, emocionantes, tristes, pasamos por todo tipo de emoción. Y bueno, nosotros la semana pasada hicimos la premiere de lanzamiento,
1: que estuvo espectacular, ¿eh?
2: Bueno, muchas gracias. Que yo no sabía si estaba contento, si estaba triste, si estaba emocionado, si estaba nervioso, se lo juro. Era algo que no podía, hasta tipo dije, bueno, no sé, empiezo terapia para empezar a entender qué está pasando por mi cuerpo. Pero la verdad estoy muy, muy contento, sobre todo porque vi que la serie gustó.
1: Sí.
2: Sí, mucho, mucho. Ya como que hay primeros resultados también de lo que fue. Pero sí, como dijiste vos, claramente, como todas las series, te puede gustar algo, te puede no gustar otra cosa. Claramente yo soy siempre Team Luteo.
1: Hashtag Luteo por siempre.
2: Pero bueno, nada. Chi vivrà vedrà, como se dice en italiano. Veremos qué sucederá.
3: No, pues está cuajando súper bien, Ruggiero. Pero además también yo siento que ustedes como artistas, bueno, en tu caso, ¿no? Que puedes dominar las diferentes artes, no sé, actuar, cantar, componer. Es que te permite sentir. Sí, no, claro. O sea, te das chance de que si quieres llorar lo vas a hacer, o sea, sin el qué dirán, y eso se ve, ¿no? En todos los artes que haces.
2: Pasa que uno tiene que ser siempre y tiene que hacer siempre lo que uno siente por dentro, sin limitarse, ¿no? Como yo creo que es la clave para estar bien y equilibrado con vos mismo, como para que si quieres llorar, llora. Si quieres estar contento, estate contento, como disfruta de cada momento, viví la vida. Yo creo que ese es un poco el mensaje, ¿no? Viví la vida sin sobrepensar.
3: Justo,
2: sí.
1: Qué lindo.
2: Yo creo que eso es lo más importante.
1: Y es que estamos en tiempos que se mueven muy rápido, las redes sociales hacen que estemos siempre conectados, pero es muy lindo como pensar en una vida tranquila y en lo que dices, no sobre pensar. Hablando de eso, yo quiero que nos remontemos un poquito a esa adolescencia de Ruggiero, en el momento en el que tocabas guitarra, tocabas piano, pero aprendiste canto lírico también. O sea, eso suena muy italiano. Sí, cuéntanos un poquito de eso.
2: Y pasa que desde el canto lírico como que ahí aprendes como la técnica más importante, ¿no? Del cantar. Sí. Entonces, como que yo hice como más canto contemporáneo, pop contemporáneo, sí. Pero mi profesora era de canto lírico. Entonces me hizo ahí aprender a ver toda la partitura, saber cantar sobre partitura. Sí, Ruggiero siempre fue un apasionado. Siempre fui apasionado de la música y de las artes en general. Estudié, claro, llegó a los 16 años que tuve que abandonar un poco eso para arrancar a vivir mis experiencias que terminaron siendo también un poco una universidad para mí, ¿no? Yo siento que tuve la suerte de poder vivir de esto todavía hasta el día de hoy y bueno, aprender un montón, aprender a entender lo que quería transmitir a través de mis canciones también, aprender lo que quería y lo que no quería para mi vida. Pasa que la vida, volvemos siempre, nos estamos poniendo filosóficos.
3: Me encanta, pero es que así es la vida.
2: Pero así es la vida.
3: La filosofía como, de vida.
2: Sí, pero es lo lindo también como analizar todo esto y entender en el punto en el cual nos encontramos al día de hoy. Realmente como que yo siempre fui un nene soñador y los sueños me trajeron hasta acá. Con ustedes.
3: Soñar no cuesta nada. Exacto. Pero qué mejor cuando le pones actitud, cuando le pones pasión, porque además también te recordamos a muy chiquito, ¿no? El chico sí. Disney. ¿Cómo fue para ti tomar esa transición y tratar de despegarte de eso? ¿O no has querido que te despeguen de eso, Ruggiero?
2: No es una cuestión de despegarse. Yo creo que cuando terminas de trabajar, en este caso con Disney, tenés que arrancar un poco de cero, ¿no?
3: Sí.
2: Porque estás un poco como encerrado en una burbuja por un rato largo, porque yo trabajé por Disney mucho tiempo. Pero bueno, yo por suerte empaté como dos proyectos como parecidos seguidos, que fue Violeta y después Soy Luna. Y yo también veía como mis compañeros de Violeta cuando terminaron los proyectos, como que se encontraron en uy, ¿y ahora qué pasa?
3: Sí.
2: Entonces yo arranqué Soy Luna sabiendo que cuando iba a terminar tenía que arrancar mi proyecto Ruggiero con uy, ok. Ahora tengo que hacer conocer quién es Ruggiero, basta Mateo, basta Soy Luna. Entonces como que es un proceso más lento donde encontrás muchas más dificultades porque claramente como no tenés una familia grande como la de Disney que te cuida al 100%, pero bueno, lo lindo también es encontrarse en esas dificultades y entender que hay una puerta siempre de salida a todas las dificultades, aprender también de todo lo que te fue pasando para después no repetirlo nunca más y al mismo tiempo a seguir creciendo. ¡Oh, volvemos de nuevo a la vida!
1: ¡Me encanta la vida! Y es que la vida tiene cosas hermosas y hay un concepto
3: italiano. Pero como la ves.
1: Precioso que es la Dolce Vita.
2: La Dolce Vita.
1: La Dolce Vita, que de eso viene el EP que nos vas a estar presentando. Ruggiero, hablemos un poquito de ese concepto italiano y de cómo lo trasladas tú a tu música con influencias obviamente latinas, cantando en español, pero sin dejar la esencia italiana.
2: Es que bueno, la Dolce Vita claramente este nuevo álbum que sale mañana. Sí, estoy muy emocionado. Estoy muy emocionado por el gran momento que estoy viviendo, sobre todo por este nuevo lanzamiento. Y yo quería mostrar a la gente qué significa la Dolce Vita para mí, qué es ese lado dulce de la vida. Y para mí es justamente compartir música con amigos. Y justamente en el álbum hay canciones con Michael Ronda, con Jorge Blanco, el protagonista de Violeta, con Maxi Spindola. Después escribí una canción en italiano con mi mejor amigo de Italia. Después hay otra canción que yo le canto a Ruggiero de chiquito. Entonces como que quería mostrar qué significa la Dolce Vita para mí, pero al mismo tiempo lo quería compartir también con la gente que siempre me soporta, con la gente que siempre me soporta también, que está siempre ahí presente, que me quiere. Es un poco un regalo, una devolución de amor, y eso significa la Dolce Vita para mí.
3: ¡Qué precioso! Seis canciones,
2: sí. Uh-huh. Un EP con todas canciones pensadas. Como que la verdad que claramente tenía también ganas de sacar un disco mucho más largo, pero yo creo que por el momento en el cual nos encontramos y el momento de mi carrera, quería sacar seis bombas y yo presiento que son realmente seis bombas que... Ah, y también me olvidé de algo muy importante.
3: ¿Qué pasó? Por favor.
2: Algo muy importante. Bueno, en el disco hay una nueva versión de Allá Voy. Allá voy es la canción que Mateo Balzano canta en Soy Luna. Y la verdad yo me había puesto tan triste que no la habían hecho como una reversión en el nuevo álbum de Soy Luna, que dije, no, la voy a hacer yo. Si es una de las canciones más amadas, más reproducidas. Entonces dije, bueno, voy a hacer la versión de Ruggiero. Y bueno, ahí va a estar.
1: Oye, yo quiero
3: otro bombazo.
1: A eso que estabas contando de la canción que le cantas al Ruggiero chiquitito. Sí. Hablemos un poquito de cómo se escribe uno una canción a uno mismo, porque siento que deben aflorar muchísimos sentimientos de nostalgia, de perdón, de abrazar a ese niño interior. ¿Cómo fue ese proceso? Abre tu corazón.
2: Que es complicado escribir una canción a sí mismo, porque tenés que pasar por tantas emociones, lloras un poco. Es también como abrís tu puerta a que te conozcan aún más, ¿no? Yo creo que también como que hay un juego de palabras en esa canción, porque la canción se llama Por No Estar, pero también podría ser Por No Estar.
3: ¿Por No Estar?
2: Sí. Okay, así que ahí trae como muchísimo significado la canción, que claramente como que me veo tocando por primera vez el piano y soñando escenarios y viéndome al día de hoy como lo que soy.
3: Qué padre, Ruggiero. ¿Podemos escuchar tantito antes de ir?
2: Obvio que sí.
3: ¿Sí?
2: Lo que quieran. ¿Qué quieren escuchar?
3: Órale. No sé.
1: No quieras cantar, pero ¿sabes qué? Eso
3: por no
1: va a pasar
3: allí
1: en YouTube.
3: Órale.
1: Eso va a pasar en YouTube porque nos vamos a quedar. Estamos totalmente en vivo en el canal de Los 40 México. Tú que nos estás viendo, que nos estás saludando, por favor, ya sabes que acá está Ruggiero para que le hagas tus preguntas.
2: Me gusta,
1: lo que
2: me encanta.
1: Quieras saber, Ruggiero está con nosotros el día de hoy en el brunch de Los 40 y es momento de irnos con música, mi querida Max.
3: Música, Dominic Fike, como lo quieras escribir, como lo quieras pronunciar. Esto se llama Baby Doll y lo escuchas aquí en el brunch de los 40.
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1: ¡Oh, sí! Esta cabina se llenó de talento, de música, de actuación, de composición. ¡Ruggiero!
2: ¡Vamos, vamos! ¡Buongiorno de nuevo!
1: ¡Buenos días! Oigan, a quienes se van conectando con nosotros, seguimos en la transmisión, por supuesto, en vivo a través de YouTube, a través de las redes sociales. ¡Ruggiero! Nos soltaste una premisa que me emocionó.
2: Sí, acabo de comentar algo que capaz no lo podía decir, pero me parece el lugar perfecto para comentarlo.

0: más arrullero.
1: Venga.
2: Bueno, ladies and gentlemen, la próxima semana, bueno, mañana sale mi disco, mi nuevo disco, La Dolce Vita, pero la próxima semana, justamente el 5, voy a hacer un pop-up de firma de discos que se van a imprimir discos físicos, por fin vamos a poder hacer un contacto con la música real, y bueno, va a haber una firma de discos así aquí en México, pero porque como decíamos antes en la pausa, para mí México es demasiado importante por el amor que siempre me dan todos los días. Así que ya que este disco es un regalo, que sea un regalo más y que puedan tenerlo como así entre sus manos.
0: Ay, qué delicia, la neta.
1: Un disco físico, sí. De verdad, oler el librito, ponerlo,
0: quitarle el plástico.
2: Sí, es como, viste, tu cuadrito.
1: Volver a los back to basics.
2: Sí, es que siento que estaba hermoso antes cuando tipo tus padres te regalaban el disco y vos decías, no lo puedo creer, tengo el disco entre mis manos. Eso siento que se perdió un poquitito. Es muy triste, pero bueno. Hey, nunca es tarde para recuperar las viejas costumbres.
1: No, me encanta eso, Rogero.
0: Y aparte le prestas mucha atención. O sea, yo me acuerdo que antes justo lo comprabas y ibas leyendo la letra de la rola mientras la estabas escuchando en el Walkman, ¿sabes? Entonces regresar a eso, qué bueno que nos lo regalas, Rogero. Y qué bueno que también la gente se va a identificar, tus verdaderos seguidores van a estar presentes por ahí. Ya nos estarás dando las indicaciones.
2: Sí, todavía no lo anuncié, lo estoy anunciando ahora.
1: Ya saben, @Rogero para más información. Y algo muy importante es que eso de leer en el librito las letras, escuchar mientras vas como entendiendo lo que el artista estaba pensando, hacía que conocieras al artista en ese momento de su vida. O sea, yo siento que un disco es como una Polaroid perfecta de cómo estás en un momento de la vida. O sea,
2: completamente, que uno abre como las puertas de sus emociones, de lo que siente, también de la gente que lo rodea, porque muchas veces uno no escribe solamente sobre uno mismo, también capaz yo me estoy inspirando de esta entrevista y de repente como que quiero escribir algo sobre lo que está sucediendo aquí.
0: ¡Guau! Eso estaría épico.
1: Y eso me lleva a mi pregunta. Rogero, ¿cómo estás tú hoy, luego de que tú mismo escuchas tu propio peque que va a salir mañana, La Dolce Vita?
2: Yo estoy en un momento personal y artístico increíble, en plan de que yo siento que nunca en mi carrera como solista estuve viviendo un momento tan concreto como el que estoy viviendo. Realmente me siento bien por dentro, me siento bien con lo que estoy haciendo, con los pasos poco a poco que estoy siguiendo, como la verdad que yo quiero trabajar y vivir de esto para toda mi vida.
1: Claro.
2: Yo no quiero ser una meteora, yo quiero ser realmente Rogero, el cantante que comparte su música contigo. Entonces, la verdad que yo estoy para ser como escaloncito después. Otro escaloncito, después otro escaloncito.
0: Pasito a pasito.
2: Pasito a pasito.
0: Suave, suavecito.
1: Suave, por ahí.
0: Oye, Rogero, ¿ya tienes un date para escuchar el álbum? Es decir, ¿ya tienes como algo armado con tu familia, con amigos, botanas, si hay algo, o haces un ritual especial para escucharlo?
2: Mira, mañana voy a seguir estando de promo justo en ese momento, pero mira, mi mejor amigo, porque justo está un amigo, lo sa, que es la única canción en italiano del álbum. Esa canción la compuse con mi mejor amigo y ya me dijo mi mejor amigo que en Pescara, de donde soy yo, ya va a armar como una fiesta entre todos nuestros amigos, pero porque es una alegría que podamos compartir una canción juntos. Así que me voy a sentir partícipe como de ese momento.
1: Qué hermoso eso. Oye, Rogero, hablando del tema del italiano y del español, cuando tú llegaste a Argentina para hacer Violeta, recuerdo que no sabías nada de español, o sea, literalmente.
2: Hola,
1: nada.
2: ¿Cómo estás? Era un robot.
1: Oye, ¿cómo ha evolucionado también el hecho de escribir en español? Porque es otra cosa, uno en su idioma natal
2: fuerte,
1: abre el corazón, pero cuéntanos cómo ha sido eso.
2: Sí, lo pienso hoy, qué raro, ¿no?
1: Sí.
2: Porque yo cuando llegué a Argentina solo componía en italiano, como yo me acuerdo los primeros departamentos ahí con mi compu, con la guitarra, escribir canciones solo en italiano. Pero no sé qué sucedió, que en un momento como mi cerebro hizo como un cambio desde soñar en español a claramente charlar solo en español y en este caso escribir solo en español. Justamente como que para mí fue muy complicado como volver a escribir en italiano.
1: Wow.
2: Como al principio cuando dije y tomé la decisión, voy también a sacar música en italiano, es el momento correcto, como que creo que tardé como 4 meses en escribir una canción que sentía que era buena en italiano, pero porque mi cerebro ya habla español, como
0: ya
2: es,
0: piensa y todo.
2: Ya piensa en español, como que también yo cuando vuelvo a Italia se me hace complejo. Necesito una semana como sacarme el acento por completo, un poco más argentino, un poco más como español full. Hasta me piensan a veces que soy extranjero en Italia. Como, sí, sí, pero se lo juro.
0: ¿Qué
2: como, como de repente tiro unas palabras que, Ruge, no se dice esto. No significa nada en italiano. Pero bueno, son dos cosas diferentes desde algo que las melodías a veces tenés que hacerlas encajar, pero porque a veces, no sé, yo creo que tengo ahí un equilibrio, que a veces mis melodías claramente por la música italiana que yo fui escuchando de chiquito, ahí como que trato de ponerla también en mis canciones en español. Entonces está bueno como navegar entre el español y el italiano. Tengo esa suerte.
0: Sí.
2: Tengo esa suerte que no tienen todos de poder lanzar música en español, en italiano. Había hasta gente que me decía, pero ¿qué hace Ruggiero lanzando música en italiano? No, no. La verdad, no lo hagas porque vas a confundir a la gente. Chicos, yo tengo esta suerte y la voy a aprovechar. Claro.
1: Y es quien eres tú, es quien es, sí, Ruggiero. O sea.
2: Sí, pero está bueno a veces escuchar a los demás, claro. Y no digo que no. Pero chicos, si tienen algo por dentro, háganlo. Como después capaz se van a chocar con la piedra ustedes, pero saben que ustedes tomaron esa decisión. Listo, ya está. Pero yo, en este momento, siguiendo mi instinto, es donde me está como llevando el viento.
0: Claro, es tu coche, ¿no? De prestarlo a que lo choque alguien más, a que lo choques tú, pues lo chocas tú.
2: Sí, sí, lo choco yo, ya está. Me tomo las responsabilidades.
0: Totalmente, Ruggiero. Oye, ¿y cuál fue esa palabra en español que cuando la escuchaste por primera vez y te la tradujeron a tu natal italiano, dijiste, qué rayos, o sea?
2: Ay, es que la verdad no sé cuál podría llegar a ser la palabra, porque claramente en Argentina me decía, che, boludo, y yo decía, ¿qué me está diciendo este? O tipo, por ejemplo, cuando al principio no sabía español, tenía que ir a grabar las canciones de la temporada de Violeta, ¿no? Y entonces muchas veces yo me guiaba por el sentimiento de la, bueno, es una balada, yo me imagino que es algo de amor o de desamor, pero a veces no sabía que estaba cantando.
0: Wow.
2: Te lo juro, como, bueno, estoy diciendo te esperaré. ¿Qué significa? Bú, no sé.
1: A punta de fonética y de que te explicaré.
0: Talento, sí, talento. Sí, sí.
2: Bueno, pero anduvo bien, anduvo. Oye, bien.
1: Qué orgullo de ti mismo al ver lo mucho que has crecido, de verdad, de ser ese chico que estuvo en el Factor X en Italia.
2: Sí.
1: Tenías 17 años cuando eso pasó y eso fue lo que te abrió la puerta con los ejecutivos de Disney, te trajo a Latinoamérica, vives en Argentina ahora, o sea, qué loco pensar en ese Ruggiero. ¿Alguna vez tuviste la expectativa de que tu vida iba a ser de la manera en la que es hoy?
2: Siempre soñé con eso, pero porque sé perfectamente lo que me gusta. Sí, yo siento que cuando participé a Factor X, que estaba entre los 16 y 17 años, la verdad que yo fui sin cero expectativas, como yo fui a disfrutar del momento, eran 3 meses encerrados en una casa, wow, con cámaras, como yo también me pasaba que tipo veía cuando yo tenía 26, mi hermano de 16, porque tenemos 10 años de diferencia, como yo decía, yo a esa edad fui, sí, a Factor X. No sé si me hubiera mandado mi hijo a eso, pero bueno, fue una decisión mía. Mis padres me vieron maduro para eso, fue una gran oportunidad. Pero ¿cuál era la pregunta? Porque me fui perdiendo.
1: No, el tema de las expectativas, justamente,
2: sí, bueno,
1: es algo que yo creo que uno, mientras va creciendo, más se hace, más llegan a pegarse,
2: sí,
1: a uno.
2: Sí, pero la presión, bueno, por ejemplo, ¿no? Yo creo, y siento que así lo sentía, que si me hubiera ido mal en Factor X, listo, viví la experiencia a seguir como estudiando, a seguir como compartiendo con mis amigos en Città Sant'Angelo, y listo, ya vendrá otra oportunidad, como no hubiera bajado los brazos,
0: claro,
2: no me hubiera rendido. Después mi camino afortunadamente fue así, porque lo busqué, porque lo atraje, ¿se dice atraje?
0: Sí, sí.
2: Lo atraí, atraí. Así que no sé, no hay una explicación de todo esto, pero sé perfectamente que yo soy una persona que nunca va a bajar los brazos por su pasión, por una de las cosas que más amo, porque claramente no es la única cosa, sí, que amo, ¿no? Pero yo creo que esto es muy importante, como nunca te rindas, porque siento que en un camino yo también viví cosas feas, cosas complicadas, muchas felicidades, pero también muchas bajadas.
0: Claro.
2: Y nunca me rendí, y después de 16 años sigo aquí en los 40, wow, con ustedes.
0: ¡Eh! casi nada. ¿Has sentido presión en algún momento de tu vida, en toda tu carrera, Ruggiero, que dijeras, híjole, siento que la vara ahora sí me la aventaron muy alta?
2: Ay, ay, qué difícil, ¿eh? No lo sé, seguramente sí, pero mira, me hiciste la pregunta y no se me viene un momento en particular. Seguramente lo he vivido, pero yo siento que también por mi personalidad, no sé si es raro o no, pero soy muy tranqui, como soy muy tranquilo, como que las presiones, listo, que las tengo un poquitito más guardaditas ahí, como sé que tengo como al día de hoy mi proyecto en la espalda, sí. Pero la verdad, como listo, que las presiones ayuden como a empujar un poquitito más, pero que tampoco como que me caiga,
0: fuerza, ¿no?
2: Que me caiga ahí en la fosa.
0: A claro, sí.
1: Qué divertido de verdad, porque se nota que eres una persona que disfruta totalmente lo que hace, que se entrega completamente, lo vimos la semana pasada en el show que dieron, que fue un mini concierto, se vuelven a ir de gira.
2: Sí.
1: ¿Cómo va a ser dividir, obviamente, Ruggiero, de lo que va a pasar con la gira? Porque además es recordar muchas cosas, porque antes ustedes grababan temporadas, iban de gira, grababan temporadas. Sí. Es recordar de pronto momentos que fueron muy duros también físicamente, sí. Emocionalmente, ¿no?
2: Sí, fueron muy duros físicamente, emocionalmente. También yo creo que en 2018, por el agotamiento que teníamos, no pudimos como seguir con el legado que teníamos. Pero bueno, sí, se vuelven los shows de Soy Luna, justo en octubre y noviembre.
1: Ya acá está sold out.
2: Sí, acá ya está sold out. Ya está sold out.
0: O sea, ya que... nomás en los sueños, pues ahorita.
2: Sí, sí, sí, pero me parece que todavía queda una. La verdad es que no estoy tan
0: alta. Hay
2: un boleto. A ver, que empiece la guerra ya. No, pero
1: está sobrepensándolo.
2: No, pero la verdad es que estoy muy contento. También fue un poco una condición de poder estar en la gira de Soy Luna, que yo pueda terminar mi gira, claro. Pero porque en septiembre tengo gira mía por Europa.
0: ¡Ay, guau! Wow.
2: Así que es la primera vez, y no la quería cancelar. No. Entonces dije, si quieren, me esperan. Y después y hacemos la gira. Y bueno, justo termino el 13 de septiembre en Berlín y el 14 ya estoy en Argentina nuevamente para ensayar la gira. Así que va a ser duro, emocionante, pero se va a disfrutar. Esta vez mucho más.
1: Qué vida tan emocionante.
2: Sí, bueno, es que...
0: La Dolce Vita.
2: Sí, este es mi Dolce Vita.
0: La Dolce Vita.
2: La Dolce Vita, este es mi Dolce Vita y así se disfruta.
0: Qué fregón. Oye, ¿cómo sientes, a ver, Ruggiero, porque aparte de hablar español, de hablar italiano, que te lleven a otros lugares en donde no hablan ni tantito español ni tantito italiano, ¿cómo lo recibes?
2: Qué locura, ¿no?
0: Sí.
2: Tipo, bueno, es la primera vez que voy a Europa como Ruggiero, sí, la primera vez que voy a Europa con mi música, mi show. Y la verdad, ir a Francia, a París, a Polonia, a Varsovia, ir a Berlín, como... Eso es una locura. Pero bueno, me pasaba también que cuando fuimos con los shows de Disney, ver al público cantar las canciones en español era una locura absurda. Decían, che, ¿cuándo estudiaron español? ¿Pero estudian español en el colegio? No. Lo aprendimos gracias a ustedes.
1: Como tú, ¿cuándo llegaste a Argentina?
2: ¡Ey! ¡Claro! ¿Viste? Por sobrevivencia se aprende, chicos. Pero esto es hermoso, hermoso. Así que no veo la hora también de vivirlo con mis canciones. Eso va a ser muy emocionante. Pero porque también toda esta gira, la Dolce Vita Tour, que ya estuvo por toda Latinoamérica, fue raro porque antes lancé el tour que se llamaba la Dolce Vita y ahora el disco. Fue todo al revés. Pero bueno, estuvo bien.
1: Pero qué cool, qué único.
2: Estuvo bien, fue único. Ey, fue
0: muy
2: único.
0: Rollero de tu parte.
2: Sí, fue así, re contra.
1: Solo Ruggiero lo puede hacer.
2: Todo al revés yo hago. Así que, bueno, va a ser la primera vez y la verdad que arrancó todo como una gira muy chiquita y tuve que terminar como agrandando siempre más el show y de repente, qué sé yo, en París terminé haciendo la primera función en un lugar de 600 personas y la segunda la tuve que abrir para 1,800.
0: ¡Ay, wow!
2: Entonces, nada.
0: El éxito está ahí.
2: Es una locura y nada. Y la gira por Latinoamérica fue espectacular. Y en México hice muchos shows, la cual disfruté un montón y... Aguante.
1: Aguante, sí, Ruggiero. Ruggiero, de verdad, gracias por tu energía, gracias por tu música, gracias por ese talento que tienes, esa facilidad, esa generosidad de compartir con nosotros.
2: Ay, muchas gracias a ustedes.
1: La Dolce Vita, mañana, 6 canciones.
2: Mañana, 6 canciones. Sale a las 3 de la tarde, horario de México. 6 canciones. Las digo, perdón la demora con Maxi Espíndola. Allá voy, una nueva versión de Ruggiero, la canción de Soy Luna. Después, 100 días con Michael Ronda. Un amigo lo sabe, canción en italiano. Polanco Remix con Jorge Blanco y por no estar.
1: ¡Eh! para que no se lo pierdan. Mañana 3 p.m. La Dolce Vita, el nuevo EP de Ruggiero. Gracias por estar con
2: gracias
1: nosotros.
2: Gracias a ustedes. Los quiero mucho. Viva los 40. Y bueno, nos vemos muy prontito.
0: ¡Que viva Ruggiero! ¡Forever!
2: ¡Vamos! Y a vivir la Dolce Vita.
0: Eso es todo. 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Y ahora sí, vamos con música, mi Riva.
1: Yes, nos vamos a escuchar una nueva reversión de un clasicazo, The Sound of Silence, en el remix de Serial. Esto es Disturb aquí en el Brunch de los 40.
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Gente bonita de los 40, Salina Cruz, sean todos bienvenidos a esto que es Música Día. Yo soy Nancy Regalado. ¿Cómo están? Espero que muy, muy bien. Esperando y deseando que tengas un excelente miércoles 29 de julio del 2026 para todos los que estén cumpliendo años el día de hoy. Muchísimas felicidades. Pásenla bonito, pásenla bien. Y bueno, iniciamos Música Día con Tutu, Elena Rose y Allen. Ahora viene, esto que traigo para ti es de Morat, se llama Tu Cárcel, para que lo disfrutes en los 40, Salina Cruz.

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0: Los 40 Salina Cruz 97.1 FM, estamos de regreso para seguir llevándote más actitud y más buena vibra. Las 11 de la mañana con 23 minutos, 11:23. Estás escuchando a los 40 Salina Cruz. Le escuchamos a Sofía Reyes con Lau con El Tejano. Vámonos con más música. Esto que te presento es de Carlos Vives, se llama Esperanza.
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1: Las 11 de la mañana con 38 minutos, 11:38, y bueno, oigan, que por cierto están preguntando para los que viajan de Juchitán a Salina Cruz, el puente de Tehua, el puente de fierro, o llamado puente de fierro de Tehuantepec, ya está desbloqueado. Sin embargo, si viajas a Oaxaca, a la altura del Caracol, está bloqueado, entonces no puedes pasar rumbo Jalapa, para la capital. Entonces se acaban de bloquear lo que es el Caracol en Tehuantepec, ¿ok? Allá para los que viajan de ese lado. Pues bueno, vámonos con más música. Lalo Capetillo, Lucero Mijares, vas a decir que sí.

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0: 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Vamos entonces a cabina. No te desconectes.
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1: Bueno, me gustaría volver a pasar por el tema de las libretas. Esto es para los niños un poquito más grandes, secundaria, prepa, pero también hay muchas familias que todavía tienen niños chiquititos, sí, que piden una variedad inmensa ahorita en la primaria y desde el kinder, ¿no? Que piden cuadernos tipo collage, estilo francés, sí, estilo italiano, de cuadritos B. Nosotros tenemos toda esa variedad, ¿para qué? 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
0: no entienden
1: luego,
0: de qué se,
1: sí,
0: trata.
1: Los padres de familia que son nuevos llevando al niño al kinder no saben ni cómo es ese cuaderno, entonces ustedes llegan, sí, con nosotros, preguntan y con mucho gusto los orientamos.
0: Me encanta que así sea, ¿verdad? Les van a orientar y les van a dar el porcentaje de descuento. Ahora, si son de los que andan con esta fiebre, caray, las niñas sobre todo, ¿verdad? Con esta fiebre de las Huntress y de los Saga Boys, ¿verdad? Hay también estos,
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0: 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Muéstranos, Lorena.
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1: 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Y lo padre de esto, pues, es que es universal, o sea, no tiene una fecha como tal, el estudiante, okay, le va poniendo su fecha,
0: ¿sí?
1: Si un día, pues, no pudo anotar nada, no pasa nada, simplemente a la siguiente hoja anota la fecha.
0: Y me encanta que da más de los que solo hojitas, o sea, por ejemplo, en este podemos ver, para los que nos están escuchando, trae calcomanías,
1: así
0: ¿verdad?
1: Es.
0: Que es como este extra, trae también la planeación anual de lo que es, ahora sí que tu cuestión de escolares, ¿no? Tu nombre, tu email, todo. Trae también aquí para que pongas tu horario escolar de lunes a viernes y también para el sábado y domingo, por supuesto. 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
0: 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Vámonos tú, guíanos,
1: 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Mostrar también un producto que nos llegó, muy bonito, que son las agendas escolares.
0: Okay.
1: Ya en algunos niveles académicos, sí. Ya las maestras también solicitan una agenda escolar. Entonces ya tenemos estas en diferentes, con diferentes personajes, a lo mejor para niños de primaria, quinto, sexto, secundaria, que quieran llevar algo que lleve su toque en cuanto a sus gustos, en cuanto a lo que les agrada, pues aquí tenemos este tipo de agendas.
0: Todo organizadito.
1: Todo tiene su sticker también, viene para que ellos pongan todos sus datos personales. Igual viene como un calendario de los cumpleaños para que ellos puedan poner de cumpleaños de sus amigos, sí. De la familia, etcétera. Algunos tips.
0: Tenemos que mostrar eso, sí. Que es el mapa de la República Mexicana.
1: Así es.
0: Me encanta que tengan este detalle extra.
1: Tips de matemáticas, área, perímetro, reglas de tres. Entonces, si al estudiante se le olvida, puede recurrir a su agenda sin necesidad de sacar su libro de matemáticas y buscar en la página número 80, ¿no? De aquí a que lo encuentre, sí. Pues mejor saca su agenda y los tips básicos aquí los puede encontrar.
0: Oye, y no solamente, de verdad, debo de comentar que no solamente para estos niños, también para las personas que de repente, ¿no? Que tenemos que organizarnos, ¿verdad? Es algo un poquito más sencillo. Y hay también agendas de aquel lado, en aquella parte, más profesionales también.
1: Así es.
0: Me encanta que esto lo puedes tomar en cuenta para los niños que van de primaria a secundaria. Hay niños de primaria que ya son muy organizaditos también, ¿verdad? Para que vayan como que tomando ese hábito de, a ver, de organizar las cosas como tienen que ser, ¿no?
1: Así es. Cuando vayan ya creciendo, madurando, ya van a saber manejar a la perfección una agenda ejecutiva.
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1: Así es, recalco el tema de que tenemos una inmensa variedad.
0: Sí.
1: Está el padre de familia que viene por una libreta, que viene por una agenda, pero también se acuerda que no tiene el topper para el lonche del niño, ¿verdad?
0: Sí.
1: Porque muy probablemente ya lo perdió, al final del ciclo se acordó de muchas cosas, menos de a lo mejor de dónde dejó su topper, ¿no? Entonces también tenemos una variedad importante y también tienen descuento ahorita. Tenemos desde el topper pequeño para un yogur, a lo mejor un niño de kinder que nada más lleva una colación y no puede llevar un lonche tan grande porque nada más está 2-3 horas en el kinder. 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Y de hecho esto es hasta para uno, ¿no? Que va a trabajar, sí. y quiere llevarse su colación, su desayuno, su comida a la perfección.
0: ¿De aquel lado Adrián nos mostró las loncheras? Pues bueno, mire, aquí véngase ahora sí que por el topper, por donde venga el recipiente, y allá de aquel lado la lonchera. Quiero describir para los que nos están escuchando, este que tengo en la mano es uno pequeño, me encanta y me llama la atención que trae su cuchara. ¿Verdad? Trae su cuchara para que tú la armes. Entonces, de repente pasa que ya hay que eliminar un poquito eso de los desechables. Entonces, una cucharita que puedas tú reutilizar. Y veo por aquel lado que dentro del recipiente traen también como que otros recipientes, ¿verdad?
1: Sí, así es. Hay algunos que traen otro recipiente más pequeño. ¿Para qué? Para los que quieren poner un poquito de salsa,
0: sí.
1: Para los que quieren poner una colación de fruta, su comida, pero también quieren llevar un poquito de yogur, lo pueden hacer. Es todo en uno.
0: Me encanta. Hay una gran variedad, de verdad. 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
1: es.
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0: Me encanta, Lorena, toda esta variedad. Hay uno en cuestión de abejita, que sí, está muy bonito también,
1: para,
0: ¿verdad?,
1: los niños que lleven su, sí, lonche en una lonchera bonita.
0: Y que permanece, veo que por dentro está forrado, que va a permanecer lo calientito, ¿verdad? Para la oficina también. Esto que está muy...
1: Nos llegaron estos bonitos termos. De hecho, teníamos unos Stitch preciosos. Sí, se vendieron, se acabaron.
0: Rápido.
1: 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Uh-huh. Entonces, ese se nos acabó.
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0: Uh-huh.
1: Entonces, por también si las mamás y a lo mejor el niño le fue muy bien en la escuela y todavía está muy chiquito y le quiere regalar un detalle, un peluche, aquí lo puede encontrar.
0: Oye, me parece muy bien. Mira, Snoopy, me encanta Snoopy. Y el pajarito de Snoopy, no sé cómo se llama. Pero bueno, ahí están los peluches que también son parte de... ¿O sabes también qué pasa? Que vienes con el niño o la niña a comprar de sorpresa lo que es la mochila, ¿no? Imagínate meterle un peluchito dentro de Stitch como sorpresa, ¿no?
1: Sí.
0: Entonces esto se me hace un buen detalle, de los ositos cariñositos. Hay también quienes lo utilizan, las chicas, por ejemplo, que también utilizan estos peluchitos para colgarlos, lo que es, en su pulpo.
1: En su mochila, en su cartera.
0: En sus mochilas, ¿verdad? En sus carteras, luego los traen ahí. Así que, pues bueno, ahí está la opción. ¿Qué más tenemos, Lorena?
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0: 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Hay quienes luego les gusta también como dibujar, ¿no? 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
0: Sí. ¿Sabes qué pasa? Que de repente, no sé si te ha pasado a ti, que es el cumpleaños de esa amiga que crees que lo tiene todo, ¿no? Y dices, ¿qué le puedo regalar? Ya tiene mucha ropa, ya tiene mucho, pero no piensas en esos gustos particulares que tiene, ¿no? Entonces, se me hace muy buena opción si es de esas amistades que tú crees que lo tiene todo, pero no tiene un libro de mandala ahí con sus colorcitos, entonces es una gran opción, y hay una gran variedad también para los que luego les gusta pintar, también hay cosas por aquí, ¿verdad? 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
0: 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Y ahí mismo lo dejen ahí hasta cuando se llene, ya lo logras vaciar. Así que, pues
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0: 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Muchísimas gracias a Lorena, muchísimas gracias.
1: Gracias
0: 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Y vamos a regresar a cabina para ya cortar esta transmisión. Aprovechen todas las ofertas de Carrito que tienen para ti nuestros amigos de Office Max. Yo soy Nancy Regalado. Por el día de hoy te digo adiós.
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17: Si le quitas presión a algo que debe de estar apretado, ¿no hay un peligro de que un día con una cosa... O sea, no es... Digo, y no, yo no sé, a lo mejor funcionan las mil maravillas para aquellas personas que usan esa región del cuerpo para otras cosas, que está muy bien, si así les gusta. Pero ¿no hay un peligro ahí de perder presión?
18: No lo había pensado, me imagino que sí lo debe de haber.
17: Porque has visto lo que pasa cuando se jode un buje, ¿no? Y aquí estamos hablando del buje, pero... Más importante, y aquí estamos hablando del buje, pero más importante del cuerpo, que regula ciertas...

0: elegido como entrada tres veces, que fueron las tres veces que probé el regalo de Eduardo Iniesta, y luego ya dije, no, no. Ya después de tres veces me convencí de que no. Bueno, no era la onda.
1: Pues además de ayudar a aquellos que tienen una anatomía estrecha en esa región, ayuda en que sanen fisuras y hemorroides.
0: Ah,
1: ese sería su tratamiento.
0: Y hemorroides.
1: Imagínate que eres gay y tienes hemorroides. Debe ser muy, muy complicado.
0: No.
1: O tienes fisuras anales. Pues también debe ser tremendamente difícil. Entonces, pues se arregla con esta inyección.
0: Les puedo decir por experiencia personal que eso de las fisuras es muy feo y muy molesto, porque a mí alguna vez me han dado.
1: ¿Perdón?
0: Sí, o sea, me han dado.
1: ¿Guardaste esa declaración?
0: He tenido una fisura.
1: ¿Le está diciendo que alguna vez le han dado?
0: No, que he tenido una fisura. Y es muy molesto, porque además, primero que nada, te asustas horrible, porque pues, de pronto ves ahí sangre, ¿no? Y eso es una señal terrible que podría querer decir cáncer y otras cosas horrorosas. Entonces, bueno, fui al doctor y me dijeron, no, agraciadamente usted lo que tiene pues, es que sufre de piel reseca, vamos a decirle así. Y entonces pues ya el doctor me disparó una cremita, ¿ok? Antes de que hagas todo el
1: solito.
0: Sí, no me la disparó, se la compré. Bueno, me dio la receta, yo la fui a comprar a la farmacia y ya. Pero qué susto, es muy feo eso. Entonces, ahí, por ejemplo, hay un uso un poquito más
1: uso médico, 100%.
0: Todos los usos son buenos. Y usted,
1: clínico y terapéutico.
0: Si el suyo funciona para dar y regalar y también para no sé, recibir visitas, pues entonces a lo mejor sí necesita el Botox, ¿no?
1: Digo, me parece una alternativa. Y esta no es este no es el único tratamiento novedoso que están aplicando allá en Nueva York. Hay otro un poquito más caro, este cuesta alrededor de $10,000, digamos unos 170,000 pesos.
0: ¿Y qué es?
1: Un relleno de pene.
0: ¿Perdón?
1: ¿Te interesa un relleno de pene?
0: Pero pues, 170 mil pesos, pues, ¿quién va a ser Brad Pitt? ¿Cómo que un relleno de pene?
1: Toman tu pene y le van inyectando ácido hialurónico. Y luego el doctor, esto es más que un tratamiento, es como una especie de artesanía. Porque el doctor tiene que con sus manos ir dándole forma al pene para que no quede desigual. Para que quede totalmente homogéneo, que no queden grumos de un lado.
0: ¿Alguna vez has rellenado salchichas? ¿Alguna vez tienes un molino de carne en tu casa? Ya no son tan comunes.
1: No, no tengo un molino.
0: Yo
1: sí. Rellenado una salchicha.
0: Yo sí, porque he preparado salchichas caseras. Y entonces vas y compras la tripita en tu carnicería y compras las carnes que vas a usar y haces tus salchichas y las rellenas. Es un proceso asqueroso. Se ve horrible. Y tienes que poner en el molino de carne, tiene una especie de duya por la cual con una prensa empujas la carne ya molida y mezclada con lo que le hayas querido poner a tus salchichas. Y entonces tienes que hacer como si estuvieras con un condón así muy, muy largo y empujando la cosa así, va saliendo la salchicha.
1: Y le vas dando forma con
0: muy
1: tus
0: ricas.
1: Manos para que quede.
0: Y le tienes que dar forma porque si no te quedan salchichas con
1: efecto
0: tamarindo.
1: Exactamente, eso es lo que.
0: Pero es terrible, güey. Pero no es una salchicha, es el pene de un brother.
1: Es el pene de un brother y lo que va a hacer es, se va a ver más largo, se va a ver más ancho, salvo la parte del glande, esa va a quedar igual, lo cual es medio extraño. Pero está siendo tan exitoso.
0: Entonces que te dejan como una especie de esos, ¿te acuerdas de los elefantitos del resistol? ¿Así te queda? Nadie se acuerda, ya estamos burrucos, pero vendieron los elefantitos con
1: rellenos
0: con
1: de
0: resistol blanco. Que yo me acuerdo que los elefantitos eran.
1: A lo mejor todavía los venden para niños de primaria, vete tú a saber, güey. Pero bueno.
0: Ok.
1: No importa. El tema es que allá en Nueva York, el médico que está haciendo estas aplicaciones, que valen $10,000 cada una, tiene más o menos 25 citas a la semana.
0: Imagínese usted, ¿por qué es tan exitoso?
1: Un cuarto de millón de dólares a la semana.
0: Es el único que, o sea, porque con los dedos pues queda medio deforme, pero si lo haces con la boca, lo dejas al tiro. Por eso cobra tanto ese güey.
1: ¿Y quiénes son sus clientes? Bueno, dice que tiene de todo, artistas que van desde Los Ángeles, gente que se dedica a bienes raíces, que va de Miami, hombres heterosexuales, homosexuales, de todo. Y pues él lo hace, ¿no? Sin ningún problema.
0: Pero,
1: y pues cada quien,
0: según
1: y dura
0: tengo
1: algunos
0: entendido,
1: meses y luego se absorbe por el mismo tejido.
0: Pero ya platicamos con Eduardo Iniesta y queda una especie como de Twinkie ahí deforme.
1: Si está mal hecho, sí.
0: Pero qué horror, güey.
1: Pero se quita. No sé, yo ya no estoy en edad de arriesgarme esas cosas, de ninguna manera lo haría, estoy muy contento con lo que
0: Dios me dio. ¿Qué tal si falla el procedimiento, si pasa algo malo? Además, ¿qué? O sea, es como globoflexia, ¿o qué? ¿Te hacen un perrito, una flor? O sea, ¿qué es eso? Está muy feo. Yo la verdad es que no pienso, a menos

0: solamente que me regrese algún día una fisura de esas, no voy a inyectarme nada en ningún lado.
1: Es un misterio. ¿Por qué tengo el pene tan grande? Eso es algo que se puede preguntar cualquier ser humano. Se lo puede preguntar cualquiera. El hombre común, el hombre promedio. Sí, cualquiera. Digamos, el hombre moderno se pregunta a sí mismo, ¿por qué tengo un pene tan grande? Porque si me pongo a ver los penes, tenías esa información tú a la mano, ¿no? ¿Cuánto mide el pene de un chimpancé? Tú que eres experto.
0: Aproximadamente pulgada y media, dice nuestra información. Pulgada y media. Y los chimpancés son mucho más corpulentos, mucho más fuertes y físicamente poderosos que nosotros. Pero tienen un penecillo. Y otro de nuestros primos, el gorila.
1: Los gorilas.
0: Sí, también sufren de un pene, o sea, de risa loca. Un chiste malo de la evolución.
1: Una pulgada y media, que viene siendo como 4 centímetros, lo que tiene un gigantesco gorila.
0: Así es.
1: ¿Y entonces por qué el ser humano promedio tiene entre 5 y 7 pulgadas, alrededor de 14 o 15 centímetros en promedio, contra los 4 centímetros, y estamos hablando en todo su esplendor de un gorila?
0: Bueno, una de las teorías que los científicos adelantan, perdón, ¿qué ibas a decir?
1: Iba a hablar acerca de la carrera armamentista del pavo real.
0: Sí.
1: Que tú conoces el concepto, sí, ¿no? Sí, lo maneja Richard Dawkins en varios de sus libros y otros biólogos más, en el cual la cola del pavo real es así de maravillosa porque a las hembras de la especie les atraen los machos que tienen una gran cola. Y esto ha provocado que generación tras generación cada vez tengan una cola más espectacular, al grado en que los pavos reales macho ya no pueden volar.
0: Apenas sí alcanzan a levantar el vuelo. Sí lo pueden hacer, pero en distancias muy cortas. Y bueno, evidentemente son muy vulnerables a los depredadores, porque pues con esa cola gigantesca no pueden moverse y gastan muchísimos recursos de comida y demás en hacer que su cola sea más llamativa.
1: ¿Pero de qué le sirve al macho de la especie
0: a las hembras
1: poder volar si no va a tener descendencia? Bueno, tener descendencia. Sí,
0: pero hay ahí este ejemplo de la cola del pavo real, por eso es impresionante, porque la evolución ha seleccionado a estos pavos reales con colas más bonitas a través de la preferencia de la hembra para que sigan gastando sus recursos y exponiendo sus vidas por tener estas colas gigantescas. Ahora, ¿qué tiene que ver con nuestro pene? ¿Qué?
1: ¿Estás diciendo lo que creo que estás diciendo de las hembras humanas?
0: A ver.
1: Sí, ¿Sí?
0: Ella prefiere un coche deportivo y una gran cuenta de banco. Esa es nuestra cola de pavo real, aparte de un pene gigantesco, si se puede.
1: La teoría entonces es que las hembras de la especie humana a lo largo de generaciones y generaciones fueron seleccionando a aquellos hombres que tenían el pene más grande.
0: Es una de las teorías que expone el artículo que les estamos compartiendo, y dice que simple y llanamente las mujeres prefieren a un hombre con un pene grande. Se hizo un estudio en Australia en donde las mujeres vieron imágenes de hombres con varios tipos de cuerpo y con los penes flácidos en reposo. Y bueno, pues la mayor parte de las mujeres dijeron que les gustaban más los hombres que tenían penes más grandes. Punto. Y se acabó. O sea, dijeron, los de pene grande me gustan más.
1: Esto ya no funciona en la época en la que vivimos actualmente, porque usualmente estamos vestidos. Pero nuestros ancestros que andaban en la sabana africana, pues posiblemente no ocultaban su pene, y la mujer, pues, de nuestra especie, la de nuestra especie, podía definir y escoger. ¿Qué escoger? Decía la africana,
0: la cavernícola,
1: tatarabuela de todos nosotros. Uh-huh. Y pues ya vimos lo que escogió la abuela.
0: Ahora, al parecer, una musculatura abundante, una espalda amplia y sobre todo mayor tamaño era muy atractivo para las hembras. Era lo que buscaban en un macho. Y el tamaño del pene, dicen también los investigadores, puede haber sido nada más un asunto de proporción. Si se veía pequeño el pene con relación al cuerpo, ese hombre no se reproducía tanto porque no lo encontraban atractivo. Entonces, los hombres que eran grandes y tenían grandes penes resultaban más atractivos para las hembras cuando andábamos corriendo por la selva. Ahora
1: ya, tranquilízate, te están haciendo aguas las, por favor. Control.
0: Pues es ya, lo que dice el artículo.
1: Te noto muy hidrocanoico hablando de todo ese.
0: Ahora, está la teoría del orgasmo. También en Escocia se hizo un estudio que habla de los orgasmos que generan o que causan más bien los distintos tipos de pene. Resulta que un pene pequeño puede lograr un orgasmo clitoridiano sin problema, pero no un orgasmo vaginal tan intenso como un pene grande. Un pene grande da un orgasmo más profundo, o sea, otro tipo de orgasmo que el superficial, el clitoridiano.
1: Efectivamente, y hay otro punto interesante acerca de la morfología del gigantesco pene humano. Uh-huh. Y es este efecto cabeza de hongo.
0: Efectivamente, cabeza de mantecata.
1: Saludos, cómo no, con mucho cariño. Pero esta forma que tiene el pene humano es peculiar, es diferente. Seguramente ustedes han visto animales y no tienen exactamente esta
0: de forma de... de perro, por ejemplo.
1: Es muy distinto.
0: No lo tiene.
1: Efectivamente. ¿Para qué se supone que es? Esto es lo que especulan los biólogos evolutivos, evolucionistas.
0: Sí, evolucionistas o evolutivos más bien.
1: Al respecto.
0: Pero bueno, hablan de sacar a el otro equipo de los pits, correr a los mecánicos de los que llegaron antes y introducir a los propios. Es un émbolo.
1: Eso. Que funciona a la inversa que una jeringa. Es un émbolo de succión.
0: Saca.
1: Para, sí, efectivamente, y dejar solamente a los mecánicos que van a la delantera.
0: Esto, pues,
1: quitar la competencia.
0: Podría parecerles extraño, pero en efecto, a la hora de...
1: Sé que nuestros ancestros...
0: Remover, pero no, ¿verdad?
1: Déjalo. O sea que nuestros ancestros en realidad eran súper promiscuos.
0: Así es.
1: Y también nuestras ancestras, ¿no? Por lo tanto, y golosas.
0: Una partida de mujeres muy golosas. Y bueno, pues, estas son las teorías por las cuales se supone que nuestro pene es tan grande en relación a los demás miembros de la familia, nuestros primos cercanos, que son los chimpancés, los gorilas, los bonobos y los orangutanes, los grandes primates.
1: Incluso que los mamíferos, ¿no? Porque un caballo pues tiene un cuerpo mucho más grande. En relación al tamaño del cuerpo, el hombre gana.
0: Pero un burro parece garrochista. O sea, ese está fuera de proporción.
1: Yo creo que ahí no ganamos, ¿verdad?
0: No.
1: Estas son teorías, son especulaciones, porque no existen fósiles del pene.
0: Pues no, porque no tiene hueso.
1: Evidentemente es la invertebrada.
0: Y no se fosiliza,
1: entonces no sabemos cómo estaban realmente dotados nuestros ancestros más
0: raros. ¡He encontrado este fósil de un fósil! ¡Gigante! ¡Gigantischen! ¿Eh? ¡Aquí está!
1: Pues guárdeselo ahí, doctor.
0: Es un gigantischen Schwanz. 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
2: Damas y caballeros, esta es información sumamente útil para absolutamente todos los seres humanos del planeta.
1: Y para todas las actividades que realizamos los seres humanos en el planeta, porque muchas de ellas, si no es que casi todas, involucran interactuar con otras personas. ¿Y qué es más importante que interactuar con personas las cuales están contentas de estar contigo, a las cuales les caes bien?
2: Así es, esto sirve para hacer negocios, para llevarse bien en la oficina, para ligar, para hacer nuevas amistades. Esto se llama trucos para hacer que le caigas bien a la gente inmediatamente.
1: Inmediatamente, y la verdad piénsenlo, si ustedes van a una oficina de gobierno a hacer un trámite y la persona que los atiende evidentemente los detesta, se van a tardar un milenio en hacer dicho trámite. Les van a hacer la vida muy difícil. Si ustedes encuentran algún truco, alguna manera de meterse en los zapatos del otro y caerle bien, bueno, más bien meterse en la mente del otro o la otra y caerle bien, puede operar en su favor sin duda.
2: Sí, o en la oficina, si hay gente con la que estás teniendo algún tipo de problema, ya no la aguantas, bueno, pues mejor caerle bien y utiliza todos estos consejos a tu favor. Ahí les va, pongan mucha atención, realmente está interesante y realmente les va a ser útil. El primero, imítenlos.
1: Imítenlos, sus
2: maneras. No los arremeden.
1: No.
2: No nos referimos a eso.
1: Pero compórtense como ellos.
2: Esto es una cuestión muy sutil. La estrategia se llama espejear. Y involucra, de una manera muy sutil, imitar el comportamiento de otras personas. Es decir, tratar de copiar, por ejemplo, su lenguaje corporal, su postura, sus expresiones corporales.
1: Bueno, y también su habla. O sea, de alguna manera utilizar las mismas expresiones. Y esto crea una afinidad, crea una conexión entre las personas. Y esto funciona cuando llevan a cenar a una chava por primera vez. Utilicen este consejo de tratar de parecerse lo más posible a esa persona. De manera sutil, como les dijo Eduardo.
2: Así es. No lo hagan demasiado obvio, porque entonces, ¿por qué me estás arremedando? ¿Qué te pasa? ¿No?
1: ¿Estás loco o qué?
2: Es un tema de que las neuronas espejo operen y empieces tú a imitarlo. A lo mejor, cómo cruza la pierna, la cruzas tú también. Cómo sonríe, tú sonríes igual. Y así empiezas a hacer ciertas cosillas de manera sutil que hagan como que estén en la misma frecuencia. Eso va a hacer que a la otra persona le caigas mejor, que se sienta más cómoda contigo. Punto número dos, o consejo número dos, pues pasar más tiempo con la otra persona.
1: En efecto, ustedes pueden pasar más tiempo con esa persona, por ejemplo, platicando, si es en una situación laboral, pasar más tiempo discutiendo asuntos que sean comunes, estar más tiempo, no sé, con tu vecino, al cual quieres, no sé, convencerlo de que la barda que vas a construir no le va a tapar la vista. Pues pasa más tiempo con esa persona, entiéndelo, platica
2: cuando
1: con él.
2: Cuando te lo encuentres, quédate un momento más de nada más. Claro. Hola, vecino.
1: Exacto.
2: ¿Qué tal, vecino? ¿Cómo está? ¿Qué ha pasado con tal? ¿Cómo le va? ¿Cómo ve esto? Platicarle algo, o sea, estar más tiempo.
1: Bueno, ¿cómo está su mujer y mis hijos, vecino?
2: No. Eso no creo que sea lo correcto, pero bueno, aquí hay una cosa que parece ser una obviedad. Hazle cumplidos a la otra persona. Yo solo lo he notado mucho entre las mujeres. ¡Ay, qué increíbles tus zapatos! ¡Ay, me encanta tu peinado! ¡Ay, te cortaste el pelo! ¡Se te ve padrísimo!
1: Algo, alguna cosa que les ayude a crear ese vínculo de afinidad con la persona. Ahora, esto que les vamos a decir ahora también es muy, muy importante. Traten de decir cosas buenas de otras personas. No tiene que ser de la persona con la que están, pero traten en general de decir cosas buenas de los demás. Esto crea un efecto, y esto es muy importante, que se transmite hacia ustedes. Si usted es percibido como una persona que es dice cosas buenas de los demás,
2: es auténtica.
1: Exacto. Los demás van a tener, se les va a dificultar mucho describirlos a ustedes como cualquier otra cosa que no sea una persona buena, que cae bien. porque no están diciendo cosas malas de los demás constantemente.
2: Ah, porque al revés también funciona. Si estás constantemente hablando mal de las personas a sus espaldas, tus amigos te van a empezar a asociar con esas cualidades negativas que tú describes de los demás. En cambio, si tú hablas bien de los demás, si te refieres a esta persona, qué buen corazón tiene, qué a todo dar es, qué empática, qué amable, esas cosas que dices las empieza a percibir quien te escucha sobre ti mismo. Se empieza a reflejar, a ser una cosa muy positiva. Otra cosa en lo cual José Ramón es experto: siempre estar de buenas.
1: Pero el estar de buenas, el ser una persona positiva, una persona que está contenta.
2: No, estar en un buen estado de ánimo.
1: Exacto.
2: Un estado de
1: ánimo positivo. Bueno, contento, pues. O sea, que no estés, puta, el tráfico estuvo horrible, carajo con esto, carajo con lo otro. Eso no es bueno para caerle bien a las personas.
2: De acuerdo con una investigación de la Universidad de Ohio, las personas que pueden sentir inconscientemente el estado emocional de la persona con la que están hablando. Entonces, si tú estás de buenas y estás alegre y demás, la persona siente esa alegría y pues le vas a caer mejor. Ahora viene otra cosa muy interesante: la humildad. De vez en cuando estés platicando con estas personas, revela defectos tuyos.
1: Sí, esto es muy importante. Revela defectos tuyos, cosas que te gustaría mejorar. Y eso hace que las personas te perciban como alguien que no es presumido, como alguien que es humano, como una persona sencilla. Y la sencillez y la amabilidad, eso yo se lo he repetido a mis hijas una y otra vez, son importantísimas. Cuando las personas te perciben como una persona amable, como una persona empática, te tratan mejor. Y a la hora de decir, bueno, ¿a quién le echamos la mano de estos tres que necesitan, no sé, terminar un trabajo hoy en la oficina? Pues a este güey que me cae bien, ¿no? Los otros dos me caen regordos. Ahí está el secreto.
2: Ahí está el secreto, efectivamente. Esto, les recuerdo, también sirve para ligar.
1: Correcto.
2: Chulearla o chulear, ¿no? Y no hablar muy bien de sí mismo. Ya lo dice el viejo dicho, ¿no? Elogio en boca propia es vituperio.
1: Sin duda.
2: Nada cae más gordo que una persona que empieza a hablar muy bien de sí misma, ¿no? No, yo soy buenísima para esto, y a mí
1: sí,
2: me la pegan.
1: Sí.
2: Sí, pues dices, ¿sabes qué? Ya no quiero seguir hablando contigo.
1: Ya me diste guapo. Ahora, esto es muy importante. Si tienen valores en común o ideas que comparten con la persona a la cual quieren caerle bien, enfaticen estos valores comunes, enfaticen estas ideas que comparten, porque de esa manera se crea un vínculo aún mayor.
2: Los dos le vamos a Pumas, qué padre.
1: Exacto.
2: Qué, qué
1: puede ser así, no sé, así de tonto.
2: No, o sea, a mí me encanta la ciencia y tal, me dieron los otros libros, la música. Oye, ¿escuchas reggaetón?
1: Sí, me encanta el reggaetón. Evidentemente, si ustedes no comparten valores, pues no mientan, ¿no? Pero busquen cuestiones que les son comunes.
2: Oiga, don.
1: ¿Eh? ¿Qué?
2: ¿Por qué no van a mentir?
1: Bueno.
2: Si les conviene.
1: Es que lo que pasa es que si te caen en una mentira, todo se puede venir abajo.
2: Todo se derrumbó.
1: Sí. O sea, si tú, no sé, es como el día que yo no me sabía unas canciones de Patti Cantú y te dedicaste a señalarlo y evidenciarlo. Entonces, ahí se cae, ¿no? Ah, ok, me caía bien este güey, pero la neta ni se sabe mis canciones. Entonces, ahí me hiciste un muy flaco favor. Lo bueno es que Patti es muy linda y entiende.
2: Lo que pasa es que yo sí pensé que te la sabías.
1: No, sí me sé algunas, pero bueno, dejemos eso de lado. El asunto es, si ustedes no comparten algo, un gusto en común, no se metan a ese terreno mejor. Pero si pueden encontrar algo en común, evitarán que todo se derrumbe.
2: Así es, hay que enfatizar esas cosas que tienen en común. Ah, mira, a los dos nos gusta tal, nosotros los dos hacemos esto, eso es muy útil. Luego aquí hay una cosa que es delicada, pero que funciona. Nada más que en el caso de las mujeres, yo recomiendo no hacerlo. Dice, tócalo a la otra persona de una manera casual y ligera, a lo mejor un toquecito en la espalda, un recargón así en el brazo, una cosa que no sea intrusiva, pero que genere cercanía y calidez física. Por eso, digo, en estos tiempos que vivimos, yo recomiendo que si se trata de una mujer, a menos que estés seguro de que te ha dado todas las señales.
1: Sí, no, esto es delicadísimo,
2: Yo recomendaría no hacerlo.
1: No, pero por ejemplo, cuando estás hablando con alguien, con un colega del trabajo, a lo mejor una palmada en el brazo, oye, ¿qué onda? ¿Cómo estás? ese tipo de
2: contacto. Una raspadita de bragueta a tu jefe.
1: Con la lengua.
2: No, algo sutil.
1: Algo sutil. O sea,
2: solamente una pasadita así con la lengua por arribita.
1: En cuanto al asunto del ligue, ya les habíamos compartido otros artículos. Más bien, esperen, si ella de pronto les toca la mano, por ejemplo, esa es una muy buena señal. Ustedes a lo mejor pueden hacerlo, pero no de estarles sobando la mano, ¿no? O sea, es una palmadita, algo discreto. Es que a la hora de una mujer, pues ya saben que eso es muy delicado. Y es ella la que tiene que iniciar ese tipo de contacto. No
2: en ustedes. Mi opinión, así debe de ser. Pero bueno, aquí viene otro que es buenísimo. Es un secreto lo que les vamos a revelar en este momento, y de eso se trata precisamente. Cuéntale un secreto.
1: Ok.
2: Haz a la otra persona sentir que es digna de tu confianza y que le vas a compartir algo que a nadie más.
1: Efectivamente, esto crea pues una intimidad. Es algo que solamente ustedes dos comparten. Ahora, que no sea un secreto horrible, ¿no?
2: Delictivo.
1: Sí, no. Un secretillo.
2: Ah, fíjate que tengo a mi abuelita enterrada en el patio de la casa.
1: Pues, ese no. Si tienen a la abuelita enterrada en el patio de la casa, no lo cuenten.
2: Sí, no, o cuéntenselo a la policía, vayan y denúnciense. Entréguense.
1: Exacto.
2: Entrégate. Luego está otro buen consejo, que es actúa como si te cayeran bien. Porque hay una cosa que llaman the reciprocity of liking.
1: Así,
2: o sea,
1: es
2: la reciprocidad de caerse bien. Si la persona siente que te cae bien, eso va a generar que tú mismo o misma le caigas bien a la otra persona.
1: Efectivamente, porque las personas pues quieren sentir que también son queridas. Recuerden que los seres humanos somos así, somos animales de afectos. Entonces, si ustedes quieren ser percibidos de manera positiva, pues háganle sentir a esa persona que ustedes también los perciben a ellos como una persona que les cae bien, o a quien quieren, o con quien quieren estar.
2: Y finalmente, despliega tus mejores chistes, saca tu sentido del humor. ¿Eh? Eso siempre cae bien. Entre risa y risa, todo se desliza.
1: Ahora, hay chistes que no deben de contar en la primera cita con... No, te salse el del güey, tenía un miembro. Espérate.
2: Sí, o con tu jefe. Estaba la Virgen de Guadalupe.
1: No, exacto,
2: no, tranquilo.
1: Sí. No.
2: No sabes si esta no persona sabes. es
1: un mollera sumida. Entonces, tengan cuidado con esos chistes. Por favor.
2: Como el chiste ese de la mollera asumida. Exacto. Ahora, yo creo que hay un fino balance entre hacer estas cosas. Si abusas, entonces vas a ser percibido como falso o falsa, como una persona que nada más está tratando de engañar y que no está siendo auténtica, no está siendo sí misma. Entonces, pues es un fino balance entre hacer estas cosas, pero sentirlas de verdad.
1: Bueno, y pensarlas bien. O sea, realmente sí es una estrategia. Si ustedes a lo mejor quieren hacer un negocio con una persona, y no estoy hablando de sacar ventaja de esa persona, sino de realmente llevar a cabo algo que a ustedes les conviene y a esa persona también. Todos estos puntos son muy, muy, muy importantes para que ustedes logren esa comunicación más cercana con la persona.
2: Pero si tu jefe, por ejemplo, si tu jefe o tu compañera de trabajo, a la que le quieres caer bien, padece estrabismo, está visca,
1: no te pongas visco tú.
2: No hagas viscos tú.
1: Bueno, quién sabe.
2: Y no le digas, wow, qué ojazos tienes, qué bonitos ojos.
1: Están tan bonitos que están enamorados el uno del otro. Qué bárbaro, qué lindos.
2: Sí, o si tiene un acné tremendo, pues no le vas a decir, ay, qué...
1: ¿Quieres de mis cacahuates garapiñados? No, tengan cuidado con eso, ¿no? O sea, si su jefe tiene un sobrepeso espantoso, no lleguen, qué bruto, empecé una dieta y, o sea, nada más no dejo de engordar igual que tú, cabrón. O sea, no, me caes bien porque a ti te vale madres tu cuerpo, ya vi que ni lo cuidas.
2: Como a mí.
1: A mí tampoco, ¿quieres unas papas? No. O sea, y tengan cuidado.
2: O sí, a lo mejor, pero hay que irse con tiento, ¿no?
1: Exactamente.
2: Con cuidadito. Cuidadito. Bueno, espero que sea útil y que no se metan en problemas. No lo sigan al pie de la letra, háganlo con juicio. Y ahora sí, damas y caballeros, la información que todos debimos haber escuchado de niños para decirle a nuestras mamás.
1: ¿Qué? Que seguramente... Déjate ahí porque no vas a crecer y te va a salir pelo en la mano. A mí nadie me dijo a tiempo,
2: Yo no, yo no tengo pelo en la mano.
1: Yo no tengo pelo ya ni en la cabeza.
2: Sí, hombre, yo tampoco casi, pero Pero fíjate que se compensa porque empieza a salir en otros lados, ¿no? Por ejemplo, ya tengo en las orejas.
1: Sí, yo tengo un mapamundi en la espalda. En efecto, que no estaba ahí. Tengo ya un mapa, creo que son los ríos de Xochimilco.
2: Pero tampoco ya tengo en las ingles.
1: No me digas eso.
2: Oye, por si a alguien le interesaba el dato.
1: Pero eso es por tu brasileño, ¿no?
2: ¿Quién es mi brasileño, güey? ¿De qué estás hablando?
1: Tu amigo.
2: Yo no tengo ningún amigo brasileño. Algunos sí tengo, ahora que recuerdo, pero... Pero bueno, son brasileños, ¿no?
1: Saguinho.
2: Sí, ese está bien, Saguinho. Le mando un abrazo a Saguinho. Cuando eras niño y comenzaste a mascar chicle, muy probablemente tus papás te decían que no te lo tragaras. Niña, no te lo tragues. Niño.
1: Se te va a pegar en el estómago.
2: Porque iba a quedarse en tu estómago por años, eso decían los papás. Se va a pegar en tus tripas. Y también seguramente entre esas creencias de niño llegaste a pensar en que si te comían los huesos de alguna fruta, pues comenzarían a germinar por tu estómago, ¿no?
1: ¿Y sabes por dónde te iba a salir el árbol?
2: Por el cutis.
1: Exacto.
2: Sí, por el tronco te iba a salir.
1: Te iban a brotar un guayabo en algún lugar horrible. Pero bueno, ¿qué sucede en realidad cuando usted, niño, se traga el chicle? Se lo come, se lo traga. En vez de escupirlo y tirarlo, con un papelito, por favor, para que no se pegostee en los botes. O si lo va a hacer en la calle, como lo hace usualmente, espérese a llegar a un bote de basura, niño cochino.
2: Y no en la calle para que se quede pegado y luego lo pise y se le pega el zapato. Y se quede. Pero bueno,
1: se
2: así
1: le
2: como
1: pega
2: eso,
1: el perro digamos, en la pata y le tienen que rasurar la pata. Es un horror, no hagan eso con sus chicles.
2: El chicle, la realidad es que no se quedará en el estómago por más de... En una semana el chicle ya habrá salido. Y es cierto que está hecho con una sustancia sintética, no digerible, pero el estómago vacía periódicamente el contenido del intestino delgado. Así que después se irá al colon, se la va a pasar a todo dar ahí. La ingestión repetida de chicle puede conducir a una pequeña masa de material no digerible que potencialmente puede provocar una obstrucción intestinal. O sea que no es buena idea tragárselo, pero la mayoría de las veces...
1: El chicle pues sale de nuestro cuerpo, se tarda un poco más que otro tipo de cosas porque precisamente no es material digerible, pero sale, de que sale, sale.
2: O sea, la conclusión es, no pasa nada si de vez en cuando te los tragas.
1: ¿Sabes lo que no hay que tragarse? Los ¿qué? Pelos. Los pelos sí se quedan ahí, ¿eh? Se va haciendo una bola gigantesca de pelos. Hay gente que tiene esa mala costumbre de tragarse los pelos y se van quedando, ¿eh? O sea, el pelo no se deshace, es como el pelo que queda en la coladera, igual les queda en el estómago.
2: Así como los que tapan las cañerías. Entonces, o sea, sí se puede uno tragar el chicle, pero no hay que comerse los pelos.
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2: ¡Mamer! ¡Mamer! ¡Mamerto! Así se llamaba un personaje de una película chafa de esas de los ochentas, que no me acuerdo quién hacía, un actor que tenía una cara bien rara, que era como gordito, y entonces salía rodeado de las vedettes de la época, y Mamerto era un hombre muy tonto, muy tímido, pero que de alguna manera se colaba en las recámaras y en las camas de estas mujeres voluptuosísimas en sus películas. ¿Ah, que sí? Tenían unos guiones escritos con las nalgas, que nada más estaban llenos de albures, pero viejos, baratos, y de lugares comunes, súper chafas, y todo era para que Mamerto saliera sabroseándose a unas mujeres que, comparados con él...
3: de la época del cine de ficheras, ¿no?
2: Exacto, que era, cine de ficheras.
3: Era el concepto chistes y chicas, ¿no?
2: Sí, chistes y chicas, en efecto.
3: Una cosa muy de su tiempo, digamos.
2: Pero ¿sabes qué tenían? Y tú que estudiaste cine y que sabes escribir y has leído mucho, sabrás. Le daban la oportunidad al hombre de a pie, al güey normal, feo, acá, un mexicano.
3: Alfonso Sayas.
2: Medio gordo. Alfonso Sayas. Y no me acuerdo del actor que hacía Mamerto, pero estoy viendo su cara, güey. Pero entonces... Tú eras el hombre normal que de pronto se encontraba con Olivia Collins, por ejemplo. O sea, con unas beldades así espectaculares.
3: Sasha Montenegro.
2: Unas mujeres de calibre mundial, hablando de puramente de su belleza física. Y bueno, pues entonces de alguna manera era poner al espectador en ese lugar, ¿no? Si Mamerto puede, yo puedo.
3: ¡Mamerto! ¡Mamer! Mamerto era Lalo el Mimo, güey.
2: Ese Lalo el Mimo. Lalo el Mimo. Era Mamer.
3: Y hacía películas. Mira, estoy viendo una del 82 que se llamaba 41, El Hombre Perfecto, donde era gay Mamerto, además.
2: Es que estaba 10, La Mujer Perfecta, con Bo Derek en aquellos entonces. Entonces los números, claro. Y El Hombre Perfecto. Ahora, 41 no sé por qué.
3: Porque es gay.
2: Ah, ok.
3: Porque el 41 es el número de la homosexualidad en México. Desde que hicieron una redada.
2: El baile.
3: El baile de los 41, exactamente. Que eran 42 porque dejaron salir al sobrino de Porfirio Díaz que estaba ahí.
2: Eso se dice, que ahí estaba vestido de mujer.
3: Y entonces por eso 41 se asocia con la homosexualidad, ¿no?
2: Fíjate qué elevado dato histórico incluyeron en un... yo me imagino que eso escapó al 90% del público que vio 41, El Hombre Perfecto.
3: Con Lalo el Mimo haciendo el papel de Mamerto. Y fíjate que me estoy enterando que el nombre de Mamerto sí existe, güey.
2: Ah, sí,
3: o sea,
2: claro,
3: no es un chiste. Hay gente que se llama Mamerto y también es un apellido. O sea, tú podrías ser José Ramón Mamerto.
2: Soy, de hecho, de manera honoraria. Yo creo que tú también podrías ser Eduardo Mamerto.
3: Eduardo Mamerto.
2: Y José Ramón Mamerto San Cristóbal, sin duda, porque Mamerto somos, ¿no? Ahora, Mamerto Dávalos es uno de los nombres más famosos de México. No sé si alguna vez haya existido un
3: Mamerto Dávalos.
2: Un Mamerto Dávalos.
3: Que daba Mamertos, ¿no? Entonces ahí está el albur.
2: Exacto. Dávalos. Pero bueno,
3: Dávalos, Mamertos.
2: Dávalos glúteos, no ya. Dávalos Mamertos. Ok, bueno, el asunto es que estamos hablando de Mamertos porque el día de hoy les vamos a
3: porque somos bien Mamertos.
2: Somos bien Mamertos.
3: Y habíamos dicho al principio del programa que el concepto de un Mamerto, ajá, como lo entiendo yo hoy en día, ¿no? No sé qué piense, ya ves que todo el mundo entiende las cosas diferente, ¿no?
2: Ajá.
3: Mamerto es una persona que se las da de muy acá, de muy, muy nalga. De muy pudiente o de lo que sea,
2: pero en realidad
3: no lo es.
2: Es el hazme reír de los demás, por eso es Mamerto. Este güey es bien Mamerto, o sea, le gusta muchísimo presumir de cosas que no es, o que no ha logrado, o que no tiene.
3: Mamator.
2: O de las que no sabe. Mamator, de alguna manera es un Mamator, pero Mamerto me gusta
3: mamador
2: mucho porque suena a mamar, ¿no? Y es que es bonito el acto de mamar. Somos mamíferos y la gente que mama de más... hasta
3: como abunda,
2: ¿no?
3: Como
2: abunda. Sí, bruta. Qué brut. Pero bueno.
3: En estos tiempos tan desquiciados que nos tocó vivir. Pero bueno, llegó el momento del top 10 aquí en La Corneta, que se intitula...
2: Un Mamerto Lomo Plateado.
3: Un Mamerto Lomo Plateado te dice... no me las des llorando, que no te las pedí gritando.
2: Ay, qué
3: o un Mamerto Lomo Plateado, así como macho alfa, líder de la manada.
2: Sí.
3: Un Mamerto Lomo Plateado siempre pide su activo de arándano.
2: perdón, activo de arándano. O sea, cuando se va a meter una mona, es de arándano.
3: Es de maracuyá.
2: Es de frutos rojos. Mona de frutos rojos. Porque en realidad es de vainilla, ¿no? Nomás porque el resistol ese es este amarillo.
3: Es la mona de vainilla.
2: Es sí. Mona de vainilla, que en realidad es resistol. Es un sol, es un pegamento.
3: Así es, no hagan un eso, activo.
2: Por cierto, un activo. Sí, eso hace muchísimo daño, güey. Yo he visto por ahí unas imágenes de las que ve mi esposa, y no es muy común que la gente utilice el activo allá en Chicago, pero sí he visto lo que le hace al cerebro, y se van haciendo agujeros, se les van haciendo así hoyos.
3: ¿En la masa encefálica?
2: En la masa encefálica, se va muriendo parte de la masa encefálica, y eso viene de inhalar solventes. Entonces, no lo hagan.
3: Sí, no lo recomendamos, ¿eh?
2: No, para nada. Yo no, eso sí nunca lo he probado. Entre todas las cosas que he probado.
3: Yo, a diferencia de Estaca, no me atrevo a decirles no lo hagan, porque creo en la libertad del individuo.
2: No, sin duda, pero yo sí me atrevo.
3: Y si alguien se quiere autodestruir el cerebro así y está consciente, sí. Y ya, o sea, adelante. Yo no les recomiendo que lo hagan. De hecho, les recomiendo que no lo hagan.
2: Yo les. Bueno, ahí está. Entonces estás haciendo lo mismo. Estás recomendando que no lo hagan. Yo no estoy.
3: Tú les estás diciendo una orden. No lo hagan. En imperativo.
2: Oh, bueno, está bien.
3: Como orden.
2: Te la compro, Mamerto.
3: Fue mi Mamerto mi comentario, ¿verdad?
2: Un poco, sí. O sea, eso ya es buscarle chicha a la culebra. Pero está bien. Les recomiendo que si no quieren agujeros en la masa encefálica, no se pongan a inhalar solventes.
3: Así es.
2: Por favor.
3: Aunque sea de fruto de la pasión.
2: Ahora, si quieren, aviéntense de un décimo piso. A mí me da igual. Total, gente, hay mucha. Hagan lo que quieran, pues. Si tanto les gusta la libertad.
3: Ok. Bueno, pues entonces ya...
2: Abran la ventana y vean si pueden volar. Total.
3: Por mí.
2: Por mí, güey. Nada más no le vayan a caer a un cristiano allá abajo, güey. Vean bien a dónde van a pegar.
3: Es que, fíjate, a mí siempre me ha llamado mucho la atención una frase de el gran Albert Camus. Ajá. El escritor que ganó un premio Nobel, que escribió su obra más famosa, El extranjero.
2: L'étranger.
3: Era parte, o se consideraba, lo consideraban, no sé si él se consideraba, pero parte del movimiento existencialista, que evalúa la existencia misma, si vale la pena o no ser vivida.
2: Ajá.
3: Esa es como la esencia del existencialismo. Y él decía... que el único problema filosófico real que existe es el suicidio.
2: Pues sí.
3: Porque define si la vida vale la pena ser vivida o no. Y quien se suicida está tomando la decisión de que no vale la pena.
2: Y el que se espera morir naturalmente, a lo mejor tampoco piensa que vale la pena, pero no quiere tomar la decisión. O sea, es un timorato.
3: También. Entonces estoy de acuerdo con
2: es un cobarde.
3: O sea, los cuestionamientos que abre la idea del suicidio.
2: ¿Y se suicidó, cambió o no?
3: No, murió tristemente muy joven en un accidente automovilístico.
2: No.
3: No, ¿por qué se tenía que suicidar, Camilo? Murió en un choque. No, pero
2: ese es un chiste negro, eso se conoce como humor negro, del cual van a oír más y más en este programa, ¿eh?
3: A ver, suicídate.
2: Exacto. Porque es que a eso se reducen luego los comentarios. Ahora en redes sociales ya ves que todo el mundo es reduccionista en sus lógicas, ¿no? Entonces todo se reduce
3: simplista,
2: a
3: sí.
2: O un insulto o una tarugada como la que acabo de decir. O sea, no se suicidó, cobarde.
3: No. El Estaca dijo que los que no se suicidan son unos cobardes. Son,
2: además, y además utilizó una palabra que... ¿saben qué? ¿Saben qué? Me importa un bledo.
3: Ya,
2: ¿cómo
3: ya
2: ven?
3: Sí,
2: ¿cómo
3: sí, sí.
2: ven?
3: Y estoy de acuerdo contigo. Vámonos entonces a la número
4: 10.
3: Mamerto Lomo Plateado te dice, güey, no me toques, cabrón, porque si me tocas se me olvida el inglés.
2: O un Mamerto Lomo Plateado te dice, güey, cómprate una vida y la cargas a mi tarjeta, Labor. Okay. Por favor. Si eres tan amable.
3: Hay tanta gente que se tendría que comprar una vida, ¿no?
2: Sí, sí, sí. Vete trayendo otras dos copitas y otra botella, si eres tan amable.
3: Pero sin tocarme.
2: Porque estoy contemplando el suicidio. Aquí en la playa, en mi tumbona, con esta botella helada de champaña. Ok, un Mamerto Lomo.
3: ¿Vale la pena la vida? ¿Vale la pena ser vivida esta vida?
2: Asoleándote en Saint-Tropez.
3: Con champaña. Pero en este momento no estamos asoleándonos en Saint-Tropez, estamos en un lugar aún mejor, en la corneta, güey. ¿Qué más puedes
2: estar
3: pedir?
2: En Saint-Tropez, pero me estoy acomodando en Saint-Tropez. Ok. Vamos a ser felices.
3: Bueno, vamos a la número
4: 9.
3: Un mamerto lomo plateado dice... ¿Cervezuki?
2: Es que me viste cara de albañil, ¿o qué? Ya te dije, champú, mi rey.
3: Me viste

0: o una marca o alguna madre y te están viendo la cara de peneque, la verdad.
1: Es correcto. Pero bueno, ya lo decía el gran Andy Warhol, no hay nada más democrático que la Coca-Cola.
0: Pues sí.
1: No importa si eres Elon Musk que quieres pagar 20 mil millones de dólares, no te van a dar una mejor Coca-Cola que la que encuentras en la miscelánea.
0: Es la misma.
1: No hay manera, por más dinero que tengas, no pueden hacerte una mejor a ti.
0: Pensando un poquito en eso, sí te pueden ver la cara de imbécil con agua embotellada. Oh, esta es agua de los Alpes. Es agua, güey. Y puedes pagar, si tú quieres, 25 o 30 pesos por la misma agua que cuesta, güey, en la otra botella 10.
1: Hay unas aguas en restaurantes. No voy a decir la marca porque tampoco quiero afectar a nadie.
0: ¿Quiere usted?
1: Pero esta... sí, a ver, esa vamos a ver qué tal. 70 pesos una botella,
0: una
1: de
0: botella
1: agua.
0: Una botella de agua.
1: Métansela por donde les quepa.
0: Pero de canto. Bueno, vamos a la
1: agua, que sigue. El mejor, el garrafón entero de 20 litros.
0: Mire, ¿por qué no se la... Y además se agita para que el gas le haga efecto. Pero bueno.
1: Así es que tiene gas. Pero vamos entonces a la que sigue, que es la número
2: 8.
0: Ah, un mamerto lomo plateado dice... No soy de Acapulco, brother. Acapulco es mío. Yo conozco a alguien que utilizaba esa frase y a quien le mando un saludo, aunque luego se enoja con los dichos en este programa.
1: Le tengo cariño a Palazuelos, güey, la verdad.
0: Yo también, o sea, no, el diamante negro. Poca gente es graciosa cuando es tan mamuca como lo es el señor Palazuelos.
1: A mí
0: me
1: cae bien, digo, en algún momento hemos tenido algún que otro roce, pero, pero no pasa nada, ya lo saben.
0: ¿Cómo me dijo alguna vez que vino al programa? Güey, le voy a hablar a no sé quién.
1: Al gallo, güey.
0: Al gallo, claro, a Olegario, me imagino.
1: A Olegario Vázquez.
0: Referían. Si sigues así, güey. Y yo, no, por favor, no lo hagas, diamante.
1: Pero
0: no.
1: Es que sí cae en gracia el diamante.
0: Cae en gracia, güey. La verdad, le mandamos un saludo. Pero bueno, mientras le llegan los saludos, vamos a la número...
2: 7.
0: Un mamerto lomo plateado.
1: Dice, o sea, Benito Juárez, güey, se peinaba así... Porque ya sabía que iba a estar en los billetes de 500 y quería salir bien peinado.
0: Ha ido mejorando, Benito, ¿ah? Antes estaba en los de 20.
1: Sí, ha ido mejorando.
0: Bueno, vamos a la que sigue, es la número...
2: 6.
1: Un mamerto lomo plateado. ¿Qué onda, espérate.
0: Espérate, estás en la 6, ¿no?
1: Espérame, es que tengo que entenderla.
0: Y dice, ¿sexo?
1: Lo siento, Lobuki, pero es que traigo la regla.
0: Pero si tú eres hombre.
1: Pues traigo la regla de no tener sexo con feas.
0: Lo pudimos haber hecho al revés para que nadie se ofenda. ¿Qué onda, sexo? No. Lo siento, tarugo. Tengo la regla.
1: A mí no me importa.
0: ¿No eras hombre antes? A mí no me importa. No, o sea, tengo la regla de no tener sexo con imbéciles como tú. Digo, para que vean que el chiste funciona de las dos maneras, ¿no?
1: Funciona
0: para que
1: de las dos maneras.
0: No empiecen a funar gente.
1: Funame esta.
0: Sí, a mí funame esta. Funenme esta, ¿cómo ven?
1: Cancélame esta.
0: Manitos les van a faltar.
1: Vamos a la número...
2: 5.
1: Un mamerto lomo plateado. Oye, ¿te gusta mi outfit? Pasé como 4 horas combinándolo para nuestro date.
0: Es que pendejo.
1: Pues veo que tú te tardaste mucho menos con el tuyo, ¿eh? Lobuki.
0: Lobuki.
1: ¿Todavía te sientes Lobuki? ¿Todavía se usará eso?
0: No creo que no.
1: ¿Quién sabe? No estamos en contacto con esas generaciones. A lo mejor sí, a lo mejor no.
0: Lo que yo sí he oído alguna vez, y no podía creer que el güey siguiera vivo, es, ¿vas a salir así? Y yo estaba ahí en la sala. ¿Cómo? ¿Pero vas a salir así?
1: ¿A su pareja, a su esposa, a su novia?
0: A su pareja, güey. Yo estaba en la sala con mi copito de vino así diciendo, uy, yo creo que voy al jardín un segundo en lo que te arrancan la cabeza por idiota.
1: Y merecidamente, además, porque...
0: Sin duda. Pues grosero.
1: Eso es problema de ella, no tuyo, brother.
0: Sin duda, pero qué grosero, además. O sea...
1: Bueno, depende, que se veía demasiado...
0: Froñosa, sí. ¿Eh? La verdad, sí. Froñosa, mal arreglada.
1: O sea, no era un tema de que estaba enseñando de más, sino era un tema
0: No
1: suficientemente arreglada.
0: Íbamos a ir a un concierto de música clásica, y sí salió, parecía traer minifalda acá. O sea, no iba bien. Pero yo dije, ¿sabes qué? Yo me voy a tomar mi vino al jardín.
1: ¿Pero
0: en lo
1: qué no
0: que
1: puedes ir de
0: dos...
1: minifalda? Yo he ido de minifalda.
0: Sí, puedes ir.
1: ¿Cuál es el problema?
0: No, está muy bien. Tú puedes ir de minifalda a Nezahualcóyotl. Mira, ustedes vístanse como quieran. A mí sí me gusta ir bien vestido a ciertos lugares. O sea, prefiero. Pero cada quien que haga lo que quiera, ¿no? Nada más, por favor, lo sientan en la

0: esa de allá, donde no los tenga que ver. Ok, vamos a la que sigue, que es la número...
1: Número cuatro.
2: Un mamerto lomo plateado. Dice, fui al Oxxo a recargar mi iPhone, güey, y la igualada de la cajera me pidió mi teléfono. O sea, ¿qué le pasa? Mi Cora está ocupado. Mi Cora.
0: Ay, qué bonito. Estábamos en la número, ¿qué dijimos?
2: Cuatro.
0: A ver, la cuatro. O sea, si tú fueras yo, estarías en el cielo. Pero si yo fuera tú, estaría en un tianguis, güey.
2: Está horrible.
0: Esto es muy mamón.
2: Clasista de madre.
0: Muy clasista y molesto.
2: A ver qué te parece esto. Un mamerto lomo plateado no sale a trotar a Paseo de la Reforma, güey.
0: ¿Ah, no?
2: Sale a hacer jogging o running en la avenida que le recuerda a Champs-Élysées en París.
0: Champs-Élysées. No, Tres. Número tres. Un mamerto lomo plateado dice: pues yo no ando con gorditos, porque cuando sudan me huelen a carnitas.
2: Pero esa es una mamerta lomo plateado.
0: Es mamerta lomo plateado. Entonces tendría que ser: pues yo no ando con gorditas. O sea, porque cuando van al gym y sudan, huelen a carnitas, güey.
2: Eso nomás no es cierto. Además,
0: las carnitas huelen rico. Aunque no sé si me gustaría que una mujer
2: huela a carnitas.
0: No sé, güey.
2: No, porque capaz que le tiras el mordisco, ¿no?
0: Es que no es muy sexy el olor a carnitas. Es rico, pero da hambre, pero no sé si dan ganas de ninguna otra cosa. Que se acabe de echar uno con cebollita, con jardín, con cebollita cruda y todo, y un besote de lengua.
2: Bueno, hay momentos para todo,
0: Solamente pero... que los dos hayan comido tacos de carnitas.
2: Exacto.
0: Y pero salsa de la que tiene un chingo de ajo.
2: Un mamerto lomo plateado no viaja a Europa.
0: Ah, no.
2: Él vuelve a sus raíces.
0: Vuelve a sus raíces, güey. Bueno, está bien. Viene la
2: Mis
0: número.
2: Mis raíces son michoacanas.
0: Viene la número. La número dos. Un mamerto lomo plateado pide sus enchiladas de coliflor porque es vegano. Vegano.
2: Ay, las enchiladas de coliflor no se me antojan en este momento, la verdad.
0: Yo las preparo ricas, güey. Sí, casi siempre se van satisfechas.
2: No sé, las personas que las prueban.
0: Las personas a las que se las sirvo, claro está. Casi siempre, a veces no.
2: No, a veces
0: hay
2: no.
0: Que admitirlo.
2: Un mamerto lomo plateado no pide tacos al pastor, pide cerdo marinado con guarnición de hierbas del huerto y cebolla salteada sobre doble cama de maíz horneado, güey.
0: Ándale.
2: Hazla, rollito.
0: Son deliciosos. El otro día intenté hacer pollo al pastor y no me quedó, güey. Es que necesita algo que, no sé si el
2: achiote.
0: Achiote sí consigues, pero no me salió bien. No me quedó. Tal vez porque fue pollo, debió haber sido cerdo, como Dios manda. Pero bueno.
2: Puta, la uno está terrible. Qué bárbaro. Vamos a por ella.
1: Uno.
2: Un mamerto lomo plateado. Bro, acabo de chocar el coche de mi papá, güey. Se lo acababa de comprar.
0: Qué tragedia, bro. Ya me imagino el regadero de lotes que dejaste en la calle, rey. Muy mal, güey.
2: Está feísimo.
0: Muy mal, muy mal. Va de nuevo para que lo entiendan.
2: Yo ya les
0: bro, acabo de chocar el coche de mi papá, güey.
2: El primero tiene que hablar normal. Bro, acabo de chocar el coche de mi papá, güey. Se lo acababa de comprar.
0: Qué trágico, brother. O sea, ya me imagino el regadero de lotes que va a haber en la calle, rey. Clasista, mamón, molesto, pedante. Qué bruto.
2: Pero dio risa.
0: Sí da risa. Bueno, a ver, que sea un chiste clasista y no quiere decir que no se puede uno reír de él. Ya de veras, ya estoy cansado, ya no puedo más. A lo mejor es porque estoy viejo, pero ya me hartaron con sus, ¿cómo te diré? Sus dolorcitos por todo. Todo les pica, todo les arde, todo les molesta, todo les ofende. Váyanse al diablo, de verdad, en serio.
2: Ya, güey, ya. Lo has dicho millones de veces.
0: ¡Ay, ay! ¡Qué feo!
2: ¡Ay, sí, qué feo sentí!
0: Exacto.
2: Bueno, hay gente a la que yo quisiera decirles que se administren falange y nada más.
0: Sí, háganlo. Yo les incluso les recomendaría el puño entero. ¿No? ¿O no?
2: Bueno, Pues ha llegado el final de este programa. Muchísimas gracias a todas las personas que nos acompañaron, a quienes enviaron sus propuestas horribles a un mamerto lomo plateado. 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
0: Y bueno, los queremos mucho, de verdad. Les mandamos un besito en la frente a todos y a todas. Y pórtense bien.
2: Y a todos.
0: Sí, a todos. Es que, mira, hablar inclusive no me parece mal. Lo que me parece mal es que se ofendan de todo.
2: O sea, que se ofendan de que no hables inclusive, por ejemplo.
0: Que se ofendan de todo, güey. Sale el sol. Me ofende, güey. Me ofende el sol. Porque resulta que...
2: Váyanse ya, carajo, la pinche indignación.
0: Ya, indígnense con su mamá, güey. Adiós.
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1: Gusto poder estar con ustedes. Muy, muy buena tarde, auditorio de Encuentro. Gracias, muchas gracias porque ya nos permiten acompañarles en esta calurosa tarde de miércoles. Julio se está despidiendo con muy altas temperaturas, con fuertes lluvias de pronto en algunas regiones de nuestra entidad. Agosto promete ser bastante lluvioso. Y bueno, esta tarde seguramente con muy buenos planes y espero que con mejores resultados, porque la actividad inició desde mucho, muy temprano y continúa para la gran mayoría de las familias oaxaqueñas en medio de su labor, en medio de su proyecto, en medio de la actividad cotidiana, en medio de su movilidad, que espero esté resultando con pues toda libertad, ¿no? Durante esta tarde tuvimos bloqueo carretero en Santo Domingo, Tehuantepec, primero a la altura del puente de Fierro, ahí sobre la carretera transísmica. Muy temprano le informamos de qué se trataba, vecinos de varias colonias de Santo Domingo, Tehuantepec, que han venido sufriendo la escasez de agua, y eso nos llevó a exigir el vital líquido de esta manera. Alguien les hizo una travesura, digámoslo de esta manera, mientras se mantenían allí las personas bloqueando el puente de Fierro. Alguien prendió basura, llantas, debajo del puente, los llenó de humo, se retiraron del lugar, pero se instalaron en un punto incluso más estratégico, y en donde más daño puede causar un bloqueo, que es allá a la altura del Caracol, porque esa precisamente es la ruta que comunica con la capital, que comunica con la zona norte del Istmo de Tehuantepec, que, bueno, resulta, insisto, mucho más estratégico. En fin, se retiraron, ya les vamos a tener los datos de cuáles son los acuerdos a los que habrían llegado para poder evitar ya seguir con las afectaciones a decenas de automovilistas transportistas que por varias horas se quedaron ahí varados en la carretera federal 190. Tenemos un dato y se lo vamos a confirmar, o en un momento dado también podría descartarse, porque reportan personas afectando la vialidad en el kilómetro 181 de la carretera transísmica 185 Coatzacoalcos-Salina Cruz a la altura del puente Malatengo, en la agencia de Mogoñé, San Juan Guichicobi. Sabe usted que iniciamos esta semana, de hecho, con dos días consecutivos de esta manifestación de habitantes de Guichicobi. Están reclamando un pago a la Comisión Federal de Electricidad. Dicen que desde hace por lo menos 10, 20 años no les pagan el derecho que tendrían que cobrar por la infraestructura, por postes o torres de transmisión o líneas de transmisión que se tienen en esta zona de la región norte del Istmo de Tehuantepec. Bueno, ya me lo están confirmando. Lamentablemente, allá por Santo Domingo Tehuantepec se retiraron los manifestantes, pero el bloqueo en Mogoñé está confirmado en este momento. Lamentable, de verdad. Así que, pues tome usted sus precauciones y va con aquella ruta, usted que nos escucha en la región del Istmo de Tehuantepec, a través de las emisoras de Grupo Encuentro. Vamos con Lino Martínez, que nos tiene avances de otras notas que les vamos a llevar a detalle de aquí hasta las 4 de la tarde. Lino, bienvenida.
2: ¿Qué tal, Francisco? Y estimada audiencia de Encuentro W Radio Oaxaca, excelente tarde de miércoles 29 de julio de este 2026. ¿Qué tal? ¿Cómo están? Les presento el avance informativo para esta segunda emisión de los Noticiarios Encuentro. Son las noticias de última hora que marcaron la jornada de este miércoles. La presidenta Claudia Sheinbaum rechazó las acusaciones de que los nuevos lineamientos derivados de la reforma en telecomunicaciones representen un mecanismo de censura para los medios de comunicación en México. Durante su conferencia matutina de este miércoles, la mandataria aseguró que el objetivo de las disposiciones sería fortalecer los derechos de las audiencias y garantizar que la población reciba información clara sobre el tipo de contenido que consume. También este día la presidenta de México evitó fijar una postura sobre la posibilidad de que Ismael "El Mayo" Zambada haya alcanzado algún acuerdo con las autoridades de Estados Unidos luego de que un juez recomendara que el líder histórico del cártel de Sinaloa cumpla su condena en una prisión médica federal. Los ciberataques contra empresas en México continúan al alza. Esto de acuerdo con especialistas. Durante el último año, los ataques enfocados en el robo y secuestro de información aumentaron 38%, mientras que el uso de la inteligencia artificial por parte de los delincuentes creció cerca del 90%. 4 personas resultaron lesionadas tras un aparatoso accidente que se registró la mañana de este día miércoles en el cruce de las avenidas de Símbolos Patrios y Universidad en la ciudad de Oaxaca de Juárez. Integrantes del Sindicato Único de los Trabajadores al Servicio del Colegio Superior para la Educación Integral e Intercultural de Oaxaca realizaron este día una marcha calenta en la capital del estado para exigir la salida de René Vázquez Castillejos como titular de esta institución. Autoridades comunitarias de la región Triqui, Alta de San Andrés, Chicahuaxtla, denunciaron que una obra carretera financiada con 10 millones de pesos quedó inconclusa y presenta diversas deficiencias, pese a que formaba parte de un proyecto impulsado por Caminos Bienestar del gobierno de Oaxaca. Habitantes de la colonia Barrio Juárez de Santo Domingo, Tehuantepec, bloquearon este día la carretera federal 185 transísmica a la altura del puente de fierro para exigir el restablecimiento del servicio de agua potable. Un hombre perdió la vida luego de que el tractocamión que conducía fuera impactado por una camioneta de pasajeros sobre la carretera federal 200 a la altura de la comunidad de Bajos de Chila, en la región de la costa de Oaxaca. 4 personas fueron vinculadas a proceso por su probable participación en delitos electorales cometidos durante la jornada de revocación de mandato. Así lo informó la Fiscalía del Estado. Parte de la información que le tendremos a detalle en esta segunda emisión de los Noticiarios Encuentro. 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Atendemos su denuncia ciudadana al 951-308-1361. Con muchísimo gusto les damos seguimiento. Francisco, avanzamos con más información en esta tarde de encuentro.
3: Gracias, muchas gracias, Lito. Vamos, por supuesto, de inmediato con las noticias en el panorama nacional. La presidenta Claudia Sheinbaum rechazó las acusaciones de que los nuevos lineamientos derivados de la reforma en materia de telecomunicaciones representen un mecanismo de censura para los medios de comunicación en México. Durante su conferencia matutina de este miércoles, la mandataria aseguró que el objetivo de las disposiciones es fortalecer los derechos de las audiencias y garantizar que la población reciba información clara sobre el tipo de contenido que consume. Sheinbaum señaló que los lineamientos aún no son definitivos, ya que actualmente se encuentran en un proceso de consulta pública impulsado por la Comisión Reguladora de Telecomunicaciones. Por ello, sostuvo que no existe ninguna medida oficial en vigor que limite la libertad de expresión o el trabajo periodístico. La presidenta afirmó que la legislación fue discutida previamente con representantes de la industria de la radio y la televisión y reiteró que la intención del gobierno no es restringir contenidos, sino establecer mecanismos que permitan una mejor identificación entre información, opinión y publicidad. Entre las disposiciones que se analizan se encuentra la obligación de que estaciones de radio y televisión cuenten con un código de ética, incorporen elementos que distraigan los distintos tipos de contenido y designen a una persona responsable de atender las quejas y observaciones de las audiencias. Sin embargo, Las propuestas han generado debate entre organizaciones, especialistas y sectores de la comunicación que advierten sobre el alcance que podrían tener estas medidas en el funcionamiento de los medios y en la libertad informativa. Mientras continúa la consulta pública, la discusión sobre los límites entre regulación y libertad de expresión sigue abierta. Y precisamente tras el anuncio de los lineamientos de la Comisión Reguladora de Telecomunicaciones sobre derechos de las audiencias y códigos de ética para radio y televisión, el director de Artículo 19, Leopoldo Maldonado, aseguró que estos representan riesgos para la libertad de expresión si se mantienen disposiciones vagas para que el gobierno imponga sanciones a contenidos periodísticos. En entrevista, Maldonado explicó que la legislación vigente únicamente contempla sanciones para los concesionarios que incumplan obligaciones administrativas. Sin embargo, señaló que el proyecto de lineamientos incorpora criterios que calificó como ambiguos. El tema es que los lineamientos van más allá y establecen la posibilidad de que se sancione por falta de información objetiva, por falta de información veraz, por mezclar opiniones con información y no señalar que cuál es la opinión y cuál es la información. Y una serie de cuestiones muy vagas, muy ambiguas, que dan pie para que el gobierno imponga una nueva sanción. O sea, imponga sanciones adicionales a las que ya establece la ley. Pero además, ¿quién las va a aplicar? Y en este caso se trata de el propio gobierno. Maldonado sostuvo que esas disposiciones podrían generar un efecto inhibitorio en los medios de comunicación, ya que la Comisión Reguladora de Telecomunicaciones tendría la posibilidad de imponer multas de hasta el 1% de los ingresos anuales acumulables de una empresa concesionaria. No hace falta que se sancione a alguien, ya con saber que puede ser sancionado con estos montos altísimos, evidentemente va a generar un efecto de autocensura, advirtió Leopoldo Maldonado. El especialista consideró especialmente preocupante que sea una autoridad federal la encargada de determinar qué información es verdadera o falsa. Asimismo, advirtió que estos criterios podrían afectar la labor periodística y las investigaciones sobre asuntos de interés público. La crítica pública, la opinión que viene mezclada con hechos, es algo muy normal en el ecosistema informativo, dice. Todo eso se va a sujetar a revisión por parte del gobierno y el gobierno va a decir así de fácil si tu opinión es fundada o no fundada. Pese a lo que podría significar una limitación a la libertad de expresión, Maldonado reconoció que los lineamientos incluyen aspectos positivos como fortalecer la accesibilidad, el lenguaje de señas y la inclusión en los medios de comunicación, pero consideró que esos beneficios quedan opacados por las disposiciones relacionadas con las posibles sanciones. El director de Artículo 19 planteó que la mejor vía para equilibrar los derechos de las audiencias con la libertad de expresión es la autorregulación de los medios mediante códigos de ética y defensorías de las audiencias sin que las autoridades federales asuman funciones para calificar la veracidad de los contenidos periodísticos. Por otro lado, Raúl Trejo del Arbre, investigador periodista y elemento de la Asociación Mexicana de Derecho a la Información, expresó su desacuerdo en que los lineamientos representen actos de censura. Trejo negó que el proyecto en su redacción actual facultara a las autoridades para sancionar contenidos periodísticos o censurar opiniones, hecho que se ha puesto en discusión por grupos políticos y usuarios en redes sociales. Antes de irnos a los anuncios, les informo también de otro tema. Los ciberataques contra empresas en México continúan al alza. De acuerdo con especialistas de la Universidad de Tecnologías Avanzadas, durante el último año, los ataques de ransomware enfocados en el robo y secuestro de información aumentaron 38%, mientras que el uso de inteligencia artificial por parte de los delincuentes creció cerca del 90%. La experta en ciberseguridad Nicole Filippetti advirtió que el país enfrenta un déficit superior a los 77 mil profesionales especializados para hacer frente a estas amenazas, situación que incrementa la vulnerabilidad de empresas e instituciones. Además, señaló que el 67% de los ataques exitosos ocurre por errores humanos como abrir correos maliciosos, utilizar contraseñas débiles o descargar archivos sin verificar su origen. Según datos del sector, Recuperar operaciones después de un ciberataque puede costar un promedio de $1.35 millones, mientras que más del 60% de las empresas mexicanas reportó incidentes de seguridad digital durante el último año. Especialistas consideran que la falta de personal capacitado y de estrategias de prevención representa uno de los principales retos para la seguridad informática en México, especialmente ante el crecimiento de ataques cada vez más sofisticados. Permítanos los anuncios y volveremos de inmediato con más información, por supuesto, lo que está ocurriendo a esta hora y aquí en el estado de Oaxaca.
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0: Bien, déjeme darles la hora, son las 3:19. Vamos de inmediato con más información. Mire, la situación política en nuestra entidad está pues bastante convulsa. Hay muchos factores, muchos temas sociales, de seguridad, de salud, la falta muchas veces de los resultados que la ciudadanía necesita de manera más eficiente, de manera más eficaz, pues ha tenido de alguna manera momentos muy álgidos y críticos, ¿por qué no decirlos?, en la administración de Salomón Jara. Hubo un debilitamiento, de hecho, ante político, en donde muchos actores dentro del propio gabinete de Salomón Jara y su, pues, ¿qué le puedo decir? Su aparato, ¿no?, de gobierno al interior del Estado, que también está sostenido por presidentes municipales, legisladores locales, legisladores federales, bueno, toda la línea, pues, política del gobernador Salomón Jara le quedó mal. Pero quizá el principal responsable de los resultados de la revocación de mandato, a eso me quiero referir, el único o el principal responsable podría ser el propio Salomón Jara. Y ahí empezó a cobrar, ¿no?, momentos bastante críticos en las condiciones de fortaleza administrativa, qué decir, política. Bueno, se han venido sucediendo hechos muy lamentables en el estado de Oaxaca con el tema de seguridad, con el tema de los problemas de salud, con la exigencia de organizaciones sociales, grupos de pobladores, conflictos territoriales en el estado de Oaxaca que pues se van administrando, que no tienen mayor solución, y eso ha cobrado vidas, etcétera, etcétera. Bueno, el tema no es solamente a partir de ahora de observación local, sino nacional. Y por supuesto, en algunos casos, internacional. En el ojo del huracán, para acabar pronto, el gobierno de Oaxaca. Bueno, tan es así que ya entre los legisladores federales, en la Cámara de Senadores, hay una solicitud de desaparición de poderes en el estado de Oaxaca. Esto por parte de legisladores de Movimiento Ciudadano. Vamos a escuchar el reporte completo que nos trae Álvaro Morales. Buena tarde.
1: Francisco, ¿qué tal? Buenas tardes. Efectivamente, el diputado federal del partido Movimiento Ciudadano llamó, Francisco, al Senado de la República. Estamos refiriéndonos a Gibran Ramírez, diputado federal, fundador, por cierto, Gibran Ramírez, del partido Movimiento de Regeneración Nacional a nivel federal. Este diputado federal, ahora de Movimiento Ciudadano, solicitó al Senado de la República la desaparición de poderes en el estado de Oaxaca por la impune serie de asesinatos de periodistas y activistas, además del régimen de despojo. Esto último, así lo denominó este servidor público, Gibran Ramírez, al presentar esta iniciativa este día ante el Congreso de la Unión, para ser específicos, Francisco, ante la Comisión Permanente del Congreso Federal, la Cámara Alta, para ser todavía más precisos. El legislador emecista, fundador del Partido Movimiento de Regeneración Nacional, te reitero, informó en sus redes sociales que había presentado la propuesta este día ante la Cámara Alta. En este sentido, de manera textual, indicó lo siguiente Gibran Ramírez: proponemos que el Senado declare la desaparición de poderes en el estado de Oaxaca por la impune serie de asesinatos de periodistas y activistas, además del régimen de despojo, presentado hoy ante la Comisión Permanente, arroba Salomón J. Irse esto al arrobar la cuenta del gobernador de Oaxaca. Este texto que te acabo de leer de manera textual fue escrito a las 10 de la mañana con 33 minutos por este legislador federal. Martínez acompañó su mensaje con una fotografía de la carátula de la iniciativa en la cual se pide que se exhorte al Senado de México, en ejercicio de la facultad que le confiere la quinta fracción del artículo 76 de la Constitución Política de los Estados Unidos Mexicanos y su ley reglamentaria, a que declare la desaparición de poderes en el estado de Oaxaca. Lo anterior en virtud de que el gobernador Salomón Jara Cruz ha generado mediante sus propias acciones, situaciones y conflictos que afectan gravemente la vida institucional del estado. Asimismo, Gibran Ramírez acusa que los poderes constitucionales de la entidad son responsables de las violaciones graves a la Constitución Política de los Estados Unidos Mexicanos y a la Constitución Política del Estado Libre y Soberano de Oaxaca. Este documento fue turnado a la presidenta de la mesa directiva de la Comisión Permanente, Laura Itzel Castillo Juárez, una situación, reiteramos, Francisco, que se registró este día ya ante la Comisión Permanente de la Cámara Alta del Congreso de la Unión. Es el reporte que tenemos.
0: Gracias, gracias, Álvaro. Avanzamos, continuamos en esta tarde de encuentro. Son ya las 3:25, 3:25. Les llevamos más noticias en esta segunda emisión. Bueno, estamos teniendo otro dato en la ciudad de Juchitán de Zaragoza. Como hay un nuevo atentado justo que está ocurriendo y que se está en este momento dando a conocer, donde en la colonia 25 de mayo de Juchitán de Zaragoza se registra lo que tiene características de una ejecución, un asesinato. Esto ha ocurrido hace unos cuantos minutos, al parecer en la colonia 25 de mayo, que se ubica al norte de la ciudad de Juchitán. A eso me refiero cuando le digo que la situación de Oaxaca arrastra muchos factores y tiene que ver con lo que no ha logrado como gobierno, como gestión, la presente administración. Por supuesto, tiene, insisto, mucho que ver las condiciones ya de no solo resquebrajamiento, sino de una muy preocupante, lamentable condición social, ¿no?, de nuestro estado, de los municipios, pero las estrategias no terminan de ser tan eficientes o eficaces como la ciudadanía exige. Y la ciudadanía en su momento tal vez no aporte más allá. Pero, ¿qué le parece si el trabajo diario, si el trabajo honesto, si nuestros impuestos, si el buen salario que le pagamos a nuestros administradores, pues se traduce precisamente en nuestra mayor tranquilidad, ¿no? Creo que eso es lo que tenemos que poner todos los días, y así cada quien asume su responsabilidad. Y eso es lo que ha faltado. Y ahí está otro dato. Es la inseguridad, es la violencia, son los problemas en el sector salud, es esto precisamente que está ocurriendo en Juchitán de Zaragoza y muchos otros temas. Pero mire, hoy en la capital oaxaqueña y frente a Palacio de Gobierno, una vez más, en lo que llevamos de la semana, la manifestación por parte de integrantes del Sindicato Único de Trabajadores al Servicio del Colegio Superior para la Educación Integral e Intercultural de Oaxaca, SUCEIO, para acabar rápido. Una vez más marcharon en la capital para exigir la salida del director general de esta institución, René Vázquez Castillejos. La movilización partió hacia el Zócalo, donde los manifestantes realizaron un mitin frente al Palacio de Gobierno, y ahí expusieron sus demandas y solicitaron la intervención de las autoridades estatales. Los trabajadores señalaron presuntas irregularidades administrativas, supuesto desvío de más de 5 millones de pesos, falta de transparencia en procesos de contratación y adquisiciones, presuntas plazas y deficiencias en la atención educativa de estudiantes de comunidades indígenas. Ante este panorama, el sindicato demandó una auditoría integral al manejo de los recursos del CCIO y la remoción de su actual director. Los inconformes advirtieron que continuarán con sus movilizaciones de protesta hasta obtener una respuesta a sus planteamientos. El dato que se tenía previo a esta marcha, por cierto, es que ya el gobernador había aceptado atender personalmente la inquietud de los integrantes de este gremio y habría una reunión el próximo viernes de esta semana, pasado mañana precisamente. Pero bueno, creo que esto no fue suficiente como para evitar, en este caso, la manifestación de hoy que llegó frente a Palacio de Gobierno y que tiene precisamente su insistencia en esa pues condición, ¿no?, de sanear las cuentas pues al interior de este Colegio Superior para la Educación Integral e Intercultural de Oaxaca. Haremos el corte y volveremos con más información en esta tarde de encuentro.
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0: Bien, continuamos. Muy buena tarde. Avanzamos en la información de este miércoles. 4 personas fueron vinculadas a proceso por su probable participación en delitos electorales cometidos durante la jornada de revocación de mandato de la persona titular de la gubernatura de Oaxaca. Esto informó la Fiscalía General del Estado. Los imputados, identificados con las iniciales RATA, DDF, GAS y SAG, son señalados por hechos ocurridos el pasado 25 de enero en la comunidad de Estación Sarabia, perteneciente al municipio de San Juan Quichicó. De acuerdo con las investigaciones, un grupo de aproximadamente 60 personas habría irrumpido en una casilla electoral para sustraer material utilizado en la consulta. La Fiscalía sostiene que algunos de los ahora procesados participaron en la toma de boletas electorales, tanto las que aún no eran utilizadas como las depositadas en las urnas. Posteriormente, dicho material habría sido entregado a otros involucrados, quienes presuntamente lo destruyeron e incendiaron, afectando el desarrollo de la jornada democrática. Tras analizar los datos de prueba presentados por la Fiscalía Especializada en Delitos Electorales, un juez de control determinó vincular a proceso a las 4 personas por su probable responsabilidad en delitos electorales cometidos por particulares. La Fiscalía Estatal indicó que las investigaciones continúan y afirma que buscará esclarecer completamente los hechos para garantizar el respeto a los procesos electorales y a las instituciones democráticas. Mientras tanto, autoridades comunitarias de la región Triqui Alta de San Andrés Chicahuaxtla denunciaron que una obra carretera financiada con 10 millones de pesos quedó inconclusa y presenta diversas deficiencias, pese a que formaba parte de un proyecto impulsado por Caminos Bienestar del gobierno de Oaxaca. De acuerdo con las autoridades, el proyecto contemplaba la apertura de 2 kilómetros de camino entre las comunidades de Plan de Guajolote y San Marcos Mesoncito, incluyendo cunetas, alcantarillas y revestimiento. Sin embargo, aseguran que únicamente se construyeron alrededor de 1.600 metros y que varios trabajos presentan fallas, como muros de contención agrietados y ubicados en puntos inadecuados. Los representantes comunitarios señalaron además que nunca fueron informados sobre la ejecución de la obra ni sobre el manejo de los recursos públicos. También afirmaron que no existió un proceso de consulta con las comunidades involucradas y que la obra fue abandonada sin una entrega formal. Ante esta situación, las autoridades decidieron retener la maquinaria que trabajaba en la zona y exigieron la conclusión del proyecto conforme a las especificaciones originales. Asimismo, solicitaron una mesa de trabajo con autoridades estatales en la propia comunidad de San Andrés Chicahuaxtla para aclarar el destino de los recursos y dar continuidad a los trabajos pendientes. El camino es considerado estratégico por los habitantes, ya que funciona como una ruta alterna ante los frecuentes deslaves que afectan la carretera federal 125 y beneficia a varias comunidades de la región, pero hasta el momento todo indica que resultó un fraude todo este dinero allí invertido, un fraude este recurso que debió haber provisto a estas comunidades de una infraestructura carretera que ahora mismo, pues desafortunadamente, no tienen. Vamos con otros temas en esta tarde de encuentro para darles a conocer precisamente sobre las manifestaciones que se han tenido al interior del estado de Oaxaca. Una de ellas que realizaron vecinos de Santo Domingo Tehuantepec. Por la mañana le dábamos a conocer cómo habitantes de la colonia Barrio Juárez de Santo Domingo Tehuantepec estaban bloqueando la carretera transísmica ahí a la altura del puente de fierro. En un momento le doy más detalles sobre esto. Déjeme ir al encuentro de inmediato con mi compañero Romualdo Santiago, porque allá en la zona norte del Istmo de Tehuantepec habían comunicado sobre una manifestación que incluye bloqueo a la altura del puente Malatengo en la agencia de Mogoñé, San Juan Quichicobi. ¿Qué tenemos al respecto, Romualdo? Muy buena tarde.
1: Buenas tardes, Francisco, amigos del auditorio. Pues se da a conocer que hoy, de nueva cuenta, pues un grupo de personas se había instalado en el bloqueo carretero, ahí en el punto que ya habíamos platicado ayer y antier en el puente Malpengo, pero bueno, pues una situación que al parecer pues hasta este momento no ha tenido una respuesta por parte de pues esta dependencia como lo es la Comisión Federal de Electricidad. Y pues este es un tema que sí preocupa, porque todo, sobre todo porque es la gente que viaja hacia la parte norte de

0: tema, pero hasta ese momento no lo han hecho. Ojalá que pues hoy sí tenga alguna respuesta positiva al respecto, porque no lo han logrado hasta ese momento, Francisco. Pues ahí se instalaron y pues ojalá que a quien corresponda pues atienda esta petición o esta demanda. Es mi reporte en esta tarde.
1: Gracias, muchas gracias a Romualdo por el dato. Tome precauciones, si hay de pronto algunas vías alternas, no del todo recomendables, por supuesto, pero conforme pues caiga la noche, conforme vaya oscureciéndose toda la zona, toda la carretera, va a ser sumamente riesgoso que alguien tome esas vías alternas, que alguien busque un camino de terracería o a través de alguna otra población, algún otro asentamiento, el continuar con la ruta. Eso es lo que se dificulta. Y estamos hablando de pues vehículos compactos, ¿no? Algunas camionetas, algunas pick-up, porque la gran mayoría de los camiones pesados, de los trailers, de las pipas que circulan probablemente por esa zona, pues se tendrán que quedar varados, no sabemos por cuánto tiempo. Así que conforme avancen las horas en esta tarde, insisto, esta zona cobrará mayor riesgo para los automovilistas, para los transportistas. Esperaríamos que se pueda resolver, pero este es el tercer día consecutivo en que se manifiestan los de Mogoñé y en el mismo punto del puente Malatengo, lo que pues ya para mucha gente se vuelve bastante, bastante complicado y muy inconveniente y muy injusto, porque la gente que se va a quedar ahí varada pues no tiene nada que ver con el problema, nada que ver con que la Comisión Federal de Electricidad no quiera cubrir estos pagos, y es que existen estos compromisos, y es que existe esta legalidad en el asunto, ¿no? Mi compañero Álvaro Morales nos tiene más información en esta tarde de miércoles. Adelante, Álvaro, te escuchamos.
2: Francisco, buenas tardes. Efectivamente, hablando de esta lamentable noticia que diste a conocer hace unos momentos a través de Noticieros Encuentro, este asesinato registrado hace unos momentos en Juchitán de Zaragoza, te comento que continuando con temas de inseguridad, en Oaxaca se han registrado 39 asesinatos de personas que se han suscitado entre el 1 de julio y el 29 de julio de este 2026, con datos preliminares emitidos por autoridades federales de seguridad. Esta condición, Francisco, indica que durante los últimos días, los últimos 8 días, este fenómeno delictivo ha vuelto a tomar nuevamente fuerza después de las primeras semanas de este mes de julio, donde había sido percibida una ligera disminución en los hechos violentos registrados en Oaxaca. Según esta información, reiteramos, es preliminar pero oficial, emitida por la Secretaría de Seguridad Pública del Gobierno Federal y en general por todo el Gabinete de Seguridad de la Federación, se informa que durante el 21 de julio y hasta el 28 de julio en Oaxaca se registraron un total de 15 asesinatos, Francisco. 1 el día 21, 3 el día 22, 1 el día 23, 1 el día 24 y 4 víctimas de homicidio doloso durante el día 26, 2 el 27 y 3 durante el 28 de julio, con lo que se totalizan esta cifra de 15 víctimas de homicidio durante estos días. Por su parte, del 11 al 20 de julio, en Oaxaca se registraron 14 víctimas de violencia extrema, una menos que el último periodo que te acabo de comentar. En estas fechas, entre el 11 y el 20 de julio, se registraron 2 víctimas el día 11, 2 víctimas más el día 12, 1 el día 13, 3 víctimas el día 14 de julio, 0 el 15 de julio, 0 víctimas contabilizadas el 16 de julio, 1 el 17, 1 el 18, 0 el 19 y 4 víctimas el 20 de julio, en lo que ha sido el segundo día más violento de este mes, con 4 víctimas fatales, las mismas que se contabilizaron el 26 de julio. El

0: los primeros días, la primera decena de julio, se contabilizaron en ella 10 víctimas de homicidio. Una el día primero, una el día 12, día 3, 2 el día 4, 2 el día 7 y 2 el día 9. 10 víctimas de este tipo de ilícitos fueron contabilizadas durante los primeros 10 días del mes. Sin embargo, conforme este fue aumentando, pues hubo un incremento de hasta 50% en comparación con estas cifras, si las tomamos como referencia y también las equiparamos con la cifra documentada entre el 21 y el 28 de julio, cuando ya se totalizan 15 víctimas, a las cuales hay que sumarle esta de la cual diste cuenta hace unos momentos. Entonces la cifra actualizada, de acuerdo con esta información, sería de 39 víctimas entre el 1 y el 28 de julio, 40 víctimas, totalizando esta última que se dio a conocer hace unos momentos. Es el reporte que tenemos.
1: Muchas gracias. Gracias a Álvaro Morales por la información. Vamos a los anuncios. Volvemos a las 3 de la tarde con 45 minutos.
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0: gracias. Avanzamos en la emisión Encuentro. Vamos a llevarles más noticias en esta tarde de miércoles. Uf, qué calor está haciendo, ¿no les parece? Bueno, pues vamos con otros temas. Hay un dato que también resulta muy interesante en el sentido de la defensa que pretenden pescadores de la región del Istmo de Tehuantepec, principalmente en la zona de cuerpos de agua o lagunas que todavía tiene el territorio de Juchitán de Zaragoza. Y es que, pues bueno, se ha hablado de tantas inversiones que a la vez también han generado muchas otras aspiraciones o ambiciones. Hay quienes perciben o opinan, debido a otras experiencias de este tipo que hemos tenido en otros momentos, tanto en Oaxaca como en otras entidades del país, en relación a que las inversiones también traen consecuencias como la inseguridad. Las inversiones o los polos, ¿no?, generadores de inversión, como ha pretendido ser desde hace muchos, muchos años este istmo mexicano entre Salina Cruz y Coatzacoalcos, pues atrae otros intereses, atrae a otro tipo de gente, no solamente a quienes para bien podrían representar un desarrollo, un progreso realmente para la zona, calidad de vida, ya sabe, empleos, etcétera, etcétera. Cuando lo mismo entre el sector pesquero, donde hay inconformidades, expectativas en relación a un posible corredor o proyecto eólico. Sabe usted que la región del Istmo es, en Oaxaca y en esta parte sur de la República, un emporio en materia de generación de energía eólica. Y desde muchas expectativas o perspectivas, opiniones, esto ha generado, sí, inversión, esto ha generado muchos beneficios, empleos, ha dejado muchas otras condiciones sin cubrir. Pero cuando se habla de un nuevo proyecto, pues hay mucha expectativa y sobre todo una advertencia de lo que realmente podría significar. En este caso, le digo, para pescadores, unos 1,500 pescadores de Juchitán alertaron sobre la construcción de un nuevo parque eólico en la zona lagunar de la Santa Cruz, por lo que solicitaron a las autoridades federales información al respecto. Sin mencionar nombre de empresa o extensión del megaproyecto, los pescadores señalaron que funcionarios federales les comentaron de este plan, por lo que demandaron una respuesta. Reunidos en el acceso principal que comunica la Laguna Santa Cruz, ubicada entre los municipios de Juchitán y Unión Hidalgo, los pescadores advirtieron que no permitirán afectaciones a la pesca y a los cuerpos de agua locales como las lagunas Santa Cruz Larga, Sharawi y El Ajiña. Vicente Zárate Morgan, pescador y defensor del territorio, dijo que no es la primera vez que defienden su territorio de un parque eólico y lo harán cuantas veces sea necesario. Dijo que instalar un parque eólico en territorio comunal afecta la captura de peces, camarones y jaibas. Hay un total de 14 cooperativas, dice, las que están alertando de este nuevo megaproyecto y exigen una respuesta del gobierno federal. Es importante, señalan, que desde hace 10 años los pescadores mantienen una defensa comunitaria de su territorio. En ese entonces derribaron cercos de particulares colocados igualmente en zonas de captura de camarón. La autoridad municipal, a través del secretario municipal Mariano Rosado, informó que no han recibido ninguna notificación oficial de la instalación de una mega obra en esta zona de lagunas de Juchitán de Zaragoza. Avanzamos en la emisión Encuentro. Vamos a tener, por cierto, un dato muy interesante con Álvaro Morales y tiene que ver con las condiciones del clima en el interior de la República y cómo ya comienzan también a resentirse efectos de algunas zonas de sequía, precisamente para algunos pescadores, algunos agricultores, la captación de empresas, aunque promete, por lo menos lo que resta del próximo trimestre de este 2026, tener suficientes precipitaciones, pero no suele ser de una manera uniforme, ¿no? Entonces, esto es lo que en algunas zonas del país pues provoca estas condiciones precisamente de sequía y en otras que incluso tengamos ríos desbordados. Álvaro Morales nos tiene el dato. Adelante, Álvaro.
1: Efectivamente, Francisco, de acuerdo con el último reporte de la Comisión Nacional del Agua a través de su monitor de sequía, se ha informado, Francisco, que en este momento en Oaxaca existe un total de 9 municipios con sequía moderada, ya declarada de manera oficial por parte de las autoridades ante la ausencia de lluvia, o al menos la cantidad de lluvia que se estaría esperando, no de las últimas semanas, sino incluso desde periodos que datan de los últimos 6 meses, una situación que en el caso de estos municipios comienza a afectar agricultura y pastizales. Reiteramos, esta es información emitida por la Comisión Nacional del Agua a través del monitor de sequía. Estas demarcaciones, Francisco, lamentablemente se encuentran ubicadas en la región del Istmo de Tehuantepec y Sierra Mije de Oaxaca. Son estos puntos, principalmente los lindantes con el estado de Veracruz, donde se registran estos municipios con sequía moderada, según este último reporte de la Comisión Nacional del Agua. A estas afectaciones que te acabo de comentar, también se suman otros 95 municipios de Oaxaca que se encuentran actualmente sumergidos en clima anormalmente seco, una condición que podría evolucionar en el transcurso de los siguientes meses en algún grado de sequía. En respuesta o como respuesta favorable a estos embates climáticos, vale la pena resaltar que estamos apenas acercándonos a los meses que son considerados como los más lluviosos del año. Nos referimos a septiembre, octubre. Estos periodos regularmente dejan una cantidad regular, incluso alta, de agua en Oaxaca. Sin embargo, por otro lado, las instancias del Servicio Meteorológico Nacional y la Comisión Nacional del Agua están alertando porque en lo que resta de este 2026 en puntos del sur del país, evidentemente involucrado Oaxaca, el fenómeno del Niño que actualmente se encuentra activo podría provocar que haya una disminución en los niveles de agua que cae en la entidad y, como te decía, en todo el sur del país. Espera que el fenómeno del Niño ante los niveles de precipitación en el norte de México, sin embargo, los disminuya en el sur del país, una situación que, de materializarse, pues podría llegar a afectar en alguna medida estas previsualizaciones que esperan que durante septiembre y octubre, como sucede regularmente año con año, estos sectores con sequía o clima normalmente seco, pues vayan a la baja. Finalmente te comento rápidamente, Francisco, que de estos 95 municipios con clima seco, la totalidad se encuentran entre la región de la Sierra Mije y también la región del Istmo de Tehuantepec. Se prolonga esta sierra, este punto de sequedad, hasta el estado de Veracruz, así que ahí está el llamamiento para mantenerse a la expectativa de cualquier informe de las autoridades respectivas. En Oaxaca, 9 municipios con sequía moderada, estos en el Istmo de Tehuantepec y también varios municipios del Istmo de Tehuantepec afectados con clima anormalmente seco. Es el reporte que tenemos.
0: Gracias, Álvaro, gracias. A propósito de las condiciones del clima, ¿cómo pinta la tarde, la noche de este miércoles? Lilo Martínez nos tiene el dato.
2: Francisco y estimada audiencia de Encuentro W Radio Oaxaca, les informo que una baja superior centrada en el oriente de la península de Yucatán estará fortaleciendo los procesos convectivos de la onda tropical número 22 que avanza hacia el oeste, manteniendo así inestabilidad sobre gran parte del territorio oaxaqueño. Por lo anterior, para esta tarde de miércoles habrá condiciones para lluvias de intensidad variable con chubascos y tormentas vespertinas. Aunque el calor no será generalizado, se tendrán temperaturas por encima de los 35 grados para la costa, oriente del Istmo y cuenca del Papaloapan, donde en algunos municipios podrían registrarse temperaturas extremas. Es probable que se registren vientos moderados del sur y sureste, aumentando al paso de la lluvia o de la tormenta. Y finalmente, extreme precauciones sobre la línea de la playa por la permanencia de mar de fondo asociado con corrientes de resaca y oleaje elevado. Cuídese mucho y que pase una excelente tarde de miércoles.
0: Muchas gracias, gracias a Lilo Martínez por el dato y muchas gracias a nuestro auditorio por estar atentos a este nuestro encuentro con la información para hoy miércoles. Por supuesto que seguiremos informándoles en redes sociales, estaremos muy activos de manera muy oportuna con la información al 951-308-1361 también para compartir algún otro dato que nos tenga el auditorio y a través de nuestras cuentas Encuentro W Radio Oaxaca, además el portal EncuentroRadioTV.com. Soy Francisco Vázquez Jiménez, 4:00 p.m. Gracias, hasta pronto.
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10: Stuart no logra salvar el universo.
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14: 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Stuart no logra salvar el universo.
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13: 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The Big Bang Theory, a mí personalmente, me acuerdo que las primeras temporadas me volaron la cabeza. O sea, como que yo estaba fascinado con el humor y fascinado con ese tipo de comedia cuando salió esa serie. Conforme avanzó, le pasó lo que siento que le pasa a muchas series, que es que no entienden bien cómo evolucionar a sus personajes sin convertirlos en otra cosa.
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1: Noticia de última hora. 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
9: Primero lo leyó Ice y me dijo toda emocionada, vulnerable y llorando. 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
6: Interior, día, tienda de cómics.
7: Stuart atiende su tienda como cualquier otro día. Voltea y ve algo extraño. Parece una grieta que se abre en medio del negocio. De ella surge un tipo idéntico a él. Le dice que es su doble de otra dimensión y que puede arreglar lo que está pasando.
8: Una versión alterna mía vino de otro universo y explicó cómo deshacer el apocalipsis.
9: Podríamos tener la oportunidad de arreglar el mundo.
7: Stuart no logra salvar el universo.
2: De estreno.
10: Después de convertirse en una de las comedias más exitosas de la historia de la televisión, The Big Bang Theory vuelve a expandir su universo con Stuart no logra salvar el universo. Un spin-off que ahora pone en el centro de la historia al entrañable dueño de la tienda de cómics.
11: A diferencia de la serie original, esta producción dejará a un lado el formato clásico de comedia para apostar a una aventura con ciencia ficción, viajes entre universos paralelos y el humor geek que convirtió a esta franquicia en un fenómeno mundial.
10: Me parece un gran acierto convertir